0: en ese sentido, ¿no? Nada más mirar empréstito y una serie de situaciones que tal hay. Hoy, si lo vemos desde esa naturaleza, no crees que ha cambiado mucho 200 años en ese aspecto. Y creo que definitivamente, yo insisto, hay que partir de lo que somos y sobre esa base potencializar lo que verdaderamente tenemos que mirar. Y eso sale de la comunidad, de la parte social, de la sociedad civil, y que, bueno, ahí es donde está la fortaleza de todos, ¿no? Y de todos.
1: Sí. Profesor Mancilla, el tema de la identidad latinoamericana, por ejemplo, los europeos siempre lo han tenido muy claro, en cierta forma. Ellos defienden mucho el eurocentrismo, pero nosotros desde acá, desde América Latina, nunca hemos tenido esa visión, sino simplemente siempre los ejércitos libertadores salieron justamente a dar la batalla por la libertad. Tenemos otra concepción del mundo. ¿Cómo se ve entonces desde esa concepción del mundo nuevo esta visión latinoamericana 200 años después del Congreso Anfictiónico de Panamá?
2: Sí, yo ahí siempre cito precisamente a un historiador que no es latinoamericano, que es Richard Collingwood, y él decía que para poder avanzar en el futuro, la única pista que tenemos es lo que hemos hecho en el pasado. Y lo que hemos hecho en el pasado, en realidad, tiene que ver con la historia. Y la historia se enseña. Y la historia no está en el currículum de algunos países latinoamericanos enseñada, digamos, y elaborada o planteada con la diversidad de lo que ha sido nuestra historia. Yo creo que en América Latina, en el siglo XIX, los estados inventaron y construyeron naciones, imaginaron naciones de las élites y la oligarquía, y las naciones no se transformaron en estados. Y eso significó que no se recogió todo la riqueza de nuestros pueblos originarios de Abyayala. Todo lo contrario. Por ejemplo, el estado de Chile fue más violento que los españoles con los propios mapuches, y fue cómplice, como otro estado, de genocidios con nuestros pueblos originarios. Por lo tanto, si nosotros no partimos de esos reconocimientos, de esas heridas morales que tenemos, ¿cómo vamos a avanzar hacia el futuro? Reconocer eso no significa quedarse ahí, sino que no volver a reiterar lo que hemos hecho, porque la identidad, creo nosotros, que la vamos construyendo también a partir de las diferencias internas que tenemos. No tenemos por qué llegar siempre a consenso, y no se ha logrado recoger, yo creo, al interior de nuestras naciones esas diversidades que hay, y hemos construido un Estado-Nación en singular, muy controlado por los medios de comunicación, por los aparatos militares y por una economía capitalista. No hemos sido capaces de pensar de otro modo. Galeano lo decía muy bien en un libro que está un poco desconocido, que es Ser como ellos. O sea, en el siglo XIX quedamos embobados con los franceses, después con los alemanes, y así hemos ido transitando e importando currículum, importando ideas, qué sé yo, y cuando tenemos algunas ideas propias, no las recogemos. Y en muchas de estas ideas que están en la Carta de Jamaica, como se decía, o en lo que se debatió, las conclusiones del Congreso Anfictiónico, ahí hay muchas pistas para avanzar hoy día. Pero para eso hay que leer y comprender la historia que hemos construido.
1: Fíjense, en este programa tenemos la visión de historiadores de varias partes de América Latina. Tenemos el Caribe, tenemos la parte intermedia de Sudamérica y, por supuesto, el sur. Los retos, quisiera saber los retos que enfrenta cada pueblo, cada movimiento social en todo lo que estamos hablando a propósito del bicentenario del Congreso Anfictiónico, por supuesto, el llamado nuevamente a la unidad, y por supuesto, le reitero, ¿cuáles son los principales retos en tan solo, por supuesto, un minuto, los principales retos que enfrentan los movimientos sociales en cada región de las que vienen, que son muy interesantes? Profesora.
3: Pues bueno, heredamos de las independencias la fragmentación política, y esa fragmentación política pues nos ha llevado a convertirnos en una red de pequeños estados que estamos mirando hacia adentro. Y yo pienso que uno de los retos que tienen los movimientos sociales es precisamente eso, vernos como parte de una región que tenemos una historia común, que hemos construido una identidad común y que somos una unidad dentro de la diversidad, y reconocernos como eso. Porque mientras tengamos los grupos luchando cada cual en su terruño, sin pensar eso, el caudillismo, el daño tan grande que hizo, sobre todo en la independencia de Cuba. Tuvimos 30 años luchando contra los españoles precisamente por estas causas. Entonces, yo pienso que uno de los retos es, como nos llamaba Martí, a conocernos más y a actuar nosotros como región y no solamente en resolver los problemas, porque el problema que tenemos en una localidad son problemas que están siendo reflejos de lo que está pasando en todo. Y en la unidad está la fuerza. Y todas las potencias que hablamos aquí han trabajado muy, muy, muy en función de la división y de que nosotros no logremos una unidad.
1: Profesor Elías, brevemente, principales retos de los movimientos sociales en Colombia.
0: Bueno, yo vengo de un país ahora que está bastante candente en términos de los procesos electorales. Yo creo que la polarización allí es de vital importancia para poder entender todo esto, lo que se viene planteando, con discursos misóginos, con discursos que va promoviendo la guerra en vez, digamos, del amor, de la paz, de la mansedumbre, todo este tipo de cosas. Pues es cuando uno mira que desde esa perspectiva todo lo que va ligado a la condición social de la humanidad misma, de eso, pues ya en ese término de valores se ha disminuido lo que corresponde, de tal manera que hay que hacer un trabajo de base comunitaria, social, para poder fortalecer esos factores democráticos, porque uno no entiende realmente cómo desde las mismas comunidades, de la base, que son, digamos, la fuerza del trabajo, que son las condiciones propias de vivir dignamente, pues se trate de promover, digamos, este proceso que va en contra de la vida, de las acciones, pues, bélicas, que no corresponden en ese proceso, y que creo que habría que revisar no solo también la condición de la parte social, sino de la concientización de lo que somos como seres humanos.
1: Profesor Mancilla, desde Chile, los principales retos para la integración.
2: Yo creo que el reto, uno de los grandes retos, es un desafío político de la integración latinoamericana, teniendo una voluntad auténtica para vernos como un solo gran pueblo, como una patria grande. Ese es un gran reto. Luego, otro reto tiene que ver con la educación. La educación no ha sido prioridad para los estados. Entonces, ese es un gran reto, pero no cualquier educación. Yo creo que un reto es una educación descolonizadora. No es posible que en el paisaje lingüístico de América Latina sigamos teniendo algunos nombres que evocan y que van naturalizando, digamos, símbolos que son del imperialismo o del racismo, podríamos decir, científico. Piense usted que la cordillera de los Andes termina llamándose Cordillera de Darwin. En Chile hay un lugar que se llama Nueva Braunau, que es la ciudad donde nació Hitler. Hay dos ciudades, una que está en Auschwitz y la otra que está ahí cerca de Puerto Montt, en Chile, por colocar unos nombres locales del país. Entonces, eso ya se ha naturalizado. Entonces, yo creo que hay una descolonización del saber, que es un gran desafío, y eso se logra con educación y con tener esa conciencia de que estamos frente a una monoculturalidad exitosa hasta ahora. Y lo último es aprender de la historia. Nosotros tuvimos una dictadura de 1973 a 1989, y mucha gente que en Chile hoy día votó, por quien preside, creo que no ha vivido eso, no vivió eso. No, entonces, esos ecos de la dictadura a más de 50 años siguen muy presentes en toda América Latina, desde República Dominicana hasta Chile.
1: Le tomo la palabra, formación y pensamiento crítico. Quisiera agradecerles a ustedes por estar en esta invitación para la pantalla de Telesur, Texto y Contexto. Por supuesto, a ustedes, muchísimas gracias también por acompañarnos en esta emisión. Será hasta la próxima. Soy Aaron Romero.

0: En 1954, el gobierno de Jacobo Arbenz, en Guatemala, fue derrocado mediante una operación encubierta organizada por la CIA. Su intento de redistribuir tierras ociosas entre campesinos afectó intereses corporativos estadounidenses, especialmente los de la United Fruit Company. Bajo el pretexto del anticomunismo, Estados Unidos intervino directamente, frenando un proyecto de transformación social. Tras el golpe, se impuso un régimen que revirtió las reformas y sumió al país en décadas de represión e inestabilidad. Fue un claro recordatorio del peso que tienen los intereses externos sobre la soberanía de los pueblos. 27 de junio de 1954, Estados Unidos invade Guatemala.
1: Bueno, y tenemos información de último minuto desde el estado La Guaira en Venezuela, con el envío de maquinaria pesada para la remoción de escombros en el estado La Guaira. Recordemos que un doblete sísmico azotó la nación de Venezuela, dos sismos, 7.2, 7.4, lo cual causó que grandes masas de edificaciones cayeran en el estado La Guaira y por ende se necesita la remoción de escombros de la gran masa de edificaciones, que por supuesto no es suficiente con palas, con las manos por supuesto solidarias de los funcionarios bomberiles, defensa civil e incluso ciudadanos y vecinos. Por ende empieza a bajar, por supuesto, la maquinaria pesada, que con esto se facilitaría la remoción de escombros. Hace escasos minutos, la presidenta encargada de Venezuela, Delcy Rodríguez, garantizaba la seguridad y la tranquilidad de los rescatistas para, de este modo, agilizar precisamente la remoción de escombros, ya que el estado La Guaira está militarizado para garantizar la seguridad y la tranquilidad de los rescatistas para la operación de búsqueda y rescate de sobrevivientes en 70 horas, que va desde el doblete sísmico que azotó Venezuela desde el 24 de junio

especiales que van a transportar esta maquinaria pesada y de este modo facilitar el rescate de los sobrevivientes y también el rescate de cuerpos de algunos fallecidos para también agilizar el encuentro de los desaparecidos. Recordemos que hasta el momento ha sido una cifra de 589 muertos y 2.000 heridos, por ende se necesita este tipo de maquinaria para remover las estructuras masivas que están en el suelo de La Guaira, recordemos, el estado más afectado. Vamos a también a recordar un poco lo que a escasos minutos, a pocas horas, mencionaba la presidenta encargada, Delcy Rodríguez, quien primeramente agradecía a los diferentes contingentes de rescatistas que venían de diferentes países, pero también resaltaba que desde distintos puntos de Venezuela llegaban también rescatistas, defensa civil, bomberos, militares, policías que se suman a esta búsqueda en el estado La Guaira, que recordemos, y también nuestra compañera Madeline García hacía esa acotación de que los civiles y ciudadanos, que por supuesto están prestos a ayudar, no lo hicieran de manera desorganizada, no obstaculizaran precisamente el traslado de esta maquinaria pesada, el traslado de material, insumos médicos, víveres que se necesitan en el estado La Guaira, donde están trabajando sin descanso los rescatistas. Vemos ambulancias, vemos vehículos que seguramente llevan insumos y por supuesto están calificados, están registrados para poder ingresar al estado La Guaira, que recordemos se encuentra actualmente militarizado. ¿Qué decía la presidenta Delcy Rodríguez en una rueda, en unas declaraciones que daba, un balance que dio a la 1:00 a.m. hora local de Venezuela? Decía que llegaban rescatistas de Italia, la primera ministra Giorgia Meloni había ofrecido su solidaridad. También acotaba que en las próximas horas de hoy iban a llegar más contingentes de rescatistas. En las primeras 72 horas, lo más vital para los rescatistas y para el Estado es rescatar sobrevivientes. También recordaba que la plataforma Ven App y 0800 Rescate está a la orden para registrar a los desaparecidos y reiteró que la Guardia está militarizada y en patrullaje permanente para la tranquilidad y agilizar las labores de rescate. Es importante señalar que también se tomaron medidas sanitarias debido a las personas que lamentablemente han perdido la vida y aún se encuentran bajo los escombros. Esto puede causar algún tipo, naturalmente, algún tipo de emergencia de la salud pública. Por ende, también se recomienda que las personas que van bajando, además de los rescatistas, aquellas personas que se han inscrito como voluntarios, deben hacerlo según el protocolo que el Estado y el Gobierno ha dado a cumplir como medidas para poder ingresar de manera segura y poder cumplir con las labores, las operaciones de búsqueda y rescate y atender así a los refugiados, a los sobrevivientes que puedan rescatarse. También decía la presidenta Delcy Rodríguez, la presidenta encargada, que se necesitaba la restricción del ingreso al estado La Guaira para así permitir la efectividad de los rescates y señalaba que cientos de personas se habían inscrito para ser voluntarios. Estas personas son organizadas por el Ejecutivo, por el Gobierno, de este modo, dependiendo de sus habilidades, tanto físicas como sus habilidades académicas, si tienen algún tipo de instrucciones en cuanto a rescates, primeros auxilios, iban a ser organizados e iban a portar un chaleco amarillo que con un código QR agilizaba a dónde podían dirigirse, de qué modo podían y pueden ayudar en la remoción de sobrevivientes, escombros y el rescate incluso de animales. Vemos imágenes en vivo. Recordando a la audiencia que nos sintoniza en este momento, estos camiones son especializados para de este modo bajar, como pueden ver en la imagen, a la maquinaria especializada para la remoción de escombros. Bajan de este modo poco a poco para precisamente hacerlo.

0: con seguridad, con precaución, debido a que la infraestructura, por supuesto, se pudo haber visto debilitada. Sin embargo, especialistas de defensa civil, de ingenieros civiles, han hecho un estudio para poder de este modo hacerlo de manera segura. Recordemos que esto es maquinaria pesada, pesa toneladas, por ende debe bajarse con cautela, con cuidado, pero son, si se me permite decirlo, ángeles de hierro, ángeles de metal, porque son maquinarias pesadas con la cual se puede remover los escombros. Nuestra compañera Madeleine García, quien se encuentra en el estado La Guaira desde el estadio García Carneiro, hacía un llamado a la población para que se abstuviera, para que la solidaridad está, la solidaridad se ha hecho presente, pero ahora viene la segunda fase, la organización. También es importante resaltar que Venezuela agradeció el apoyo internacional y ha hecho evaluaciones en el terreno que hasta el momento registran 383 edificaciones destruidas o gravemente dañadas. La mayoría en La Guaira, El Junquito, Caraballeda, son zonas del litoral central, del litoral norte central de Venezuela, que se ha visto afectado por estas fallas tectónicas y, por supuesto, ha hecho este doblete sísmico de 7.2 y 7.4. En este sentido, también han resaltado que se han movilizado 2.600 toneladas de alimentos, agua potable y proteínas. Durante un mensaje a la Nación, la presidenta encargada Delcy Rodríguez había confirmado el viernes la militarización del estado La Guaira con una decisión de carácter estratégico para ordenar precisamente las labores de rescate que vemos en este momento, para así no colapsar la vía y de este modo poder bajar con cautela y precaución la maquinaria pesada que va a servir para remover los escombros. Seguimos con cifras. Hasta el momento, en las horas más críticas y sensibles de rescate, que pueden estar con vida personas bajo los escombros, la presidenta hace un balance de lo que oficialmente se registra: 920 fallecidos, 3.360 heridos, 172 personas atrapadas y más de 4.000 damnificados. Asimismo, hasta el momento se contabilizan más de 314 réplicas tras los dos terremotos que azotaron el miércoles 24 de junio la nación venezolana. Delcy Rodríguez, la presidenta encargada de Venezuela, llamó a la población a la solidaridad, pero sobre todo a la oración permanente ante los devastadores sismos que azotaron a Venezuela. Han llegado rescatistas, a la vez que vemos las imágenes de esta maquinaria pesada que, como digo, son ángeles de hierro que van a empezar a remover los escombros. También hay que resaltar que han llegado delegaciones de equipos de rescate de El Salvador, México, República Dominicana, que recordemos hace poco ha sufrido un temblor de 5.0 y aún así envía con mucho sacrificio a equipos de rescate Suiza, Ecuador, España, Chile, Colombia, Estados Unidos, Alemania, Países Bajos, Italia y la ONU. Estas evaluaciones que se dan sobre el terreno dan cuenta de 383 edificaciones afectadas de manera total o con daños considerables. Por eso es muy importante y es histórico lo que estamos viendo. Es importante y necesario esta maquinaria, estos aparatos que van bajando en este momento, como vemos en las imágenes, desde Caracas hacia La Guaira, uno de los estados más afectados de la nación venezolana. La mayoría de estas estructuras que están en La Guaira fueron declaradas zona de desastres. Los reportes oficiales indican afectaciones también en 14 hospitales, centros comerciales y estructuras de otro tipo dañadas por los potentes sismos que azotaron el Distrito Capital, Miranda, Carabobo, Falcón y Aragua. Han declarado también restricción de movilidad y el voluntariado. La presidenta Delcy Rodríguez enalteció, por supuesto, las muestras de solidaridad brindadas por la población, pero también pidió no dirigirse a La Guaira para de este modo no congestionar las vías y permitir el envío expedito de más ayuda y la evaluación y evacuación de los heridos. Por eso es tan importante seguir, y es la invitación que desde nuestra multiplataforma Telesur, siempre, desde el minuto cero, hemos reiterado siempre, seguir los canales oficiales. Sabemos que por redes sociales, cantidad de información, a veces no tan filtrada, a veces no tan certera, y es importante seguir las indicaciones de las instituciones oficiales del Estado para de este modo estar más organizados como población. Si pueden ver en las imágenes, vemos camiones. En estos camiones llevan insumos, sobre todo herramientas, guantes, palas, lentes, que es importante en el sector de la afectación. Recordemos algo importante a rescatar, algo importante que señalar para que las personas que nos ven desde Venezuela sepan, para que las personas sepan que el momento en que ocurre el desastre, una zona de desastre, esa es la primera fase, se empieza la remoción de escombros, se empieza, por supuesto, a hacer una evaluación de los daños, pero las personas afectadas no se van a quedar allí. La presidenta encargada lo había dicho, todos los afectados iban a ser distribuidos a centros de asistencia que seguramente van a ser hospitales, canchas, estadios, centros deportivos, y allí van a ser organizados. Entonces, las personas que quieren organizarse, por supuesto, deben ir a estas zonas de acopio para, de este modo, atender con comida y con insumos médicos a las personas. También entramos en materia. La presidenta encargada de Venezuela, Delcy Rodríguez, ofreció detalles sobre las labores humanitarias en el marco de los terremotos registrados en el país durante la tarde del pasado 24 de junio. En una declaración reciente, la presidenta Rodríguez manifestó que las brigadas de todo el país se encuentran trabajando en conjunto con la población para agilizar las labores de rescate de los supervivientes. Asimismo, declaró que se logró una recuperación del 60% del suministro eléctrico del estado La Guaira, importante, y se espera que en el transcurso de las próximas horas se logre restablecer el 100% del servicio eléctrico en el estado. En este contexto, la presidenta encargada agradeció las labores de los equipos de rescatistas internacionales y nacionales, al tiempo que anunció la próxima llegada de delegaciones provenientes de 10 países.
1: El día de hoy ya se alcanzó una recuperación del 60%. Ya para mañana deberíamos avanzar mucho más cuando podamos recuperar la torre eléctrica que cayó en la montaña de La Guaira.
0: La presidenta encargada enfatizaba la pronta llegada de equipos de rescate internacional, los cuales se unirán a los cuerpos nacionales y extranjeros que se encuentran en este momento realizando labores en las zonas afectadas.
1: Quería informar que en las próximas horas estarán llegando más países, y entre este momento y la hora de mañana, prácticamente 10 países más se sumarán a estas labores de rescate. Estamos haciendo un trabajo coordinado entre equipos de rescate nacional y equipos de rescate internacional, sin descanso. En estas primeras 72 horas que son vitales para salvar vidas.
0: Desde diversas zonas de Venezuela, miles de ciudadanos se han solidarizado con el estado La Guaira tras los sismos que afectaron al país con la creación de centros de acopio. Muchos lugares han servido para recaudar insumos que han sido destinados a los necesitados. Uno de estos lugares es el Polideportivo José María Vargas de La Guaira, que se ha convertido en el centro de acopio general de suministros y medicinas para la atención de los afectados. Ciudadanos de distintos estados se han movilizado en caravanas para llevar los suministros necesarios a los afectados por los dos terremotos que azotaron Venezuela. Por su parte, autoridades del país han pedido evitar la aglomeración de vehículos particulares que dificultan el paso de las ambulancias y obstaculizan el tránsito de equipos de rescate que se dirigen hacia las zonas afectadas.

0: Vemos imágenes de los insumos en este momento de la Fundación Ciara, que está ubicada en Caracas y está funcionando como centro de acopio y refugio para la atención de las personas afectadas por el sismo del 24 de junio. Veamos el video para ver cómo se desarrolla este centro de acopio. Vemos las imágenes de la Fundación Ciara ubicada en Caracas, donde bueno, se ha convertido en un centro de acopio donde llegan insumos y también llegan personas para ser atendidas en este centro. Esta Fundación Ciara se encuentra en San Martín, una popular zona del centro de Caracas, donde distintas personas se han concentrado allí para colaborar en lo que pueden, con ropa, con insumos médicos, con agua, con alimentos, y de este modo se ha convertido en un centro de refugio para las personas necesitadas. Veíamos señoras de la tercera edad, niños, niñas, jóvenes, atendiendo el llamado. También les contamos que un sismo de magnitud 5.0 sacudió el sureste de la República Dominicana con epicentro en el Mar Caribe a 78 kilómetros de La Romana y a 71 kilómetros de profundidad. El temblor perceptible en varias localidades e incluso en la capital, Santo Domingo, activó los protocolos de prevención, que son los siguientes. Los empleados de oficinas públicas fueron evacuados de manera preventiva, aunque afortunadamente no se reportan daños materiales ni víctimas. Las autoridades dominicanas descartaron de inmediato cualquier riesgo de tsunami, brindando tranquilidad a la población. Cabe destacar que este movimiento telúrico se suma a la creciente actividad sísmica que afecta al Caribe en estos días, en medio de la consternación que dejan los devastadores terremotos ocurridos en Venezuela, donde cientos de familias han perdido sus hogares y seres queridos. Bueno, y es momento de pasar también a otro tópico. Nos ubicamos en Europa, específicamente en España. Los trabajadores de las bibliotecas municipales de Barcelona realizan una huelga indefinida en demanda de mejores condiciones laborales y la reducción de la jornada horaria. Veamos más detalles con nuestro corresponsal Andrés Flores.
1: Así se encuentran actualmente las bibliotecas de Barcelona, cerradas y en huelga indefinida. En la ciudad, estos espacios son muy bien valorados por la ciudadanía, que los utiliza de manera activa. Según datos oficiales, registran anualmente cerca de 22,6 millones de visitas, 14,9 millones de préstamos y más de 3,3 millones de ciudadanos tienen el carnet para retirar libros. Pero la contracara de estas cifras se puede apreciar en la precariedad que enfrentan sus trabajadores. Irene es una de ellas.
2: Y tenemos unas reivindicaciones que en el fondo son muy básicas. Estamos en huelga contra los recortes de derechos que representa el nuevo convenio del ayuntamiento al que nos tenemos que adherir. Estamos en huelga contra horarios abusivos que incluyen jornadas de hasta 11 horas diarias. Queremos unas estructuras horarias que sean más conciliadoras con la vida.
1: Uno de los sectores que más utiliza las bibliotecas son los estudiantes. Irene nos cuenta que, a pesar de los inconvenientes que la huelga le genera, han recibido su apoyo.
2: Por suerte hemos tenido hasta el apoyo de los mismos estudiantes, incluso del sindicato de estudiantes, que entienden la situación y entienden que era necesario este movimiento. Son muchos años ya que venimos reclamando y hemos llegado a una situación límite de decir es que no podemos más, es que esto hay que solucionarlo de una vez.
1: La huelga es acompañada por el sindicato CGT. Pau es activista y nos cuenta cómo impacta la precariedad laboral en la calidad del servicio cultural de bibliotecas.
3: Si fuéramos más personal, pues podríamos abrir, por ejemplo, los mediodías o muchas mañanas, por ejemplo, las mañanas de los lunes, que la mayoría de bibliotecas están cerradas. Y esto ya es una cosa como de base.
1: A pesar de la voluntad de diálogo de los trabajadores de biblioteca, las negociaciones con el ayuntamiento no parecen avanzar.
3: Hace un tiempo nos cerraron las negociaciones, nos amenazaron en quedarnos como fuera de convenio. Hicimos bastante presión y conseguimos como reabrirlas y ahora sí que, por ejemplo, esta misma tarde tenemos otra mesa de negociación. Lo que pasa que, bueno, somos un poco escépticos también con estas mesas porque al final nos van... la administración tiene claro nuestras demandas. Al final, en cada mesa de negociación nos van dando cositas, pero son, de momento son cosas pequeñas que hemos avanzado, pero no suficiente como para poder aceptarlo.
1: La reunión que menciona Pau finalmente no propició un acuerdo y la huelga continúa. Para los trabajadores de estos espacios, la lucha es la única herramienta que disponen para reclamar por sus derechos. Andrés Flores, Telesur, Barcelona.
0: Les contamos también que en Albania continúan las manifestaciones en contra del proyecto de construcción de un resort turístico en la reserva natural de Bjotsanarta y la isla de Sasan. Por 26º día consecutivo, las calles de Tirana, la capital, y otras ciudades del país fueron el escenario de lo que la ciudadanía bautizó como la revolución del flamenco. La indignación popular se encuentra focalizada en la construcción del megaproyecto turístico valorado en miles de millones de dólares y gestionado por una empresa de Jared Kushner, yerno del presidente de Estados Unidos, Donald Trump. Las consignas ambientales escalaron a una exigencia de renuncia inmediata del primer ministro albanés, Edi Rama, acusado de modificar las leyes en favor de los inversores extranjeros.

0: En Líbano, diversas regiones del país se alzan en protesta en contra del anuncio de un acuerdo en el marco de la negociación con Israel. Como medida de protesta, los manifestantes bloquearon carreteras e incendiaron neumáticos en la zona de Salim Slam. El pacto preliminar, revelado por el secretario de Estado estadounidense, Marco Rubio, desató una indignación política y religiosa en la población libanesa que lo considera una clara vulneración a su soberanía nacional. Todo esto ocurre mientras continúan los bombardeos israelíes, escenario en el que las facciones de Hezbollah y las máximas autoridades islámicas exigen la anulación inmediata del tratado. Y ahora nos ubicamos en el continente asiático, ya que China prevé que las inversiones en proyectos energéticos y nuevos modelos de negocio durante el periodo del Plan Quinquenal 2026-2030 superen los 20 billones de yuanes. Nuestro compañero Ángel Santa Cruz nos cuenta los detalles.
1: Sí, saludos colegas. Desde Beijing, China prevé que las inversiones en proyectos energéticos y nuevos modelos de negocio durante el periodo del 15º Plan Quinquenal 2026-2030 alcance los 20 billones de yuanes. El director de la Administración Nacional de Energía, Wang Chongqi, señaló hoy en conferencia de prensa que estos recursos mantendrán una tendencia de crecimiento estable durante los próximos 5 años. Según Wang, China impulsará medidas coordinadas tanto en oferta como en el consumo de energía con el objetivo de avanzar en la reducción de emisiones de carbono. Para 2030, China habrá establecido inicialmente un nuevo sistema energético limpio, bajo en carbono, seguro y eficiente, dijo. En el encuentro se afirmó además que ya existe una hoja de ruta para esta etapa y que la clave está en su implementación. La conferencia estuvo dedicada a presentar los planes para acelerar la construcción de un nuevo sistema energético durante el periodo 15º quinquenal 2026-2030, el cual constituye la primera etapa de la modernización del sistema energético en China en el periodo posterior a 2025, con énfasis en el desarrollo de energías limpias. Por ahora, esto es noticias. Devolvemos la señal a los estudios centrales de Telesur en Caracas, Venezuela.
0: Y para despedir nuestra emisión de Telesur Noticias, le compartimos imágenes de algunos de los momentos de rescate de las personas luego de los 2 terremotos que impactaron a Venezuela el pasado 24 de junio. Veamos.

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0: Durante décadas el fútbol se ha vendido como un oasis neutral, un presunto escenario donde la política no tiene cabida. Pero la historia revela una realidad incómoda. El balón rueda al ritmo del poder. El fútbol también es el reflejo de una sociedad marcada por el colonialismo y el unilateralismo de las potencias mundiales, visible desde sistemas totalitarios como la Italia de Mussolini, en estadios que sirvieron de vitrina a dictaduras y hasta en las leyes migratorias que hoy deciden quién entra a jugar o a las gradas o restringen su movilidad. Estas dinámicas imponentes que obedecen un sistema supremacista han dejado profundas cicatrices y contradicciones en la humanidad. Hoy, Entre Frontera va más allá de la cancha, develando políticas de exclusión que siguen tratando a los pueblos como subordinados, un punto crítico que merece un cambio en la construcción de eventos deportivos.
1: Detrás de la pasión y el entretenimiento del Mundial de Fútbol se recuerda que en varias oportunidades los grandes torneos han sido utilizados por regímenes extremistas para camuflar sus abusos bajo el brillo de la gloria deportiva, una estrategia que hoy adquiere una alarmante vigencia. Analicemos a continuación cómo se evidencia esa relación entre el poder y el balón, tomando en cuenta desde la propaganda fascista de Benito Mussolini en la Italia de 1934, la sangrienta represión militar de la dictadura de Jorge Rafael Videla, que intentó ocultar en el Mundial de Argentina de 1978, y aterrizando en el presente para examinar cómo el actual Mundial de la FIFA 2026 vuelve a encender las alarmas globales, esta vez debido a las severas políticas migratorias y de control fronterizo de Estados Unidos, evidencias en las restricciones de la permanencia, por ejemplo, de la representación de la República de Irán, las tensas requisas a delegaciones como la de Senegal y Uzbekistán, y en la deportación en Miami del árbitro somalí.
0: El Mundial de la FIFA 2026, que se disputa en Estados Unidos, Canadá y México, es el ejemplo más reciente y evidente de cómo el poder político interviene en la organización de un evento que arrastra las emociones de todo un planeta. Redes sociales y vocerías de organizaciones internacionales defensoras de derechos humanos han señalado que el sueño americano que promete un torneo trepidante choca de frente con políticas que vulneran derechos humanos fundamentales, manchando la fiesta del deporte rey.
2: En primer lugar, señalar que México y Canadá han tenido una actitud totalmente distinta a los Estados Unidos. Señalar claramente el carácter del gobierno de los Estados Unidos. Es un gobierno que tiene una visión pues colonialista, neocolonialista, casi cercana a una visión fascista, ¿no? Entonces ve a los pueblos del mundo como pueblos feudatarios o peor aún, ¿no? Como pueblos que existen para enriquecer al gran hegemón del norte y que están a disposición y a merced de sus deseos, de sus decisiones.
0: Para entender esta relación es necesario viajar al pasado. El Mundial de 1934 en Italia fue el primer gran ejemplo de cómo un régimen totalitario secuestró el fútbol. Benito Mussolini, el dictador fascista, no solo vio en el torneo una oportunidad para proyectar sus ideas y acciones, sino que lo utilizó como una herramienta de propaganda ultranacionalista. La maquinaria estatal se puso al servicio de la selección para ganar el título en casa, creando una narrativa de poderío y unidad que alimentaba su culto a la personalidad.
2: El segundo mundial de los 22 que se han dado en la historia, el de Italia 1934, gobernaba el fascismo en esa época en Italia, estaba Benito Mussolini. ¿Y cómo se trató? En primer lugar, a los deportistas, a las delegaciones, al mismo público. En primer lugar, a la propia delegación italiana se le maltrató. El mismo gobierno exigió al entrenador italiano que tenía que ganar el mundial y que tenían que tener el mejor de los desempeños, porque si no le iba a pasar lo peor. Es decir, era una amenaza de muerte del líder de Italia al entrenador de fútbol de su equipo. Una locura, ¿no?
0: Igualmente, Mussolini repitió la fórmula en el Mundial de 1938 en Francia, donde su selección revalidó el título. En esta ocasión, el contexto era aún más siniestro. Con el avance del fascismo en Europa y la proximidad de la Segunda Guerra Mundial, la dictadura utilizó el éxito deportivo como un pabellón para ocultar sus acciones expansionistas y su ideología supremacista, convirtiendo al fútbol en un arma política de primer orden. Esto no fue un caso aislado, sino un presagio de cómo el deporte se convertiría en un escenario para que los poderosos fascistas se legitimen.
2: Se vigiló a las demás delegaciones de partidos y se utilizó a la misma, el mismo equipo italiano como ente propagandístico del fascismo, ¿no? Es decir, no se separó esa decisión política de discurso ideológico en un momento en donde están pues reuniéndose diversas delegaciones, diversos equipos, y debe ser pues una situación de amistad, de solidaridad, o por lo menos para llevar bien el campeonato. No, se utilizó al equipo italiano como difusor de las ideas del fascismo.
0: El Mundial de 1978, organizado por la Junta Militar del dictador Jorge Rafael Videla en Argentina, es otro de los episodios más oscuros en la historia del torneo. Mientras el país era sacudido por el terrorismo de Estado y la desaparición forzada de decenas de miles de opositores, el régimen gastó millones de dólares para montar una fiesta que intentó ocultar su sangrienta represión. El dictador de Argentina utilizó el Mundial para lavar su imagen a nivel internacional, presentando un país moderno y organizado, mientras en los sótanos de una escuela, los centros clandestinos de detención, tortura y exterminio seguían operando. La selección liderada por Daniel Passarella y Mario Kempes se convirtió en un símbolo de la argentinidad impuesta por los militares. Y la victoria final fue celebrada por la dictadura como un triunfo propio. Durante décadas, este Mundial ha sido objeto de debate, con jugadores y periodistas reconociendo el clima de opresión y miedo que se respiraba en el país anfitrión. Este fue un capítulo donde el fútbol fue utilizado como un escudo político para ocultar crímenes de lesa humanidad.
2: El segundo ejemplo que podemos analizar es el de la undécima edición de los Mundiales, Argentina 1978. Y nuevamente ahí estaba un gobierno dictatorial, un gobierno genocida, el gobierno de Videla, y la presión al equipo fue tanta que se secuestró al propio equipo y se le mantuvo alejado del el trato con periodistas, con otros futbolistas que llegaban de otras partes del mundo. No podían hablar con nadie ni con sus familias porque tenían miedo que los jugadores evidenciaran la situación que se vivía en el país y denunciaban los miles de detenidos y desaparecidos.
0: Hoy la historia se repite con otros actores, pero la misma lógica de fondo. El Mundial 2026, que se juega en Estados Unidos, es el escenario de nuevas controversias. El eje de la polémica son las políticas migratorias y de control fronterizo impulsadas por la administración de Donald Trump.
2: Hay una relación entre la presión que pueda cometer un país de ese tipo de gobierno, de un gobierno totalitario, gobiernos represivos, gobiernos que burlan los derechos humanos, con el posterior triunfo que se pueda dar, claro que sí. Eso no va contra los futbolistas, ni contra el buen desempeño, ni contra los hermanos de Argentina, ¿no? Va para que se analice como contraste qué puede estar detrás de estas pretensiones estadounidenses, porque de todas maneras el triunfo en un mundial es un posicionamiento mediático importante.
0: Uno de los casos que ha causado indignación ha sido la deportación del árbitro somalí Omar Artán, a quien las autoridades estadounidenses le negaron el ingreso al país, argumentando que tenía vínculos con un grupo terrorista. Sobre este hecho, en días recientes, las redes sociales y una cineasta analista política indicó que lo deportaron porque este se atrevió a hacer comentarios contra Trump en la red social X. En esa última publicación, se refirió a las políticas migratorias de Estados Unidos y cómo le afectaban directamente.
2: Pero no hay en los últimos tiempos que se deporte a un representante, en este caso un árbitro por origen étnico. No hay antecedentes como lo que están pasando en este momento, ¿no? Y la respuesta de la FIFA ha sido una respuesta sin ningún tipo de fuerza, prácticamente lavándose las manos y diciendo que sus protocolos no pueden estar por encima de las decisiones de un país. Eso no es cierto, ¿eh? Porque los mundiales de fútbol tienen un tratamiento de derecho internacional en donde, al ser certámenes que concitan a diferentes países, tienen que llegar a medidas universales, digamos, de tratamiento respetuoso de quienes adscriben al Mundial y quienes además ya se sabía que formaban parte del Mundial y que y en los puestos que tengan que desempeñar, ya sea como futbolistas, como técnicos o en este caso como árbitros, ¿no? Es solamente una expresión de racismo y el racismo es parte integrante del fascismo.
3: Debemos esforzarnos por nuestro país y defenderlo. Nunca debemos desanimarnos. Los jóvenes no deben perder la esperanza. Sigo dispuesto a continuar mi camino a pesar de estas dificultades. Amo mi país. Y animo a los jóvenes a seguir persiguiendo sus metas, si Dios quiere. Gracias.
0: La FIFA fue consultada por el caso, pero Gianni Infantino, su presidente, le pidió al mundo relajarse y confiar en la FIFA.
3: Por supuesto, también es lamentable lo que le pasó a Omar, el árbitro de Somalia, pero de nuevo, no lo controlamos todo. Lo intentamos, lo discutiremos, hablaremos, veremos. Tal vez a veces también sea bueno, ya saben, relajarse. Intentamos resolverlo todo. A veces, empezar a gritar y chillar inmediatamente tiene el efecto contrario al de encontrar una solución. Créanme cuando les digo, o no me crean si no quieren, pero siempre intentamos encontrar soluciones.
0: Los controles exhaustivos de migración hacia las selecciones de Senegal y Uzbekistán también han estado en el ojo del huracán. Un agente estadounidense sometió a un minucioso chequeo sobre la pista del aeropuerto en Texas al jugador Pate Sis, mientras el resto de su equipo esperaba su turno. Este tipo de revisiones no es usual sobre la pista de aterrizaje. Sin embargo, se hizo con toda la selección. La selección de Uzbekistán repitió una escena similar al llegar a Nueva York. Los agentes revisaron a cada uno de los miembros del equipo. Les obligaron a dejar sus pertenencias en un lugar aislado para ser rastreadas por los perros policías antes de acceder al estadio. Tras el incidente, el seleccionador de Uzbekistán, el exfutbolista italiano Fabio Cannavaro, señaló que el control al final fue solo para ellos.
2: Desde el momento en que detienen al árbitro somalí, Omar Artan, que ha sido calificado como el mejor árbitro de África, lo interrogan 11 horas, teniendo además todos sus papeles en regla y pasaporte diplomático para poder ingresar a desempeñarse como árbitro, y lo deportan y lo maltratan, son 11 horas de interrogatorio. Desde ese momento la pelota está manchada, el balón está sucio ya, porque no se puede tratar así a las personas que acuden a un certamen internacional. No es el único, pero es un símbolo Omar Artan en este momento. Se ha tratado así a la delegación de Irán también. Se ha maltratado a otros pueblos como Haití, Uzbekistán, Costa de Marfil, todos con un pasado de maltrato colonial además.
0: A esta falta contra el fútbol se suma el polémico caso de la selección iraní, a quien se le prohibió pernoctar en suelo estadounidense, aunque todos sus juegos son en ese territorio. Tras cada juego tendrán que volver a México, donde fueron recibidos y atendidos por el gobierno.
3: De hecho, si quieres ver, todavía tenemos algún problema porque se supone que entraremos mañana por la mañana para recuperarnos y luego nos iremos. Pero tenemos que irnos de Los Ángeles ahora mismo. Y no es bueno para nosotros. Ya sabe lo que es. Creo que no es bueno para el fútbol porque es la Copa del Mundo. Tienes que prepararte bien para el siguiente partido. Lo cual es mucho estrés para los jugadores y personal y todos. Pero no tenemos ese apoyo.
0: Organizaciones pro derechos humanos han calificado estas irregulares situaciones como una evidente crisis de políticas de inmigración discriminatorias que se ejecutan con detenciones en masa y arrestos arbitrarios. La FIFA guarda un silencio cómplice. Argumenta que no interviene en los procedimientos de inmigración. En este mundial, la contradicción también salta a la cancha. Se vende un mundial inclusivo, mientras las acciones de un país anfitrión lo vuelven hostil para algunas representaciones del mundo.

En 1954, el gobierno de Jacobo Arbenz en Guatemala fue derrocado mediante una operación encubierta organizada por la CIA. Su intento de redistribuir tierras ociosas entre campesinos afectó intereses corporativos estadounidenses, especialmente los de la United Fruit Company. Bajo el pretexto del anticomunismo, Estados Unidos intervino directamente, frenando un proyecto de transformación social. Tras el golpe, se impuso un régimen que revirtió las reformas y sumió al país en décadas de represión e inestabilidad. Fue un claro recordatorio del peso que tienen los intereses externos sobre la soberanía de los pueblos. 27 de junio de 1954, Estados Unidos invade Guatemala.

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0: El Mundial 2026 que se disputa en Estados Unidos está dejando una huella muy distinta a la que el fútbol suele imprimir en sus grandes citas. El torneo se ha visto envuelto en una espiral de discriminación, xenofobia y decisiones políticas que han convertido la experiencia de muchas selecciones y aficionados en un calvario. Pero también han surgido grandes glorias, como la del portero Bocina de Cabo Verde, donde renace la fe y confianza de millones de familias, jugadores y fanáticos de fútbol, de que los sueños pueden alcanzarse. Así que hay hechos que demuestran que es posible derrumbar la imposición hegemónica y deslumbra la realidad del pueblo llano, humilde y trabajador, que al fin y al cabo es la mayoría de la población del mundo. Este mundial nos recuerda las grietas más profundas de un sistema donde la geopolítica y el prejuicio se imponen al juego, pero también el trabajo colectivo de todo un continente que se identifica con el rol de una madre trabajadora, pilar de todo deportista.
1: Más allá del conflicto geopolítico, las trabas en la logística organizativa y las limitaciones de difusión de la Copa del Mundo 2026, en este evento las redes han logrado visibilizar historias de vida que muestran a personajes de selecciones que son ejemplo de resistencia, memoria y fútbol. Una de ellas es la del portero Josimar José Évora Díaz, conocido mundialmente como Bocinha, y Telesur tuvo la oportunidad de conocerla en exclusiva de la voz del mismo Bocinha. El 16 de junio, Cabo Verde logró un histórico empate con la selección de España, la favorita de esta Copa. El país más pequeño del evento logró estremecer al mundo gracias a la entrega y excelente defensa de su portero. Luego del partido, mientras ofrecía una entrevista, Bocinha rompió a llorar. Le dolía que aquella victoria la vivió sin la compañía de su madre. Ana Cándida Évora es una de las miles de personas que no pudo estar en Estados Unidos por problemas de visado. Su familia no pudo reunir el dinero que exigía el gobierno de Trump a turistas de ciertos países. Entre los requisitos que impuso el gobierno a ciertos países estaba pagar más de $15,000 por una fianza de inmigración llamada Visa Bond, más una tasa de solicitud de $185 que debe pagarse antes de agendar una cita en la embajada. Como muchos, el portero y su familia no lograron recolectar esa cantidad antes del Mundial.
2: En Cabo Verde, las dificultades son muchas, las condiciones son muy pocas. El equipo deportivo escasea. En nuestro país, cualquier cosa que quieras traer tienes que pagar mucho por ella. Muchos aranceles aduaneros. Siempre he logrado ayudar, incluso tomando de mis propios guantes o incluso comprándolos. Siempre logramos ayudar a uno u otro portero.
1: Tras su desempeño en el juego contra España, Bocinha fue considerado uno de los mejores porteros de la Copa. Su forma de juego le hizo pasar de 50,000 seguidores en redes sociales a más de 15 millones en cuestión de horas. La conmovedora historia hizo que estrellas de cine y el futbolista Cristiano Ronaldo ofrecieran ayuda a la familia. La presión y el alcance de esta historia fue tal que obligó al gobierno de Estados Unidos a reconsiderar el caso y las autoridades caboverdianas lograron gestionar la visa para la madre del portero de los Tiburones Azules y en ella las esperanzas de todas las madres de Cabo Verde.
3: Me siento orgullosa por todo, por el pueblo de Cabo Verde y por el mundo entero. Espero que tengan mucho éxito en la competencia y que todo salga bien con la ayuda de Dios.
1: Pero Bocinha no solo juega al fútbol, la solidaridad es parte de su filosofía de vida. Su principal preocupación es aportar a las nuevas generaciones.
2: Ahora mismo quiero ayudar a Cabo Verde. Quiero ayudar a Cabo Verde a llegar a lo más lejos posible en el Mundial. Sé que no será fácil. Tenemos que trabajar duro para conseguirlo. Creo que por mi trayectoria y todo lo que he hecho como persona y como jugador, tal vez llegue a jugar en ligas más importantes. Pero también sé que muchas veces tendrán en cuenta mi edad. Pero ahora mismo espero sinceramente que después de todo esto aparezca algún lugar donde pueda ser feliz y donde también pueda conseguir un buen contrato y sentirme satisfecho.
1: Este portero logró darle un lugar a su país en el evento deportivo más masivo e influyente del planeta. Los miles de millones de hinchas que siguen a sus selecciones ahora saben que existe y dónde está ubicado Cabo Verde. Cabo Verde es el país más pequeño en territorio en participar en un mundial. Este país africano fue colonia de Portugal. por lo cual convive con una mezcla importante de la cultura europea y africana. Su población ronda los 530 mil habitantes. Curiosamente, la diáspora es gigantesca. Se calcula que cerca de 1 millón de caboverdianos viven en el extranjero, principalmente en Portugal y Estados Unidos. El nuevo héroe de Cabo Verde espera que luego de la experiencia mundialista, su selección nacional siga alcanzando éxitos. Luego de este mundial, Cabo Verde logró un lugar que nadie le regaló, que se ganó demostrando lo mucho que afectan las limitaciones migratorias en el desarrollo de las promesas deportivas de los países pobres.
2: Ahora mismo tengo guantes que a veces llevo conmigo y se los doy a otro portero, pero me gustaría poder ayudar a muchos más jóvenes, no solo con guantes, sino también con botas y equipamientos, a los equipos juveniles, a las escuelas, porque en Cabo Verde siempre nos adaptamos. Nos adaptamos para tener algunas condiciones, siempre, pero siempre hemos estado muy contentos con todo esto y siempre hemos dignificado lo poco que teníamos o lo poco que tenemos. Y siempre que podemos ayudar, creo que, aunque sea muy poco, siempre estamos muy agradecidos y con gran satisfacción.
1: Detrás de personajes como Bocinha, hay miles de madres africanas que apuestan todo por un mejor futuro para sus hijos. Pero llegar lejos es difícil cuando las barreras son tan altas. Évora, al igual que todas las madres de su país, trabajó largas jornadas durante toda su vida. Y cuando el guardameta era niño, lo dejaba con sus abuelos porque su papá cumplía el servicio militar. De estas largas horas de trabajo surge el carácter y la perseverancia de un futbolista.
3: Desde niño siempre estaba jugando fútbol, iba a la escuela y luego a jugar en la tierra, donde sea. Así siguió jugando hasta que se convirtió en un jugador profesional.
1: Bocinha no solo contuvo a la poderosa selección española, demostró que en los pequeños países también se juega buen fútbol. El debut de esta selección sobrepasa todos los pronósticos. Su historia es una de las tantas que logran sobresalir entre la publicidad y el marketing y que logra develar las imposiciones de políticas migratorias que violan el derecho de los pueblos a desplazarse.
0: En definitiva, el Mundial 2026 no es solo un torneo de fútbol, es un campo de batalla donde se libran luchas por la identidad, la dignidad y los derechos fundamentales. Las políticas migratorias, el racismo y la xenofobia que hemos descrito no son incidentes aislados, sino la manifestación de un sistema que prioriza el control y la segregación sobre el espíritu de unidad que promete el deporte. La FIFA, al mantenerse al margen, se convierte en un cómplice silencioso, permitiendo que las prácticas discriminatorias pasen desapercibidas y se corre el riesgo de que se hagan habituales. La historia nos ha enseñado que el fútbol y la política son indisolubles. Lo que debemos exigir es que esta unión no sea para oprimir, sino para construir puentes. El balón no puede ser un pasaporte a la exclusión, sino una integración de los pueblos. Llegamos así al final de esta emisión de Entre Fronteras. Muchísimas gracias por habernos acompañado. Nos vemos pronto con más de estas historias que trascienden los límites.

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Hola, ¿qué tal? Sean bienvenidos y bienvenidas a una nueva emisión de Telesur Noticias. Soy Gustavo Prada. Comenzamos con titulares. En Venezuela, el envío de maquinaria pesada para la remoción de escombros inició y continúa la atención de la emergencia a consecuencia de los terremotos que azotaron al país. Continúan en Albania las manifestaciones contra la construcción del proyecto turístico en la Reserva Natural de Yotsanarta, impulsado por la hija de Donald Trump. Cientos de personas en Líbano tomaron las calles en protesta contra el anuncio de un acuerdo de marco de negociación con Estados Unidos e Israel.

0: Iniciamos informándoles que la presidenta encargada de Venezuela, Delcy Rodríguez, ofreció detalles sobre las labores humanitarias en el marco de los terremotos registrados en el país durante la tarde del pasado 24 de junio. En una reciente declaración, Rodríguez manifestó que las brigadas de todo el país se encuentran trabajando en conjunto con la población para agilizar las labores de rescate de los supervivientes. Asimismo, declaró que se logró una recuperación del 60% del suministro eléctrico del estado La Guaira y se espera que en el transcurso de las próximas horas se logre restablecer el 100% del servicio. En este contexto, la presidenta encargada agradeció las labores de los equipos de rescatistas internacionales al tiempo que anunció la próxima llegada de delegaciones provenientes de 10 países.
1: El día de hoy ya se alcanzó una recuperación del 60%. Ya para mañana deberíamos avanzar mucho más cuando podamos recuperar la torre eléctrica que cayó en la montaña de La Guaira.
0: La presidenta Delcy Rodríguez, presidenta encargada de Venezuela, también enfatizó la pronta llegada de equipos de rescate internacional, los cuales se unirán a los cuerpos nacionales y extranjeros que se encuentran en este momento realizando labores en las zonas afectadas.
1: Quería informar que en las próximas horas estarán llegando más países y entre este momento y la hora de mañana, prácticamente 10 países más se sumarán a estas labores de rescate. Estamos haciendo un trabajo coordinado.

0: la labor de los equipos de socorro, enfocados en localizar y salvar a la mayor cantidad de personas posibles debajo de las estructuras colapsadas. Continuamos en Venezuela y es que en el estado Aragua, cuerpos de bomberos y de protección civil se organizan para colaborar en las labores de rescate de los damnificados por los terremotos. Según los informes, un edificio de 11 pisos ubicado en la urbanización Bosque Lindo sufrió un colapso estructural afectando a al menos 5 familias que habitaban allí. De acuerdo con el balance, se procedió con el rescate de una joven de 19 años, al tiempo que se reportó el fallecimiento de 3 personas. Las autoridades continúan con las maniobras para determinar el número de supervivientes y proceder con el rescate de los mismos, así como también la extracción de los posibles cuerpos sin vida. Y en Venezuela, la presidenta encargada expresó su agradecimiento a la familia real británica por su apoyo y solidaridad en medio de esta emergencia que vive el país sudamericano. Rodríguez declaró lo siguiente: manifestamos nuestro agradecimiento a las palabras de solidaridad expresadas por Su Majestad el Rey Carlos III y a la familia real del Reino Unido ante las difíciles circunstancias que atraviesa nuestra nación tras los recientes eventos sísmicos. Valoramos este gesto de acompañamiento y el reconocimiento a la fortaleza de nuestro pueblo que hoy se levanta con unión y esperanza frente a la adversidad. Mientras ciudadanos argentinos envían mensajes de solidaridad a las familias venezolanas afectadas por el doblete sísmico que azotó a la nación suramericana.
1: Bueno, un saludo y fuerzas y ojalá que haya ayuda humanitaria para el pueblo venezolano después del sismo que sufrieron hace poco.
2: Muchísimas fuerzas a las personas que, bueno, que han sufrido, a los familiares que están también sufriendo toda esta situación, y también tengo entendido que hay gente que todavía no aparece y eso es tremendamente frustrante para toda la familia, así que le mandamos desde acá muchísimas fuerzas y bueno, que es pronta recuperación para toda la familia.
3: Un abrazo enorme a todas las familias y espero que se pueda solucionar todo lo que esté pasando allá.
0: Vemos la Fundación Ciara, ubicada en Caracas, que está funcionando como centro de acopio y refugio para la atención de las personas afectadas por el sismo del 24 de junio. Veamos. Bueno, vemos en la Fundación Ciara cómo llegan las personas necesitando insumos y por supuesto vemos personas colaborando, prestando su colaboración y su solidaridad para las personas que llegan allí con la esperanza de ser atendidas, de obtener lo básico, agua, comida, enseres, medicina, ropa. Allí se ve la solidaridad y la unión del pueblo venezolano y por eso Venezuela resiste. Hacemos una pausa con estas imágenes de solidaridad. Ya venimos.

Bueno, el planeta Tierra se manifiesta de distintas maneras. Un sismo de magnitud 5.0 sacudió el sureste de República Dominicana, con un epicentro en el Mar Caribe a 78 kilómetros de La Romana y a 71 kilómetros de profundidad. El temblor, perceptible en varias

0: localidades e incluso en la capital, Santo Domingo, activó los protocolos de prevención. Empleados de oficinas públicas fueron evacuados de manera preventiva, aunque afortunadamente no se reportan daños materiales ni víctimas. Las autoridades dominicanas descartaron de inmediato cualquier riesgo de tsunami, brindando tranquilidad a la población. Cabe destacar que este movimiento telúrico se suma a la creciente actividad sísmica que afecta el Caribe en estos días, en medio de la consternación que aún dejan los devastadores terremotos que azotaron a la nación venezolana. Mientras en Nicaragua, un sismo de magnitud 5.1 sacudió a Nicaragua, lo que generó alarma en la población. Aunque los reportes preliminares no indican daños graves o víctimas, este evento suma a la nación centroamericana a la lista de al menos 6 países afectados por la reciente ola de terremotos. El Instituto Nicaragüense de Estudios Territoriales precisó en un informe oficial que el sismo ocurrió exactamente a las 17:57 hora local. Según el reporte, el epicentro se localizó a 20 kilómetros al sureste del balneario El Tránsito, en aguas del Océano Pacífico. Aunque la zona se encuentra dentro del Cinturón de Fuego, una de las regiones sísmicas más activas del planeta, las autoridades informaron que hasta el momento no se registran víctimas ni daños materiales. Mientras en España, los trabajadores de las bibliotecas municipales de Barcelona realizan una huelga indefinida en demanda de mejores condiciones laborales y la reducción de la jornada horaria. Veamos detalles con nuestro corresponsal Andrés Flores.
1: Así se encuentran actualmente las bibliotecas de Barcelona, cerradas y en huelga indefinida. En la ciudad, estos espacios son muy bien valorados por la ciudadanía, que los utiliza de manera activa. Según datos oficiales, registran anualmente cerca de 22,6 millones de visitas, 14,9 millones de préstamos y más de 3,3 millones de ciudadanos tienen el carnet para retirar libros. Pero la contracara de estas cifras se puede apreciar en la precariedad que enfrentan sus trabajadores. Irene es una de ellas.
2: Y tenemos unas reivindicaciones que en el fondo son muy básicas. Estamos en huelga contra los recortes de derechos que representa el nuevo convenio del ayuntamiento al que nos tenemos que adherir. Estamos en huelga contra horarios abusivos que incluyen jornadas de hasta 11 horas diarias. Queremos unas estructuras horarias que sean más conciliadoras con la vida.
1: Uno de los sectores que más utiliza las bibliotecas son los estudiantes. Irene nos cuenta que, a pesar de los inconvenientes que la huelga le genera, han recibido su apoyo.
2: Por suerte hemos tenido hasta el apoyo de los mismos estudiantes, incluso del sindicato de estudiantes, que entienden la situación y entienden que era necesario este movimiento. Son muchos años ya que venimos reclamando y hemos llegado a una situación límite de decir es que no podemos más, es que esto hay que solucionarlo de una vez.
1: La huelga es acompañada por el sindicato CGT. Pau es activista y nos cuenta cómo impacta la precariedad laboral en la calidad del servicio cultural de bibliotecas.
3: Si fuéramos más personal, pues podríamos abrir, por ejemplo, los mediodías o muchas mañanas, por ejemplo, las mañanas de los lunes, que la mayoría de bibliotecas están cerradas. Y esto ya es una cosa como de base.
1: A pesar de la voluntad de diálogo de los trabajadores de biblioteca, las negociaciones con el ayuntamiento no parecen avanzar.
3: Hace un tiempo nos cerraron las negociaciones, nos amenazaron en quedarnos como fuera de convenio. Hicimos bastante presión y conseguimos como reabrirlas, y ahora sí que, por ejemplo, esta misma tarde tenemos otra mesa de negociación. Lo que pasa que, bueno, somos un poco escépticos también con estas mesas, porque al final nos van, la administración tiene claro nuestras demandas. Al final, en cada mesa de negociación nos van dando cositas, pero son, de momento son cosas pequeñas que hemos avanzado, pero no suficiente como para poder aceptarlo.
1: La reunión que menciona Pau finalmente no propició un acuerdo y la huelga continúa. Para los trabajadores de estos espacios, la lucha es la única herramienta que disponen para reclamar por sus derechos. Andrés Flores, Telesur, Barcelona.
0: Nos ubicamos ahora en Albania, donde continúan las manifestaciones en contra del proyecto de construcción de un resort turístico en la Reserva Natural de Jobsa Narta, y en la isla de Sasán. Por 26º día consecutivo, las calles de Tirana y otras ciudades del país fueron el escenario de lo que la ciudadanía bautizó como Revolución del Flamenco. La indignación popular se encuentra focalizada en la construcción del megaproyecto turístico valorado en miles de millones de dólares y gestionado por una empresa de Jared Kushner, el yerno del presidente de Estados Unidos, Donald Trump. Las consignas ambientales escalaron a una exigencia de renuncia inmediata del primer ministro albanés, Edi Rama, acusado de modificar las leyes en favor de los inversores extranjeros. Momento de hacer una pequeña pausa, ya volvemos.

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0: En Líbano, diversas regiones del país se alzan en protesta en contra del anuncio de un acuerdo de marco de negociación con Israel. Como medida de protesta, los manifestantes bloquearon carreteras e incendiaron neumáticos en la zona de Salim Slam. El pacto preliminar, revelado por el secretario de Estado estadounidense, desató una indignación política y religiosa en la población libanesa, que lo considera una clara vulneración a su soberanía nacional. Todo esto ocurre mientras continúan los bombardeos israelíes, escenario en el que facciones de Hezbollah y las máximas autoridades islámicas del país exigen la anulación inmediata del tratado. Y ahora les contamos que Cabo Verde disputará esta noche un lugar en la próxima fase del Mundial de Fútbol. Este país de África Occidental vive sus días de gloria, pero no olvida enviar un mensaje de solidaridad a Venezuela. Los detalles en el siguiente reporte de nuestro compañero André Vieira.
1: Viernes decisivo para Cabo Verde. El sueño del país debutante en el Mundial depende de una victoria contra Arabia Saudita para seguir en la competencia sin depender de otros resultados y seguir haciendo historia en el fútbol. Unos pasos que encuentra en su pueblo el respaldo para seguir avanzando a los 16avos de final.
2: Este partido tenemos que tener fuerza. Tenemos que tener fuerza para esperar que vamos a ganar otra vez.
3: Creo que este partido va a ser mucho mejor, aunque el anterior, y vamos a tener mucho más éxito todavía.
1: Euclides Marcelo trabaja desde hace 26 años como zapatero en la plaza principal de la capital caboverdiana. Es testigo de cada batalla de las últimas décadas, hasta la conquista de un lugar en el Mundial. Su pronóstico para hoy es osado.
3: Cabo Verde va a ganar por 2-0.
1: Este pueblo que conquistó su independencia hace 51 años, vive días de gloria con parte del mundo descubriendo el país. Asimismo, en las buenas, no olvida a Venezuela, un pueblo inmerso en la reconstrucción de su nación tras un doble terremoto.
3: Presentamos nuestro pésame a las familias en duelo, al gobierno de Venezuela y a todos los venezolanos.
2: Desde Cabo Verde, en nombre de todos los caboverdianos, envío mi apoyo y solidaridad al pueblo venezolano. Mucha fuerza en este momento de dolor. El pueblo caboverdiano está con ustedes. Un abrazo muy fuerte.
1: El fútbol, así como la vida, va más allá de una victoria en el marcador. Los pueblos que fueron históricamente oprimidos saben que seguir caminando, a pesar de las adversidades, es una gloria que quienes se han acostumbrado a estar arriba nunca entenderán. André Vieira, Rogério Vessosa y Alexandre Souza, Telesur, Cabo Verde.
0: Y así finalizamos la emisión de Telesur Noticias. Sigan atentos a nuestra programación.

En 1954, el gobierno de Jacobo Arbenz en Guatemala fue derrocado mediante una operación encubierta organizada por la CIA. Su intento de redistribuir tierras ociosas entre campesinos afectó intereses corporativos estadounidenses, especialmente los de la United Fruit Company. Bajo el pretexto del anticomunismo, Estados Unidos intervino directamente, frenando un proyecto de transformación social. Tras el golpe, se impuso un régimen que revirtió las reformas y sumió al país en décadas de represión e inestabilidad. Fue un claro recordatorio del peso que tienen los intereses externos sobre la soberanía de los pueblos. 27 de junio de 1954, Estados Unidos invade Guatemala.

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0: La divergencia creciente en los discursos de Lula y de Donald Trump revela una diferencia de proyectos estratégicos. Mientras Lula defiende los BRICS y una relación cooperativa creciente con China, Trump hostiliza esencialmente a los BRICS y, en su nueva estrategia de defensa nacional, afirma no aceptar la presencia del gigante asiático y sus empresas en América Latina. Las divergencias van más allá porque los Estados Unidos no admiten la simple existencia de un sistema de pago como el PIX de Brasil, alegando que daña los intereses del dólar y de las empresas de crédito estadounidense. Las divergencias tienden a ampliarse, primero porque Brasil está aumentando sus relaciones con China y, segundo, porque tampoco va a abandonar el sistema PIX, que ya está consagrado por el uso de millones y millones de brasileños. Como hay elecciones presidenciales en octubre en Brasil, se espera que Trump revele cada vez más su contrariedad ante una posible reelección de Lula, lo que es una injerencia inadmisible. Latitud Brasil está comenzando. Hola amigos y amigas del programa Latitud Brasil por Telesur. Una gran satisfacción este nuevo encuentro y cumplir esta misión de integrar a América Latina a través de la información soberana, de una información que sea de libertad y de integración cultural de nuestros pueblos. Hoy tenemos un tema realmente muy grave, muy sensible, muy explosivo. Serían esas conversaciones más o menos. No fueron un diálogo entre Donald Trump y Luis Inácio Lula da Silva en el G7. Pero a partir de la decisión del gobierno norteamericano de declarar algunos grupos criminosos en Brasil como facciones terroristas internacionales y también de anunciar, amenazando con la imposición de nuevas tarifas a productos brasileños, especialmente para deprimir a la economía brasileña, en particular para productos de mayor competitividad, para que Brasil no regrese a su industrialización. Tenemos un escenario muy complejo, y para eso, nuestro invitado de hoy, el profesor Lier Pires Ferreira, es la voz más adecuada para aconsejarnos y abrirnos los ojos sobre lo que puede estar sucediendo. Profesor, ¿será que, dándole las buenas noches, agradeciendo por su presencia aquí, una vez más, en Latitud Brasil, será que todo este tipo de actitud que el gobierno brasileño, otra vez víctima de una acción política y económica de los Estados Unidos, estaría siendo el objetivo por pertenecer a los BRICS? ¿Por qué lo pregunto? Porque usted es un investigador del Núcleo de Estudio de los BRICS de la Universidad Federal Fluminense y es la voz más adecuada para respondernos a temas de los BRICS. ¿Tiene algo que ver con la otra, profesor?
1: Buenas noches a todos los que nos acompañan una vez más aquí en Latitud. Una cosa está ligada a la otra, aunque también tiene una cierta independencia. Vamos a comentar rápidamente sobre este aspecto, que es importante. Los Estados Unidos tienen una acción imperialista sobre América Latina desde el siglo XIX y el desarrollo latinoamericano, a partir de todos los proyectos nacionales y desarrolladores que fueron implementados por los países de México a Argentina, pasando por Chile, América Central y todos los otros. Todos estos proyectos en algún momento fueron bombardeados, fueron afectados, fueron saboteados, en fin, por los Estados Unidos. Sin embargo, el mundo ha cambiado y algunas cuestiones se ponen de una forma muy aguda, muy caliente, desafiando al poderío norteamericano. Y no hay duda de que en el contexto de una transición, digamos que geopolítica, entre la potencia establecida, que son los Estados Unidos, y la potencia, digamos que desafiante, que es la China, tenemos ahí a los BRICS ejerciendo un papel crucial en esta dinámica. Y es obvio que el hecho de que Brasil sea parte de los BRICS agudiza más digamos, que enfurece aún más las acciones norteamericanas contra Brasil, especialmente en este momento, Beto, en el que tenemos un presidente que, con todas las limitaciones de la situación actual, principalmente desde el punto de vista interno, donde el apoyo político al presidente Lula aún es muy limitado, Lula se pone, de hecho, con una postura activa y altiva en la defensa de la soberanía brasileña, y más que eso, convocando, como lo hizo recientemente en el G7, a todos los países latinoamericanos del sur global para posicionarse contra los colonialismos, los imperialismos, cualesquiera que sean sus acciones anteriores o contemporáneas.
0: Es verdad. Hay una cuestión que deriva de aquel nuevo documento de la política externa norteamericana que, en diciembre y en enero, sufrió una alteración sustancial, donde queda claro, incluso declaradamente, que no se acepta una ampliación de la presencia de China en América Latina. Y Brasil ha tenido relaciones absolutamente cooperativas, productivas, muy desarrolladas, incluso crecientes ahora, nuevamente hablando. Y eso apunta directamente a una contrariedad para esta visión norteamericana, que es de hegemonía indebida y legal, evidentemente. Pero podría explicar parte de esos problemas, ¿no crees?
1: En el siglo XIX tuvimos la doctrina Monroe y posteriormente una serie de otras doctrinas norteamericanas, como la doctrina Carter, por ejemplo, en los inicios de los años 70, que asentó el dominio norteamericano sobre las reservas petrolíferas a nivel global, con lo que impacta también el contexto latinoamericano. Pero más recientemente, como muy bien lo comentaste, tenemos una nueva estrategia de defensa norteamericana, popularmente conocida como la doctrina Trump. Y la doctrina Trump, entre otros elementos significativos, demarcó otra vez a América Latina como zona prioritaria de influencia norteamericana. O sea, esa vieja idea de la doctrina Monroe de América para los americanos, América a los servicios de los americanos, permanece enojada en el contexto de la doctrina Trump. Y de hecho, en los últimos años, no solo en relación con Brasil, es importante que se diga, sino en relación con otros países latinoamericanos. Venezuela es un ejemplo candente de esta relación ventajosa y productiva de América Latina con China. Perú, con el puerto de Shanghái, también cumple un papel absolutamente estratégico en este diálogo entre culturas, entre civilizaciones, modelos productivos y modelos de organización de poder social, político y económico. Brasil está sufriendo, claro, una serie de retaliaciones. Muchos creen, inclusive, que estas retaliaciones se dan prioritariamente en función de la presencia del clan Bolsonaro, estableciendo, digamos, raíces auriculares junto al presidente norteamericano. Pero eso no es tan profundamente verdadero. La verdad que los Estados Unidos temen es que Brasil se aproxime cada vez más a China, que esta alianza sea una alianza productiva desde el punto de vista social, económico, pero fundamentalmente libertaria desde el punto de vista político, para que podamos salir, de hecho, debajo de las botas norteamericanas para encontrar un camino de desarrollo social, político y económico autónomo para nuestro país. Los Estados Unidos están bombardeando todos los proyectos de desarrollo de Brasil desde siempre y continuarán haciéndolo. Cabe Brasil, desde el punto de vista de su gobierno, pero fundamentalmente, Beto, en función de la sociedad brasileña, de una postura más, digamos que altiva, soberana, de la sociedad brasileña, encontrar los caminos a partir de los que podremos y deberíamos siempre negociar con los Estados Unidos, pero también negociar soberanamente con China y con todos los otros países del mundo. El multilateralismo, en todos los sentidos, es nuestra vocación.
0: En el G7, el presidente Lula hizo un discurso muy fuerte, denunciando la roba de oro, minerales, diamantes, que a lo largo de la historia de los Estados Unidos y otros países imperialistas realizaron sobre América Latina, inclusive sobre Brasil, y ahora mencionó que tenemos tierras raras y no podemos permitir que ellas también sean objetos de esta acción indebida. No es el caso del presidente Lula. Complementar esta respuesta que es altiva y soberana con la nacionalización de las tierras raras. De hecho, es una propuesta que dentro de la PT tiene una muy buena acogida, con la formación que esta propuesta de la Terrabras.
1: Mira, Beto, Brasil a través de su presidente en esta última reunión del G7 tocó muy directamente en ese punto, y es importante que se lo diga, no solo en relación al propio Brasil, pero mencionó explícitamente a Venezuela, Bolivia y otros países que también son detentores de tierras raras. Estos elementos, estos minerales que son estratégicos para el desarrollo de las industrias de punta contemporáneas y que evidentemente son una posibilidad de desarrollo autónomo para el país. No sé si una estatal específicamente tal vez fuera lo mejor modelo. Me gusta mucho el modelo de Petrobras, que articula el control estatal sobre las riquezas estratégicas brasileñas con la posibilidad de que interactuemos con otros segmentos de la propia sociedad, inclusive con inversores privados, en el sentido de poder apalancar los recursos necesarios para que podamos, de hecho, crear una industria estratégica, como es la de Petrobras, como es la de Embraer. Industrias estratégicas que permitan una acción soberana sobre los recursos nacionales. Creo que esto es más que un modelo de Petrobras, más que un modelo de autarquía, por ejemplo. Como es la autarquía brasileña, que cuida específicamente del préstamo. Creo que podemos crear un modelo diferenciado. Y la creación de este modelo va a partir de un debate de las fuerzas políticas, inclusive con el Partido de los Trabajadores, con los demás segmentos de la sociedad brasileña.
2: Para que nós possamos encontrar um modelo mais adequado. Eu gosto muito do modelo da Petrobras.
1: Para que podamos encontrar una alianza Estado, sociedad civil, Estado, entidades privadas. Porque es dentro de este marco que giramos más específicamente. Ahora, citaste esta reunión de Lula en el G7. Las relaciones entre Brasil y Estados Unidos parece que se calmaron después de este discurso contundente que marca, tal vez en la historia reciente, el peor momento de las relaciones bilaterales entre los dos países. En el primer momento de nuestro diálogo, podremos hablar un poco más sobre esto, Beto.
0: Estamos conversando aquí con el profesor Lier Pires Ferreira, investigador del Núcleo de Estudio de los BRICS de la Universidad Federal Fluminense en Niterói. Pronto volveremos a profundizar esta cuestión aquí en Latitud Brasil.

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0: Latitud Brasil hoy conversa con el profesor Lier Pires Ferreira, del Núcleo de Estudios de los BRICS de la Universidad Federal Fluminense en Niterói, en la sede de Niterói, sobre esta perturbadora relación entre Brasil y Estados Unidos, cada día más agravada por parte de una hegemonía absolutamente abusiva de los Estados Unidos contra la soberanía brasileña, incluso amenazando con tasar nuevos productos. Pero, profesor, en un determinado momento, en la reunión del G7, en la truculenta natural de la verborragia del presidente norteamericano, él dijo que Brasil jugó pesado, pero nadie juega más pesado que los Estados Unidos. Es una amenaza.
1: Si eso no es una amenaza, no sé qué es una amenaza. Porque, claro, las menciones hechas por Trump ocurrieron exactamente en el contexto de estas interacciones. Primero, claro, los breves instantes en que tuvieron la oportunidad de conversar durante la reunión del G7 fue fundamentalmente en función de ese discurso contundente hecho por Lula. Y de hecho, Trump lo sintió. Llegó a clasificar a Brasil como un país complicado, un país peligroso políticamente. Mencionó explícitamente el escenario electoral brasileño. Hizo comentarios que indicaban una cierta confusión sobre los hijos del expresidente Bolsonaro. Hizo una comparación. Parece que no sabe bien quién es quién, quién es el uno, quién es el dos, quién es el tres. Esa contabilidad extraña que Bolsonaro hace con sus relaciones familiares. Pero de hecho, hizo esta comparación directa en la que dice que Brasil juega pesado, pero nadie juega más pesado que los Estados Unidos, dejando patente no solo estas tensiones comerciales, sino de hecho, señalando que los Estados Unidos pretenden, tanto como es posible, endurecer el juego contra Brasil, y él sabe que ese es el momento. Si él quiere poner en el Palacio de Planalto a un presidente títere, a alguien que se curvará a los intereses norteamericanos, a alguien que, parodiando una acción pretérita, una triste acción pretérita, va a dar continuidad a la bandera norteamericana. Exactamente eso es lo que tiene que hacer. Tiene que, a través de todos los mecanismos posibles, deslegitimar al presidente Lula como un postulante legítimo a un nuevo mandato en Brasil. Y evidentemente apostar a una posibilidad de que otra fuerza política lo haga. Lula fue muy feliz cuando criticó al proteccionismo lateral de los Estados Unidos, rechazó cualquier tipo de injerencias externas dentro de Brasil, dentro del contexto latinoamericano. Se posicionó verdaderamente como un portavoz del sur global. Hizo la defensa intransigente de la soberanía nacional y evidentemente confrontó esta agenda post-neoliberal colocada por el presidente Donald Trump, esta perspectiva neohegemónica que no interesa a Brasil, que solo interesa a los Estados Unidos.
0: Ahora, una cuestión que especialistas levantan por la característica de la economía brasileña, por su envergadura, por el fuerte físico de Brasil y por su buen posicionamiento, por ejemplo, recientemente fue informada la ampliación en 49% de las relaciones bilaterales entre Brasil y China. Tenemos alternativas. Tenemos alternativas. Evidentemente, esto no deja de tener algún peligro, como el presidente Trump ya amenazó. Pero al mismo tiempo, los Estados Unidos no juegan solos. También tuvieron que engullir un fracaso militar en Irán que nadie imaginaba. Brasil no tiene mayor posibilidad de aprovechar esta situación actual favorable a una expansión de la dinámica de los BRICS en el mundo y actuar así.
1: Creo que sí, Beto. Si miramos, por ejemplo, el contexto a partir del cual se dan los átritos entre Brasil y Estados Unidos, el primero de ellos, evidentemente, son las tarifas comerciales. Los Estados Unidos ponen una tarifa adicional del 25% sobre los productos brasileños por supuestas prácticas desleales de comercio. Miren quién habla de lealtad comercial. Además de una otra, además de otra sobre tasa de 12,5% por trabajo forzado, mira quién explora la obra de trabajos latinoamericana dentro de su propio territorio, totalizando posiblemente 37,5%. Existe, claro, también este elemento que trajeron a lo largo de tu palabra, que es la clasificación del PCC y del Comando Vermelho como organizaciones terroristas. Pero sabemos que el gran incómodo de los Estados Unidos se da en función de la presencia crucial de Brasil dentro de la coalición de los BRICS. Una coalición que crece y se desarrolla abarcando, inclusive, partidos estratégicos de los Estados Unidos, como Arabia Saudita. Y dentro de esta lógica de los BRICS, porque una cuestión está ligada a otra, Beto, internamente, el incómodo de los Estados Unidos está relacionado con el PITS, el sistema de pagamento brasileño, creado por el Banco Central, implantado, inclusive, tenemos que decirlo, en el contexto del gobierno de Jair Bolsonaro, pero que se transformó en un verdadero éxito dentro de la población brasileña. Y sí, Beto, ha afectado el rendimiento de las principales banderas de cartón de crédito, que son las banderas norteamericanas, principalmente Visa, Mastercard y American Express. Pero hay otra cosa. Los BRICS están actuando en la construcción de un sistema autónomo de pagamentos que va a intentar, de alguna manera, disminuir el impacto del dólar en el comercio recíproco. Sabemos que la dolarización de la economía internacional tiene tres aspectos. El dólar funciona como moneda de pagamento entre los países. El dólar funciona como moneda de reserva para los países, o sea, todos los países del mundo tienen que tener reservas en dólar para poder, digamos, no solo honrar sus deudas, sino también protegerse contra los ataques especulativos que salen del sistema bancario norteamericano. Y más que eso, el dólar también funciona como moneda de fijación de precios de commodities, particularmente las commodities estratégicas como el petróleo. Entonces, ya atrás, De Gaulle decía que los Estados Unidos tienen un privilegio exorbitante de poder emitir monedas para financiar su déficit de pagamento, su balanza comercial y su inmensa industria bélica, su famoso complejo industrial bélico-militar norteamericano. Entonces, ¿qué pasa, Beto? Hoy en día, los BRICS están pontificando un tipo de resistencia que es mucho más importante que una resistencia bélica, militar. ¿Ves? Mientras los Estados Unidos hacen guerra, China hace comercio. Y Brasil sigue exactamente esa lógica de China. Brasil quiere comercializar con el mundo. El mercado americano, Beto, es muy importante para Brasil. En particular en algunos sectores como los móviles, las maderas, la exportación de vehículos, entre otros. Pero, ¿sabes una de las cosas que las tarifas nos han enseñado? Las tarifas han enseñado a Brasil como Estado y a los exportadores brasileños como emprendedores productivos de nuestra economía a buscar mercados alternativos. China es uno de esos mercados grandes, pero Rusia también ha sido. ¿Te acompañaste? Estoy seguro. Las recientes reuniones de cúpula que se hicieron aquí en Brasil, entre sectores estratégicos de la diplomacia rusa y sectores estratégicos de la diplomacia brasileña. En todo esto, los Estados Unidos miran con inmenso miedo, Beto, porque saben que si el dólar deja de tener el peso que tiene hoy en el sistema internacional y hubiera una inundación de dólares en el mercado, los Estados Unidos tendrían a romper mientras la economía no pudiera reproducir sus aspectos hegemónicos sobre varios países del mundo. Así que Brasil está en esta resistencia, Beto. Brasil está buscando esas alternativas. Es claro que no podemos hacer como Irán, colocando esta dinámica dentro del punto de vista militar, pero desde el punto de vista político, desde el punto de vista comercial, desde el punto de vista económico, desde el punto de vista financiero, desde el punto de vista geopolítico, estamos construyendo esta autonomía. Y es por eso que temen tanto un cuarto mandato del presidente Lula.
0: Muy bien. Muchas gracias, profesor Lier Pires Ferreira. investigador del Núcleo de Estudios de los BRICS de la Universidad Federal Fluminense, por estos aclaramientos tan necesarios. Ya que fue muy perturbado este no diálogo entre el presidente Donald Trump y el presidente brasileño, no porque el presidente Lula no lo hubiera querido. Él quería debatir, siempre lo ha querido. Pero de la otra parte siempre viene la unilateralidad y una voluntad de imponerse, una voluntad abusiva de imponerse. Muchas gracias por sus explicaciones. Ven a profundizar en este momento. Estaremos siempre de puertas abiertas.
1: Beto, muchas gracias por la invitación. Este diálogo es siempre muy importante. Es la oportunidad que tenemos de conversar con el público fuera de Brasil también, sobre cuestiones y problemas que envuelven a Brasil, pero el conjunto más amplio de América Latina y del mundo. Un gran abrazo y hasta pronto.
0: Muchas gracias, profesor, y a todos ustedes que nos acompañaron aquí. Hasta nuestra próxima edición la semana que viene con Latitud Brasil. Adiós.

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Hola, ¿qué tal? Sean bienvenidos y bienvenidas a una nueva emisión de Telesur Noticias. Soy Gustavo Prada, comenzamos con titulares. En Venezuela inició el envío de maquinaria pesada para la remoción de escombros. En el país continúa la atención de la emergencia consecuencia de los terremotos que azotaron al país. Trabajadores de las bibliotecas municipales de Barcelona realizan una huelga indefinida en demanda de mejores condiciones laborales y la reducción de la jornada horaria. Continúan en Albania las manifestaciones en contra de la construcción del proyecto turístico en la Reserva Natural de Jobsa Narta, impulsado por la hija de Donald Trump.

Bueno, iniciamos informándoles que la presidenta encargada de Venezuela, Delcy Rodríguez, ofreció detalles sobre las labores humanitarias en el marco de los terremotos registrados en el país durante la tarde del pasado 24 de junio. En una reciente declaración, Rodríguez manifestó que las brigadas de todo el país se encuentran trabajando en conjunto con la población para agilizar las labores de rescate de los supervivientes. Asimismo, declaró que se logró una recuperación del 60% del suministro eléctrico del estado La Guaira y se espera que en el transcurso de las próximas horas se logre restablecer el 100% del servicio. En este contexto, la presidenta encargada agradeció las labores de los rescatistas internacionales al tiempo que anunció la próxima llegada de delegaciones provenientes de 10 países.

0: día de hoy ya se alcanzó una recuperación del 60%. Ya para mañana deberíamos avanzar mucho más cuando podamos recuperar la torre eléctrica que cayó en la montaña de La Guaira.
1: Precisamente el gobierno de Venezuela envió maquinaria pesada para el estado La Guaira con el objetivo de agilizar las actividades de búsqueda y rescate. Un convoy equipado con maquinaria pesada se dirige hacia La Guaira para agilizar las operaciones de rescate y la remoción de escombros tras los sismos del pasado 24 de junio. El despliegue cuenta con todas las garantías de seguridad necesarias para facilitar la labor de los equipos de socorro, enfocados en localizar y salvar la mayor cantidad de personas posible bajo las estructuras colapsadas.

0: horas estará llegando más países y entre este momento y la hora de mañana prácticamente 10 países más se sumarán a estas labores de rescate. Estamos haciendo un trabajo coordinado entre equipos de rescate nacional y equipos de rescate internacional, sin descanso, en estas primeras 72 horas que son vitales para salvar vidas.
1: Continuamos en Venezuela y es que en el estado de Aragua, cuerpos de bomberos y de protección civil se organizan para colaborar en las labores de rescate de los damnificados por los terremotos. Según los informes, un edificio de 11 pisos ubicado en la urbanización Bosque Lindo sufrió un colapso estructural afectando a al menos 5 familias que habitaban allí. De acuerdo con el balance, se procedió con el rescate de una joven de 19 años, al mismo tiempo que se reportó el fallecimiento de 3 personas. Las autoridades continúan con las maniobras para determinar el número de supervivientes y proceder con el rescate de los mismos, así como también la extracción de los posibles cuerpos sin vida.
2: Tenemos un lapso aquí de aproximadamente de 50 horas de labores, 24 horas trabajando con equipo, herramientas pesadas para así dar con el paradero y la ubicación de las víctimas utilizando técnicas profesionales de rescate.
1: Y en Venezuela, el Ministerio del Poder Popular para la Energía Eléctrica anunció el inicio de la puesta en marcha de la subestación Guaira 30. De acuerdo con el titular Rolando Alcalá, esta operación activará el suministro eléctrico en otras instalaciones y restablecerá el servicio en sectores de la parroquia Macuto. La infraestructura eléctrica resultó afectada tras los terremotos registrados el pasado miércoles 24 de junio en el litoral central. Durante una jornada de inspección, Alcalá destacó el trabajo hecho por los equipos de Corpoelec para restablecer la energía en todo el estado La Guaira. Con el propósito de brindar asistencia inmediata a las comunidades afectadas, el Tribunal Supremo de Justicia, el TSJ, habilitó un centro de acopio en su sede principal en Caracas. Este espacio estará destinado a la recepción de insumos de primera necesidad, alimentos no perecederos y medicinas. A raíz de los terremotos de magnitud 7.2 y 7.5, registrados el pasado miércoles 24 de junio, el máximo tribunal del país hizo una pausa operativa para solidarizarse con la población. La presidenta del TSJ, magistrada Carislia Rodríguez, y el resto de los magistrados impulsaron esta iniciativa, priorizando la recepción de agua potable, mantas, ropa en buen estado y alimentos no perecederos. A su vez, hicieron un llamado especial a los ciudadanos para que verifiquen la fecha de caducidad de todos los insumos antes de realizar su entrega. También les contamos que la presidenta encargada de Venezuela expresó su agradecimiento a la familia real británica por su apoyo y solidaridad en medio de esta emergencia que vive el país sudamericano. Rodríguez declaró: "Manifestamos nuestro agradecimiento a las palabras de solidaridad expresadas por Su Majestad el Rey Carlos III y a la familia real del Reino Unido ante las difíciles circunstancias que atraviesa nuestra nación tras los recientes eventos sísmicos. Valoramos este gesto de acompañamiento y el reconocimiento a la fortaleza de nuestro pueblo que hoy se levanta con unión y esperanza frente a la adversidad". Ciudadanos argentinos envían mensajes de solidaridad a las familias venezolanas afectadas por el doblete sísmico que azotó a la nación suramericana.
3: Bueno, un saludo y fuerzas y ojalá que haya ayuda humanitaria para el pueblo venezolano después del sismo que sufrieron hace poco.
4: Muchísimas fuerzas a las personas que, bueno, que han sufrido, a los familiares que están también sufriendo toda esta situación, y también tengo entendido que hay gente que todavía no aparece y eso

0: es tremendamente frustrante para toda la familia, así que le mandamos desde acá muchísimas fuerzas y bueno, que es pronta recuperación para toda la familia.
1: Un abrazo enorme a todas las familias y espero que se pueda solucionar todo lo que esté pasando allá.
2: En la capital de Estados Unidos, un grupo de ciudadanos se reunió en la estatua ecuestre de Simón Bolívar para realizar una vigilia en memoria de las víctimas de los sismos. Entre cantos del himno nacional y el grito de Viva Venezuela, los presentes rindieron homenaje a sus compatriotas y expresaron su solidaridad ante la tragedia. La actividad de unión y oración se llevó a cabo el viernes 26 de junio a las 7 de la noche y tuvo lugar a los pies de la estatua ecuestre del padre de la patria, Libertador Simón Bolívar. La comunidad se congregó en este emblemático espacio que fue reinaugurado a principios del mes en curso. Esta estatua es un regalo de Venezuela a Estados Unidos que sirvió una vez más como símbolo de la hermandad entre ambos pueblos en medio de esta tragedia.

La solidaridad también se hace sentir en la parroquia 23 de enero. Allí los vecinos del bloque 42 se organizaron para apoyar a las víctimas del doble sismo con la recolección de agua potable, alimentos, calzado y otros insumos de primera necesidad. Todos estos donativos ya están siendo trasladados al centro de acopio y refugio de la zona para ser posteriormente trasladados hasta las zonas más necesitadas. Momento de hacer una pequeña pausa. Ya volvemos con más de Telesur Noticias.

0: Estamos de vuelta con más información. En Bolivia, líderes de la diversidad sexual y comunidad LGBTIQ+, advirtieron que crece un ambiente negativo para preservar los derechos ya ganados para este sector de la población. Con más detalles, nuestro corresponsal Freddy Morales.
1: Cada 28 de junio se conmemora el Día Internacional del Orgullo Gay, que promueve la tolerancia, igualdad de derechos y dignidad de personas lesbianas, gays, bisexuales, trans y otras identidades. Este año se advirtió que las condiciones no son las mejores.
2: ¿Qué derechos sostenemos frente a las amenazas que están presentes? En Bolivia todavía no tenemos como una amenaza real desde, no sé, las cámaras, desde el Senado y diputados que nos digan, ya, vamos a quitar la ley trans, no estamos, todavía en escenarios así de regresivos. Pero es un pestañazo y la vida puede cambiar.
1: Y se destacó que si bien se consiguieron avances importantes en los casi 20 años de gobiernos socialistas, la propia diversidad sexual está fallando en su relación con el resto de la población.
2: Hemos tenido un avance sumamente importante con la Constitución del 2008, respecto a incluir más identidades. Y aunque se han logrado cosas interesantes, 20 años después, nosotras, seguimos unos pasitos atrás. Y como movida, no hemos podido proponer nada que nos haga, o sea, que genere empatía con el resto de la gente.
1: Se advierte además que la reducción de los derechos de la población, que forma parte de la diversidad sexual, es un fenómeno internacional.
3: Hay un hecho global, y es que existen cada vez más voces que no solamente en lo discursivo, sino tangible, están procurando retrocesos a favor de los derechos de la población LGBTI. Y esto tiene que ver también con el debilitamiento de los sistemas democráticos de nuestros países.
1: Este año, esta celebración encuentra a Bolivia en estado de excepción, que prohíbe derechos como, por ejemplo, de reunión de muchas personas, y sobre todo, prohíbe las marchas de calle. Sin embargo, la policía las autorizó en algunas ciudades del interior del país.
4: Algunos policías han accedido que la marcha se pueda realizar en algunas ciudades, bajo el argumento de que las marchas de la población LGBT no son políticas. Yo de verdad me río de esto. Pero también es una autocrítica para la población LGBT, ¿no? Para que la policía, que es el enemigo histórico de la población, piense que una marcha de la diversidad no es política, es porque algo no estamos haciendo bien.
1: En 19 años de gobiernos socialistas, a partir del año 2006, esta población obtuvo 6 leyes favorables a sus derechos, empezando por la propia constitución política del Estado. Pese a esos avances, 6 de cada 10 personas consideran que pesa sobre ellas estigmas y discriminación, al extremo que casi el 40%, cuando sufre agresión, prefiere no acudir a instancias del Estado en busca de protección o denuncia. Freddy Morales, Telesur, Bolivia.

0: Un sismo de magnitud 5.0 sacudió el sureste de República Dominicana, con el epicentro en el Mar Caribe a 78 kilómetros de La Romana y a 71 kilómetros de profundidad. El temblor, perceptible en varias localidades e incluso en la capital, Santo Domingo, activó los protocolos de prevención. Empleados de oficinas públicas fueron evacuados de manera preventiva, aunque afortunadamente no se reportan daños materiales ni víctimas. Las autoridades dominicanas descartaron que de inmediato cualquier riesgo de tsunami, brindando tranquilidad a la población. Cabe destacar que este movimiento telúrico se suma a la creciente actividad sísmica que afecta al Caribe en estos días, en medio de la consternación que aún dejan los devastadores terremotos ocurridos en Venezuela, donde cientos de familias han perdido sus hogares y seres queridos. También un sismo de magnitud 5.1 sacudió a Nicaragua, lo que generó alarma en la población. Aunque los reportes preliminares no indican daños graves o víctimas, este evento suma a la nación centroamericana a la lista de al menos 6 países afectados por la reciente ola de terremotos a escala mundial. El Instituto Nicaragüense de Estudios Territoriales, INETER, precisó en un informe oficial que el sismo ocurrió exactamente a las 17:57 hora local. Según el reporte, el epicentro se localizó a 20 kilómetros al sureste de Balneario, el tránsito en aguas del Océano Pacífico. Aunque la zona se encuentra dentro del Cinturón de Fuego, una de las regiones sísmicas más activas del planeta, las autoridades informaron que hasta el momento no se registran víctimas ni daños materiales. Cambiamos de tópico y les contamos que en España los trabajadores de las bibliotecas municipales de Barcelona realizan una huelga indefinida en demanda de mejores condiciones laborales y la reducción de la jornada horaria. Veamos más detalles con nuestro corresponsal Andrés Flores.
1: Así se encuentran actualmente las bibliotecas de Barcelona, cerradas y en huelga indefinida. En la ciudad, estos espacios son muy bien valorados por la ciudadanía, que los utiliza de manera activa. Según datos oficiales, registran anualmente cerca de 22,6 millones de visitas, 14,9 millones de préstamos y más de 3,3 millones de ciudadanos tienen el carnet para retirar libros. Pero la contracara de estas cifras se puede apreciar en la precariedad que enfrentan sus trabajadores. Irene es una de ellas.
2: Y tenemos unas reivindicaciones que en el fondo son muy básicas. Estamos en huelga contra los recortes de derechos que representa el nuevo convenio del ayuntamiento al que nos tenemos que adherir. Estamos en huelga contra horarios abusivos que incluyen jornadas de hasta 11 horas diarias. Queremos unas estructuras horarias que sean más conciliadoras con la vida.
1: Uno de los sectores que más utiliza las bibliotecas son los estudiantes. Irene nos cuenta que, a pesar de los inconvenientes que la huelga le genera, han recibido su apoyo.
2: Por suerte hemos tenido hasta el apoyo de los mismos estudiantes, incluso del sindicato de estudiantes, que entienden la situación y entienden que era necesario este movimiento. Son muchos años ya que venimos reclamando y hemos llegado a una situación límite de decir es que no podemos más, es que esto hay que solucionarlo de una vez.
1: La huelga es acompañada por el sindicato CGT. Pau es activista y nos cuenta cómo impacta la precariedad laboral en la calidad del servicio cultural de bibliotecas.
3: Si fuéramos más personal, pues podríamos abrir, por ejemplo, los mediodías o muchas mañanas, por ejemplo, las mañanas de los lunes, que la mayoría de bibliotecas están cerradas. Y esto ya es una cosa como de base.
1: A pesar de la voluntad de diálogo de los trabajadores de biblioteca, las negociaciones con el ayuntamiento no parecen avanzar.
3: Hace un tiempo nos cerraron las negociaciones, nos amenazaron en quedarnos como fuera de convenio. Hicimos bastante presión y conseguimos como reabrirlas, y ahora sí que, por ejemplo, esta misma tarde tenemos otra mesa de negociación. Lo que pasa que, bueno, somos un poco escépticos también con estas mesas, porque al final nos van... la administración tiene claro nuestras demandas. Al final, en cada mesa de negociación nos van dando cositas, pero son, de momento son cosas pequeñas que hemos avanzado, pero no suficiente como para poder aceptarlo.
1: La reunión que menciona Pau finalmente no propició un acuerdo y la huelga continúa. Para los trabajadores de estos espacios, la lucha es la única herramienta que disponen para reclamar por sus derechos. Andrés Flores, Telesur, Barcelona.
0: Pasamos a información de Albania, donde continúan las manifestaciones en contra del proyecto de construcción de un resort turístico en la Reserva Natural de Jobsanarta y en la isla de Sasan. Por 26º día consecutivo, las calles de Tirana y otras ciudades del país fueron el escenario de lo que la ciudadanía bautizó como la Revolución del Flamenco. La indignación popular se encuentra focalizada en la construcción del megaproyecto turístico valorado en miles de millones de dólares y gestionado por una empresa de Jared Kushner, yerno del presidente de Estados Unidos, Donald Trump. Las consignas ambientales escalaron a una exigencia de renuncia inmediata del primer ministro albanés, Edi Rama, acusado de modificar las leyes en favor de los inversores extranjeros.

0: Les contamos que China es uno de los países a nivel mundial que lucha más arduamente contra la corrupción, lo cual muestra gran respaldo dentro de la población que ve en esta lucha una manera de desarrollar una sociedad más justa. Más detalles en la historia del periodista Ángel Santa Cruz.
1: Desde que en el año 2012 Xi Jinping asumiera la presidencia de China, el país lanzó una campaña anticorrupción sin precedentes en el mundo por su extensión y determinación, la cual ha permitido hasta la fecha el procesamiento de más de 2 millones de funcionarios, consolidando así a Nación en la lucha contra aquellos que atentan contra el bienestar de la sociedad, la cual apoya la batalla contra las ilegalidades.
2: Los esfuerzos anticorrupción son bastante fuertes y están llenos de gente común. La determinación del presidente XI es también bastante grande. Los esfuerzos anticorrupción no se han debilitado y hemos descubierto muchos males que nos acechaban. No esperaba que a nivel de base hubiese tantos implicados, pero en cada provincia existen equipos y un monitoreo constante para luchar contra los males de la sociedad. Como gente común, apoyo al presidente a los esfuerzos por hacer un mejor país.
1: La Comisión Central de Inspección Disciplinaria ha sido la principal herramienta del presidente Xi Jinping y su gobierno para implementar su cruzada anticorrupción, consolidando a la entidad, fundada en 1949 como estandarte del Partido Comunista Chino en esta férrea lucha.
3: Creo que desde ahora, además de la supervisión de los periodistas y la opinión pública sobre el tema, el presidente Xi ha intensificado sus esfuerzos para establecer departamentos especiales para unificar las agencias de supervisión descentralizadas y usar la fuerza de las masas para supervisar este tipo de comportamiento corrupto. De esta manera, su efecto es más poderoso. Creo que en el futuro será cada vez mejor y la gente de pueblo se beneficiará. Creo que en Beijing, como en otras ciudades de China, se está luchando bien en esta campaña. Es importante este proceso para lograr un mejor país, un país del pueblo que pueda mejorar cada año.
1: El desmantelamiento de redes de corrupción profundamente arraigadas ha sido uno de los grandes logros de la campaña amparada en el sistema de detención especializado conocido como retención bajo custodia, el cual se inscribe en la Ley de Supervisión Nacional establecida en 2018.
4: Creo que Beijing, como otras ciudades de China, se está luchando bien en esta campaña. Es importante este proceso para lograr un mejor país. Un país del pueblo que pueda mejorar cada año.
1: Con la emblemática frase, tanto a tigres como a moscas, China ha reiterado que la campaña es un reto grave y complejo, pero a su vez, la mejor manera de continuar asegurando los progresos económicos y sociales de un país que es referencia mundial en la preservación de los derechos ciudadanos. En la Cámara de Leonardo Marrero, desde Beijing, China, Ángel Santa Cruz, Telesur.
0: Para despedir nuestra emisión de Telesur Noticias, le compartimos imágenes de algunos de los momentos del rescate de las personas luego de que dos terremotos impactaran a Venezuela el pasado 24 de junio. Veamos las imágenes.

0: En 1954, el gobierno de Jacobo Arbenz en Guatemala fue derrocado mediante una operación encubierta organizada por la CIA. Su intento de redistribuir tierras ociosas entre campesinos afectó intereses corporativos estadounidenses, especialmente los de la United Fruit Company. Bajo el pretexto del anticomunismo, Estados Unidos intervino directamente, frenando un proyecto de transformación social. Tras el golpe, se impuso un régimen que revirtió las reformas y sumió al país en décadas de represión e inestabilidad. Fue un claro recordatorio del peso que tienen los intereses externos sobre la soberanía de los pueblos. 27 de junio de 1954, Estados Unidos invade Guatemala.
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0: Irene León, una cálida bienvenida al programa.
1: Un saludo, Jorge. Gracias por la invitación, siempre.
0: Irene, en un artículo reciente tú has dicho, y leo textualmente, Ecuador, un país que pasó de país de paz a plataforma de militarismo estadounidense. ¿Y qué implicancias tiene esto en los estados de excepción?
1: Tiene toda la implicancia. Ha habido una agudización de esta militarización hasta llegar al momento en el que hablamos, en el que desde el 18 de junio se ha declarado guerra total en el país ex de paz. Entonces, estamos hablando de un proceso intensivo que partió hace unos 7 años enunciando una guerra contra un narcotráfico en ese momento todavía incipiente, hasta llegar ahora a este concepto de guerra total que implica ya intervenciones de extranjeros llamados cooperantes y también se ha abierto la participación a civiles, lo que implica verdaderamente una agudización de este estado de violencia, ya no solo de militarización, sino de posibilidades de conatos de violencia por parte de civiles que no están conceptuados en el artículo de ley que promulgó el presidente Noboa, 424 es el artículo, es la ley que contempla esta participación de civiles y que suponemos, o expertos también analizan cómo que podría ser la intervención de mercenarios, que como dije ya no serían solo nacionales, sino también extranjeros llamados cooperantes.
0: Y tú has señalado también que Ecuador atraviesa una crisis tridimensional, te refieres a lo político, a lo económico y a la delincuencia. ¿Y cómo también se manifiesta esto bajo estado de excepción?
1: Bueno, los estados de excepción que son numerosos, verdaderamente en Ecuador hay provincias y lugares que están permanentemente en estado de excepción y el país mismo está bajo esta declaratoria sucesiva de esa situación. Entonces estamos hablando de estados que suprimen el estado de derecho y los derechos constitucionales y humanos. En el último decreto de excepción, por ejemplo, se suspende el derecho humano a la privacidad de domicilio y a la privacidad de la correspondencia, que son dos derechos humanos constituidos, y se abre a la posibilidad de que en cualquier tiempo o momento, sin previo requisito judicial, puedan haber requisiciones a los domicilios y, claro, como dije, que quede abierta toda violación a la correspondencia por todas las vías. Eso viene a sumarse a otros decretos, decenas anteriores, en los que ya se establece otro tipo de vulneración de derechos en Ecuador. Entonces, esto configura una situación en que el llamado conflicto armado interno, sin definir unos actores nacionales que no sean las bandas de crimen organizado, que en principio están amparadas por la legislación penal y no por este marco de declaratoria de guerra interna.
0: Según tu análisis, tú dices, la violencia en Ecuador no se limita a la delincuencia, sino que incluye una dimensión de persecución política y judicial. ¿A qué te refieres?
1: Bueno, esto creo que es muy claro. Hay en Ecuador desde hace casi ya una década, desde el retorno al neoliberalismo, una situación permanente y que se agudiza de lawfare, de persecución judicial y política, que se aplica de manera sostenida. Es decir, hay una víctima principal que es el movimiento Revolución Ciudadana, que ha sido nombrado explícitamente y que ha sido justamente en el transcurso de este año ha sido objeto de suspensión de derechos políticos para ciertos dirigentes, líderes, actores, y también ha sido afectado ahora por una proscripción ilegal que le impedirá participar a las próximas elecciones. Este es el principal caso, pero hay otros. Entonces estamos hablando de una situación que se va amplificando combinada con esta habilitación del concepto de conflicto armado interno. Y claro, eso tiene otro tipo de repercusiones de las políticas, que son graves, porque, como menciono, los actores principales del movimiento político más importante del país están siendo objeto de esto, pero también actores de movimientos sociales, de la sociedad civil, que están siendo objeto de muchas presiones para cesar cualquier forma de protesta, y no solo de protesta, incluso de crítica a la situación actual. En ese marco, también organismos internacionales incluso han señalado la preocupación por la persecución de periodistas y comunicadores, comunicadoras, que presenten una visión alternativa a la versión oficial que colocan los medios corporativos y, claro, los oficiales gubernamentales en esos escenarios. Entonces, hay un conjunto de hechos que configuran esta llamada guerra total que declara Daniel Noboa desde el 18 de junio pasado, y que viene ya desarrollándose desde hace bastante tiempo en Ecuador. Y repercusiones socioeconómicas, repercusiones en el cotidiano de las personas. En fin, es impensable pasar de un país de paz a un país en guerra total, y eso exige no solo esfuerzos en la convivencia social, sino también en la propia actitud de las personas.
0: ¿Y tú asocias el gobierno de Noboa con una adhesión al anarcocapitalismo y un desmantelamiento del Estado? ¿Y se está aprovechando de estos estados de excepción para ejecutar este tipo de maniobras, según tú?
1: Eso es explícito en Ecuador y en los proyectos que Ecuador ha suscrito en la región. En el Escudo de las Américas, por ejemplo, que en el que participa Ecuador y otros 11 países de tendencias de extrema derecha y derecha, se está hablando justamente de una propuesta de liberación del mercado total, más bien, y de adhesión a una línea política hemisférica de control geopolítico, de control militarizado, que corresponda a la capacidad, a la posibilidad de abrir totalmente el país al mercado. Y ahí estamos hablando a las corporaciones transnacionales, al capital financiero, el complejo industrial militar, que es el que está en este caso muy presente en todos estos proyectos, que en el último decreto, del que estamos hablando, del último estado de excepción y declaratoria de guerra total, se habla ya de un conflicto que involucra al país, pero también a la región. Entonces, no podemos aislar esta propuesta de anarcocapitalismo, como se ha denominado hasta aquí, con este proyecto político regional, que en el que el gobierno de Ecuador se ha propuesto como un pivote para su desarrollo.
0: ¿Y tú dirías que este estado de excepción ha impactado realmente lo que tiene que ver con las mafias y el crimen organizado, o simplemente ha logrado en alguna medida calmar ciertos brotes de violencia?
1: Al contrario, las cifras dicen por sí solas que estamos hablando ahora de una persona asesinada por hora en Ecuador. Es decir, es un indicio que es no impensable para un país antes y constitucionalmente definido como país de paz y libre de todo tipo de incursiones militares. Los estados de excepción aparentemente han servido más para diluir las tensiones políticas, las desavenencias con este modo de gestionar el país, ha servido más para disciplinar la política a los intereses del partido político que está en el poder. Entonces, es claro que en Ecuador no hay una visión, una propuesta propia de seguridad y de defensa frente a la incursión del crimen organizado, que es muy real, y que se está aplicando este tipo de medidas represivas que no afectan directamente a ese actor, sino a otros actores de la sociedad. Y obviamente, de ese modo, el problema central que justifica la declaratoria de conflicto armado interno y ahora de guerra total no se va a resolver a través de decretos y de estados de excepción que solo conculcan derechos a la ciudadanía.
0: Irene, te invito a hacer una pequeña pausa. Estamos hablando con Irene León directamente desde Quito sobre Ecuador y los 960 días de estado de excepción. Irene, analista política. Ya regresamos.

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0: Continuamos hablando con Irene León directamente desde Quito. Irene, analista política internacional. Estamos hablando sobre Ecuador, 960 días de estado de excepción bajo el gobierno de Daniel Noboa. ¿Cómo funciona lo que tiene que ver, en tu opinión, Irene, la conexión entre lo que supuestamente es la lucha contra el narcotráfico de Daniel Noboa con otros estados con presidentes o con líderes de extrema derecha en América Latina?
1: Bueno, primero que en este momento en América Latina el pretexto de la lucha contra el narcotráfico y el crimen organizado se ha vuelto un gran paraguas que abriga muchas otras problemáticas. Y principalmente abriga la aspiración de alineamiento hemisférico con la propuesta de Estados Unidos para controlar no solamente la política, sino también los destinos geoeconómicos de la región. Entonces, esta situación de los estados de excepción son más bien medidas de disciplinamiento de la población frente a esta propuesta que ha implicado en el caso de Ecuador una desinstitucionalización del Estado y la sumisión a dictámenes externos. En el caso actual estamos hablando de que esta visión ya es explícita en Ecuador, es decir, en Ecuador ya no se habla del respeto a la Constitución, que es muy progresista, sino por el contrario, de la participación del país a este gran proyecto regional, que se está expresando, por ejemplo, muy recientemente en medidas como la de generar presiones frente a las elecciones de los países vecinos, que no es un proyecto ecuatoriano, sino un proyecto que viene de estas alianzas internacionales, de esta alianza, por ejemplo, el Estado de las Américas, en el que, insisto, el gobierno de Ecuador quiere tener un papel protagónico.
0: Aquí vemos, para muchos analistas, una contradicción, porque se lee que Daniel Noboa, según estos analistas, pasa a ser los mandados, es decir, pasa a ser el trabajo sucio de Estados Unidos y se inmiscuye en la vida militar, digamos, de su vecino Colombia, empieza a acusarlo de que no hace lo suficiente en su lucha contra el narcotráfico y lo hace justamente en semanas anteriores a la elección presidencial, justamente para interferir. Y al mismo tiempo, Ecuador, que sigue teniendo como moneda el dólar, que facilita enormemente el lavado de dinero, no investiga los puertos por los que supuestamente la familia del presidente Noboa exporta bananas, es el principal exportador de bananas y es una de las familias más, o la familia más rica. Dentro de esos contenedores vendría entonces cocaína y con eso se facilita también el tema de la violencia y el narcotráfico. Entonces, por un lado, se queja o trata de quejarse en su teoría, en su retórica, de que los vecinos no combaten el narcotráfico y en casa no hace nada para combatir el supuesto narcotráfico de su familia Noboa. ¿Hay una contradicción? ¿Ves una contradicción?
1: Bueno, la contradicción es neta. Está el país hundiéndose en un supuesto conflicto armado interno que tiene el objetivo central de luchar contra el narcotráfico, y vemos que a cada año, este se sigue incrementando en Ecuador, que era un país que era muy débil este negocio anteriormente. Entonces, es muy claro que los focos centrales, que son la exportación agrícola y el capital financiero, no han sido tocados, y al contrario, en los rubros más exitosos económicamente figura, por ejemplo, la banca, el capital financiero, donde se estima están circulando capitales ilícitos profusamente, y Esto en, violando la ley y la Constitución, puesto que en Ecuador, por ejemplo, está prohibida la incursión en paraísos fiscales, especialmente de actores políticos. Y ahora, al contrario, se han afianzado ese tipo de cadenas en los que circulan los capitales ilícitos, y por otro lado, como mencionabas también, en la exportación agrícola, que es un foco central del narcotráfico, no se ha movido prácticamente nada. No se ve un control de las aduanas, por ejemplo, que sería un foco central para el control de la exportación. Entonces, estamos viendo que sí crecen otros sectores que están señalados como los principales actores del narcotráfico. Por ejemplo, la gente que está involucrada en la pequeña pesca, los pequeños pescadores, que esos sí han sido agredidos recientemente, por ejemplo, que incendiaron 40 canoas en la zona del Pacífico y no se sabe qué sucedió. La versión oficial es que hubo algún accidente doméstico, pero es técnicamente poco explica poco que un accidente doméstico en una canoa provoque semejante situación. Entonces, por el contrario, se habla de operaciones que están sucediendo en esos escenarios y que probablemente ya tienen que ver con la incursión de estos actores privados, como por ejemplo de las compañías, de las empresas del PRI, con quien el gobierno de Daniel Noboa llegó a firmar un acuerdo estratégico, como si fuera un Estado, para la lucha contra el narcotráfico y la asesoría técnica en estas materias. Ahí, otro sector al que se está queriendo atacar es el sector relacionado con la minería, y que obviamente eso no tiene necesariamente que ver directamente con el narcotráfico, sino con otro tipo de intereses por los recursos naturales y que tienen que ver con flujos económicos.
0: Irene, ¿y dónde estamos en el tema de las bases militares estadounidenses de regreso a Ecuador?
1: En Ecuador la Constitución prohíbe la instalación de bases militares extranjeras. Es más, ya en el pasado, el gobierno de Rafael Correa, hace más de 10 años, suspendió la base de Manta, con lo que el país ya se declaró libre de ese tipo de instalaciones. Ahora, hubo un referéndum el año pasado en el que el país volvió a ratificar ese principio de ser un país libre de ese tipo de instalaciones militares, y por tanto estamos hablando de una visión redoblada de la que implica esta visión de paz en Ecuador. Es decir, está consignado en la Constitución, y por otro lado, recientemente el pueblo se pronunció contra ese tipo de instalaciones. No obstante, con el alibí del conflicto armado interno, vemos que la militarización del país se agudiza, y como señalé, incluso el decreto 424 firmado este mes abre la posibilidad ya no solo de la participación de ejércitos extranjeros de varios países, ya no solo se menciona aquel de Estados Unidos, con quien sí se han firmado acuerdos en ese sentido, sino de varios países para intervenir en los conflictos señalados dentro del país. Entonces, estamos hablando de una multiplicación de actores que ya no serían simplemente la posibilidad de instalaciones militares extranjeras, sino ya de acciones directas de ejércitos extranjeros y, como dije, aún más peligroso, de civiles en los que podrían eventualmente considerarse empresas de mercenarios de otros países y nacionales que podrían actuar en total impunidad.
0: Irene León, muchísimas gracias por haber estado con nosotros.

0: Salvador Allende, político socialista chileno. Fue presidente de Chile desde 1970 hasta su muerte en 1973.
1: La revolución la hacen los pueblos. La revolución la hacen, esencialmente, los trabajadores.
0: 26 de junio de 1908. Nace Salvador Allende.

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Hola, ¿qué tal? Sean bienvenidos y bienvenidas a una nueva emisión de Telesur Noticias. Soy Gustavo Prada, como siempre, acompañándoles por el acontecer mundial. Iniciamos con titulares. La presidenta encargada de Venezuela, Delcy Rodríguez, informó la recuperación del 60% del suministro eléctrico en el estado La Guaira. Policía de Indonesia reprime a manifestantes que exigen la suspensión del programa de comidas gratuitas y la reducción de precios de productos básicos. El gobierno de Irán denuncia que las agresiones aéreas del pasado viernes constituyen una violación del memorando de entendimiento por parte de Estados Unidos.

Iniciamos informándoles que la presidenta encargada de Venezuela, Delcy Rodríguez, ofreció detalles sobre las labores humanitarias en el marco de los terremotos registrados en el país durante la tarde del pasado 24 de junio. En una reciente declaración, Rodríguez manifestó que las brigadas de todo el país se encuentran trabajando en conjunto con la población para agilizar las labores de rescate de los supervivientes. Asimismo, declaró que se logró una recuperación del 60% del suministro eléctrico del estado La Guaira y se espera que en el transcurso de las próximas horas se logre restablecer el 100% del servicio. En este contexto, la presidenta encargada agradeció las labores de los equipos de rescatistas internacionales y nacionales, al tiempo que anunció la próxima llegada de delegaciones provenientes de 10 países.

0: día de hoy ya se alcanzó una recuperación del 60%. Ya para mañana deberíamos avanzar mucho más cuando podamos recuperar la torre eléctrica que cayó en la montaña de La Guaira.
1: Bueno, y también les contamos que el gobierno de Venezuela envía maquinaria pesada para el estado La Guaira con el objetivo de agilizar las actividades de búsqueda y rescate. Un convoy equipado con maquinaria pesada se dirige hacia La Guaira para agilizar las operaciones de rescate y la remoción de escombros tras los sismos del pasado 24 de junio. El despliegue cuenta con todas las garantías de seguridad necesarias para facilitar la labor de los equipos de socorro, enfocados en localizar y salvar a la mayor cantidad de personas posible bajo las estructuras colapsadas. Repetimos la información, como vemos en pantalla, un convoy equipado con maquinaria pesada se dirige desde Caracas hasta La Guaira y de este modo remover los escombros pesados en el estado La Guaira.

0: La presidenta encargada, Delcy Rodríguez, también enfatizó la pronta llegada de equipos de rescate internacional, los cuales se unirán a los cuerpos nacionales y extranjeros que se encuentran en este momento realizando labores en las zonas afectadas.
1: Que en las próximas horas estará llegando más países y entre este momento y la hora de mañana prácticamente 10 países más se sumarán a estas labores de rescate. Estamos haciendo un trabajo coordinado entre equipos de rescate nacional y equipos de rescate internacional, sin descanso.

0: rescate de una joven de 19 años, al tiempo que se reportó el fallecimiento de 3 personas. Las autoridades continúan con las maniobras para, de este modo, determinar el número de supervivientes y proceder con el rescate de los mismos, así como también la extracción de los posibles cuerpos sin vida.
1: Tenemos un lapso aquí de aproximadamente de 50 horas de labores, 24 horas trabajando con equipo, herramientas pesadas, para así dar con el paradero y la ubicación de la víctima utilizando técnicas profesionales de rescate.
0: Por su parte, la presidenta encargada de Venezuela expresó su agradecimiento a la familia real británica por su apoyo y solidaridad en medio de esta emergencia que vive el país sudamericano. Rodríguez declaró lo siguiente: manifestamos nuestro agradecimiento a las palabras de solidaridad expresadas por Su Majestad el Rey Carlos III y a la familia real del Reino Unido. Ante las difíciles circunstancias que atraviesa nuestra nación tras los recientes eventos sísmicos, valoramos este gesto de acompañamiento y el reconocimiento a la fortaleza de nuestro pueblo, que hoy se levanta con unión y esperanza frente a la adversidad.

Y también les contamos, en este contexto, en la capital de Estados Unidos, un grupo de ciudadanos se reunió en la estatua ecuestre del Libertador Simón Bolívar para realizar una vigilia en memoria de las víctimas de los sismos. Entre cantos del himno nacional y gritos de ¡Viva Venezuela!, los presentes rindieron homenaje a sus compatriotas y expresaron su solidaridad ante la tragedia. La actividad de unión y oración se llevó a cabo el viernes 26 de junio a las 7 de la noche y tuvo lugar a los pies de la estatua ecuestre del Padre de la Patria. La comunidad se congregó en este emblemático espacio histórico que fue reinaugurado a principios del mes en curso. Esta estatua es un regalo de Venezuela a Estados Unidos que sirvió una vez más como símbolo de la hermandad entre ambos pueblos en medio de esta tragedia.

También les contamos que la solidaridad se hace presente y se hace sentir en la parroquia 23 de enero. Allí los vecinos del bloque 42 se organizaron para apoyar a las víctimas del doble sismo con la recolección de agua potable, alimentos, calzado y otros insumos de primera necesidad. Todos estos donativos ya están siendo trasladados al centro de acopio y refugio de la zona para ser posteriormente trasladados hasta las zonas más necesitadas. Hacemos una pausa breve, ya volvemos con más de Telesur Noticias.

Estamos de vuelta con más información y nos ubicamos en Bolivia. Allí líderes de la diversidad sexual advirtieron que crece un ambiente negativo para preservar los derechos ya ganados para este sector de la población. Nos cuenta más detalles nuestro corresponsal Freddy Morales.

0: Cada 28 de junio se conmemora el Día Internacional del Orgullo Gay, que promueve la tolerancia, igualdad de derechos y dignidad de personas lesbianas, gays, bisexuales, trans y otras identidades. Este año se advirtió que las condiciones no son las mejores.
1: ¿Qué derechos sostenemos frente a las amenazas que están presentes? En Bolivia todavía no tenemos como una amenaza real desde, no sé, las cámaras, desde el Senado y diputados que nos digan, ya, vamos a quitar la ley trans, no estamos, todavía en escenarios así de regresivos. Pero es un pestañazo y la vida puede cambiar.
0: Y se destacó que si bien se consiguieron avances importantes en los casi 20 años de gobiernos socialistas, la propia diversidad sexual está fallando en su relación con el resto de la población.
1: Hemos tenido un avance sumamente importante con la Constitución del 2008 respecto a incluir más identidades. Y aunque se han logrado cosas interesantes, 20 años después, nosotras, seguimos unos pasitos atrás. Y como Movida no hemos podido proponer nada que nos haga, que genere empatía con el resto de la gente.
0: Se advierte además que la reducción de los derechos de la población, que forma parte de la diversidad sexual, es un fenómeno internacional.
2: Hay un hecho global, y es que existen cada vez más voces que no solamente en lo discursivo, sino tangible, están procurando retrocesos a favor de los derechos de la población LGBTI. Y esto tiene que ver también con el debilitamiento de los sistemas democráticos de nuestros países.
0: Este año, esta celebración encuentra a Bolivia en estado de excepción, que prohíbe derechos como, por ejemplo, de reunión de muchas personas, y sobre todo, prohíbe las marchas de calle. Sin embargo, la policía las autorizó en algunas ciudades del interior del país.
3: Algunos policías han accedido que la marcha se pueda realizar en algunas ciudades, bajo el argumento de que las marchas de la población LGBT no son políticas. Yo de verdad me río de esto. Pero también es una autocrítica para la población LGBT, ¿no? Para que la policía, que es el enemigo histórico de la población, piense que una marcha de la diversidad no es política, es porque algo no estamos haciendo bien.
0: En 19 años de gobiernos socialistas, a partir del año 2006, esta población obtuvo 6 leyes favorables a sus derechos, empezando por la propia Constitución Política del Estado. Pese a esos avances, 6 de cada 10 personas consideran que pesa sobre ellas estigmas y discriminación, al extremo que casi el 40%, cuando sufre agresión, prefiere no acudir a instancias del Estado en busca de protección o denuncia. Freddy Morales, Telesur, Bolivia.
4: Bueno, y antes de seguir con otros temas, hacemos un inciso y nos ubicamos en Venezuela, específicamente en La Guaira, donde Venezuela, el pueblo de Venezuela, resiste. Recordemos, 24 de junio, miércoles, 2 sismos de 7.2 y 7.4 impactaron el país, impactaron el estado de La Guaira. Precisamente en ese estado se encuentra nuestra compañera Paola Pérez, quien nos informa cómo se vive en este momento en ese estado, uno de los más afectados. Adelante, compañera, te escuchamos.
5: Hola Gustavo, ¿cómo estás? Cuando son exactamente las 5 de la mañana con 44 minutos, seguimos cubriendo el estado La Guaira. Hemos hecho recorrido desde hace 2 días atrás, visualizando lo que ha representado el impacto de estos dos movimientos telúricos, el primero de 7.2 y el segundo de 7.5. Aquí hay una zona de emergencia, se ha declarado a la zona como zona de desastre debido al impacto que ha tenido sobre todo en los edificios. Hablamos de propiedades horizontales. Hay gran cantidad de ellos que han quedado completamente inhabitables, muchos se han desplomado por completo, Hay personas todavía atrapadas entre los escombros. Sin embargo, los equipos de rescate, tanto internacionales como el venezolano, Cuerpo de Bomberos, Defensa Civil, la Guardia Nacional Bolivariana, voluntarios también que se han sumado de las propias comunidades aledañas aquí a varias parroquias, siguen con los trabajos de rescate. No hay descanso, no han cesado, y esto forma parte también vital de lo que transcurre en las horas. Estamos a más de 48 horas de lo que ha sido el 24 de junio, ese terremoto que además vino seguido de otro en tan solo de diferencia de minutos, que ha impactado también en uno de los estados que se ha calificado como el epicentro de esta tragedia. Así también lo destacaba la propia presidenta encargada del país, Delcy Rodríguez. En este punto de esta carretera donde yo me encuentro, que une La Guaira con Caracas, se mantiene un tráfico controlado. El día de ayer, el ministro de Interior, Justicia y Paz, Diosdado Cabello, había informado que a partir de las 20 horas, 8 de la noche, se iba a restringir el acceso desde Caracas a La Guaira. ¿El propósito cuál es? Garantizar un orden y que los equipos de rescate y las ambulancias puedan trasladar a los heridos hasta los centros de atención en el menor periodo posible. Esto para garantizar salvar vidas, así como aquellas personas que no hayan logrado sobrevivir, pues por un tema de sanidad también no tengan que estar bajo las inclemencias del tiempo. Recordemos que en estos últimos días La Guaira ha registrado temperaturas entre los 26 y 27 grados centígrados, para que tengamos una idea del panorama y de lo que la situación sanitaria podría convertirse en las próximas horas. Contarte que hay edificios que han quedado absolutamente desolados, con infraestructuras bastante dañadas, están inhabitables, y esto ha generado que las personas que estaban allí sean trasladadas hasta centros de albergue. Hay centros de acopio también que se han instalado aquí, donde se está dotando a la población de agua, comida no perecedera, también insumos de higiene y con ello ropa y zapatos. La garantía de la población es esa, la solidaridad del pueblo venezolano, que se ha articulado desde el primer momento y que está trasladando a través de puntos de acopio en Caracas, esto para evitar que se siga bajando a La Guaira y se obstaculice el trabajo, sobre todo del rescate. Comentarte como novedad a esta hora que ha llegado la misión de rescatistas del Brasil. 44 efectivos han llegado junto a sus canes para realizar el rastrillaje en los distintos puntos que han colapsado en el estado de La Guaira, donde además aún se alberga la esperanza de encontrar personas con signos vitales. Ayer tuvimos la oportunidad, cerca de las 2 de la mañana, de recorrer uno de los puntos justamente en Cabarayeda, también que da a esta autopista, pero mucho más al norte de donde yo me encuentro en este momento, donde se estaba realizando también una labor de rescate por parte de los bomberos de Venezuela. Allí se encontró una persona con vida, se estaba procediendo a su rescate, y esas, Gustavo, en medio de toda una tragedia, son buenas noticias, son noticias de esperanza de una población que está expectante, sin lugar a dudas, de lo que pueda desarrollarse en las próximas horas. Recordemos que en estos casos el tiempo se convierte quizás en un amigo y muchas veces puede jugar en contra. El llamado que nos hacían los rescatistas en esta oportunidad del gigante suramericano, de un país hermano como Brasil, es que no se obstaculice el trabajo, que les permitan realizar el rastrillaje lo más rápido que se pueda, y con ello garantizar, por supuesto, la posibilidad de encontrar a más personas con vida, Gustavo. Y también decirte que ha llegado la misión de rescatistas desde la Argentina. Ellos están prácticamente muy cerca de nosotros, van a instalar un campamento allí y ya tienen preparado a toda una hoja de ruta, es decir, una distribución de lo que viene ya trabajando dentro del territorio venezolano. Misiones de rescate como El Salvador, con quienes conversábamos también ayer, así como los de República Dominicana, que también están realizando todo este rastrillaje, trabajando de la mano, hay que decir, de los bomberos de Venezuela, que han llegado además no solamente desde el estado de La Guaira, no se han sumado tan solo desde Caracas, también desde el interior del país. Hay brigadas inclusive de médicos e enfermeras que se han trasladado con medicamentos para atender a la población en lo que ellos han denominado carpas de socorro. Estas carpas de socorro están destinadas no solamente a los damnificados, sino a cualquier persona que requiera de una atención médica. Allí se les toma la presión, se trata de brindar una atención integral, tomando en cuenta las secuelas que puede haber generado en el impacto estos movimientos telúricos que, contarte, a lo largo que hemos hecho recorrido, aquí se ha sentido bastante fuerte. Hay una situación grave, nos decía el jefe de la misión de rescatistas del Brasil, es el informe preliminar que él tiene, y en minutos nada más vamos a acompañarlos para el despliegue que van a desarrollar de los operativos con distintos puntos establecidos también aquí en el estado de La Guaira. Gustavo.
4: Paola, compañera, sé que estás desde tempranas horas, desde el momento cero de que ocurrió esta tragedia, reportando desde distintos puntos, tanto de La Guaira como de Caracas. Quería preguntarte, porque muchos venezolanos, ciudadanos, a través de las redes sociales, bueno, se encuentran con las imágenes, con estas trágicas visiones de edificios derrumbados y quieren colaborar. Pero quería que tú, que estás en el sitio, Paola, nos cuentes cómo ha sido la organización de esos voluntarios que se han inscrito, si ya han llegado, si las personas, hay alguna institución que los guíe ya una vez estando en La Guaira, estas personas que están inscritas, voluntarios con código QR, chaleco amarillo. ¿Cómo has visto la organización de los ciudadanos que se ofrecen como voluntarios en el estado La Guaira?
5: Tú sabes, Gustavo, que la inscripción arrancaba el día de ayer, o ha arrancado el día de ayer.
4: Bueno, veíamos, seguramente vamos a retomar en momentos a nuestra compañera Paola. Vemos imágenes de lo que ha sido, bueno, el proceso de rescate, las operaciones de rescate. Decía nuestra compañera Paola, y vemos en imágenes los rescatistas que han llegado de Brasil. Vemos allí la insignia del gigante suramericano de Brasil, que ha llegado con 40 rescatistas dispuestos a las operaciones de búsqueda y rescate. Igualmente, la compañera Paola Pérez, quien se encuentra en el lugar, reportaba que hay rescatistas de Argentina. Tenemos nuevamente a nuestra compañera Paola. Te escuchamos, Paola. Nos contabas acerca de los voluntarios.
5: Sí, Gustavo, efectivamente. Recordemos que el día de ayer se ha habilitado la inscripción de voluntarios en el poliedro de Caracas desde las 7 de la noche. Todos ellos estarán a mando de los distintos cuerpos de seguridad, defensa civil sobre todo, porque recordemos que hay que cumplir un protocolo establecido. No todo el mundo tiene la capacitación para poder ingresar a infraestructura que además está en riesgo quizás de desmoronarse, y esto podría afectar la integridad de las personas atrapadas dentro de los escombros. Lo que sí hemos visto es muchísima solidaridad, eso sí te puedo comentar. La gente aquí se ha organizado. Aquí tú ves a cada paso llegar entregando botellines de agua, comida, lo que la gente necesite, y la gente se muestra muy conmovida. Hay cansancio en los rostros, sin lugar a dudas, de los voluntarios, de los rescatistas, pero la esperanza es más fuerte. La esperanza es más fuerte de poder encontrar más vidas, de salvar más vidas, y todos saben que estamos en momentos decisivos, sobre todo cuando nos vamos a acercar prácticamente ya a las 72 horas de lo que ha sido estos dos terremotos de 7.2 y 7.5. ¿Cómo van a operar los voluntarios? Pues obviamente articulados con estas unidades y con los rescatistas internacionales que están desplegados a lo largo y ancho del país. Recordemos que la presidenta encargada hacía énfasis que el impacto no solamente se registró en la Gran Caracas, también en otros 6 estados, entre ellos La Guaira, al cual se ha calificado como un epicentro. Hay edificios enteros aquí que se han caído, y sobre todo nos ponemos en el lugar de esas personas, Gustavo, que no solo han perdido su hogar, también han perdido quizás a su familia completa. Estamos hablando de padres, de madres, de hermanas, de hijos, de esposos, que están esperando tener noticias de sus seres queridos. Se ve a la gente alrededor de los edificios mientras está trabajando en el rescate. La gente es muy respetuosa en este sentido, aguardando y sobre todo haciendo caso a las instrucciones de los rescatistas, y eso agiliza también el operativo de rescate. Hay que tomar en cuenta también otros aspectos, que es lo que explicaban los rescatistas. Las condiciones de rescate de una u otra persona, debido al colapso de la infraestructura no es la misma, debido al material, debido al impacto, la distancia, lo que podría estar obstaculizando para poder llegar al ciudadano. Te cuento, por ejemplo, que el día de ayer pudimos presenciar el rescate de Andrea, una muchacha de 23 años, estudiante de la carrera de comunicación social, también aquí en la avenida que cruza justamente o que conecta La Guaira con Caracas. Pues ella quedó atrapada entre tres pisos. El edificio donde ella vivía de 5 colapsó completamente. Sin embargo, dio señales de vida y trabajaron los rescatistas. Esta vez fueron los bomberos de Trujillo. Este fue un operativo desarrollado 100% por efectivos venezolanos. La detectaron cuando eran las 3:30 de la mañana. Desde ese momento empezaron las labores a escarbar con paletas de metal, empezaron a hacer un orificio tan solo para que pudiese entrar uno de los bomberos de Trujillo para intentar tener contacto con ella. Tuvieron que traspasar tres pisos, Gustavo, haz de cuenta que es la unidad de propiedad horizontal cayó de arriba hacia abajo en un colapso total y ellos tuvieron que ingresar retirando escombros, cielo raso, hormigón. Por eso es que utilizaron de manera prácticamente quirúrgica todo lo que son las herramientas para poder realizar este trabajo. Y así se van recuperando las vidas también a lo largo de estos operativos. Estamos muy pendientes de lo que se va desarrollando. Ya sale la luz del sol a esta hora y con ello, por supuesto, los trabajos que no han cesado toda la noche y la madrugada. Se escucha la maquinaria, Gustavo, movilizada, a la gente articulada y los rescatistas, por supuesto, también contrarreloj, haciendo su trabajo en búsqueda de vida.
4: Agradecidos, Paola, por tan completo reporte acerca de la situación muy difícil, pero también con mucha esperanza y como dice el lema, Venezuela no se rinde. Y además de los venezolanos, bueno, también los rescatistas que llegan de diferentes partes del mundo para apoyar a la nación. Agradecidos, Paola, con tu reportaje. Bueno, ya escucharon a nuestra compañera Paola Pérez, quien se encuentra en La Guaira. Es importante dejar que los expertos, los rescatistas que saben cómo quirúrgicamente rescatar a las personas, hagan su trabajo. Es momento de pasar a otro tema. En Indonesia, la policía reprimió a manifestantes que exigen la suspensión del programa de comidas gratuitas y la reducción de precios de productos básicos. Esto debido a la destitución el mes pasado por parte del presidente Prabowo, del jefe de la Agencia Nacional de Nutrición, responsable del programa social, y a dos de sus adjuntos por presuntos delitos administrativos. Los economistas consideran que las políticas intervencionistas del gobierno preocupan a los inversores debido al aumento de los precios de la energía a nivel mundial.

Nos ubicamos en Euroasia, específicamente en Irán, donde se condenó la destrucción de varias zonas del país como consecuencia de la violación por parte de Estados Unidos al memorando de entendimiento. La Cancillería iraní denunció los ataques aéreos ejecutados por el ejército estadounidense contra su costa sur en horas de la noche. Según datos de la entidad gubernamental, los misiles norteamericanos e israelíes impactaron en instalaciones de vigilancia costera, representando una violación flagrante al memorando de entendimiento para poner fin a la guerra. La República Islámica invocó la Carta de las Naciones Unidas para de esta forma declarar que se reserva el derecho inherente a la legítima defensa, advirtiendo futuros ataques contra objetivos militares estadounidenses. Así despedimos nuestra emisión de Telesur Noticias.

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0: Cocinar es como tenerle atención a alguien que quieres. Si tú cocinas para alguien en especial, es como que, oye, de repente te voy a hacer algo. ¿Por qué te voy a hacer algo? Es como darte un servicio, como darte algo de atención, como darte algo de cariño.
1: La comida nos alimenta para crecer fuertes, como el agüehuete. Pero también hay algo que nutre nuestro espíritu, la sazón. Esta es eso que no se puede explicar. Simplemente es. No todos la tenemos y solo algunos la desarrollan. Es como un don, es la esencia de una persona. Mi abuela tenía muy buena sazón. Ella se fue cuando yo comenzaba a hacerme señorita. No se me van a olvidar los días que pasaba con ella en la cocina, echando tortillas, asando tomates. Es algo que se lleva en la sangre, me decía. De buenas que me dejó su recetario donde juntó los colores, esencias e historias de sus viajes. Lo escribió con tanto detalle que casi me chupo los dedos tan solo con abrirlo. Allí guardó los sabores.

0: Iñawe fue un espíritu libre. Contaba chistes y se recorría el mundo. Ella nació en la sierra, entre ríos y cafetales. No había hombre o mujer que le pudiera seguir el paso. Uno de sus primeros viajes fue a las tierras de Pénjamo, lugar donde los sabinos crecen de entre los arroyos. Allí escribió la primera receta de su libro, cuando todavía era una jovencita que se preparaba para ser maestra. Durante ese viaje, conoció a Teresa, una amiga muy cotorra, que vivía en lo que antiguamente fuera la gran hacienda de Corralejo, lugar perfumado de tequila, donde nació Miguel Hidalgo, el padre de la patria. Sí, el que desató la guerra de independencia. Allá se comen a las viejitas. Unos frutos que las nopaleras del cerro regalan a los hombres solo durante la cuaresma.
1: Ahorita miraremos más arriba, unos con más, con más tunas. Les dicen lo que son tunas, pero no son tunas. Se parecen, pero no tienen lo que es una tuna adentro. Es algo diferente que el contenido que traen. Ok.
0: Teresa le contó a mi abuela que empezaron a comérselas desde el año del hambre, cuando los alimentos escasearon y las mujeres tuvieron que hacer magia con lo poco que la tierra les daba. También le enseñó a prepararlas con cebolla, cilantro, ajo, jitomate, chile serrano, chile güero y chile guajillo. Pero el detalle más importante es que las viejitas solo agarran buen sabor cuando una sabia mano las guisa. Mas mi abue no solo aprendió los viejos secretos de los fogones de Corralejo, sino que a través de Teresa conoció a una casta de mujeres que aún hoy en día revolucionan todo cuanto las rodea.
2: La historia de las viejitas yo la recuerdo porque pues hace muchos años era la abuela del tío Jorge. Ella traía las pencas del cerro. A mí me llamaba la atención por el nombre que le daban. Y cuando les preguntaba por qué eran las viejitas, decían porque estaban arrugadas. Pero en sí era la tuna vieja lo que se le llamaba así. Las pelaban y las guisaban. Pues desde que yo recuerdo así lo hacía. A la primera que lo hacía pues era la abuela Teresa. Mira, ser parte del grupo de cocineras de la comunidad de Corralejo de Hidalgo es un detalle muy, ¿cómo te puedo explicar? Es difícil porque somos alrededor de 15 mujeres que trabajamos la cocina. Entonces yo trato de involucrarlas a todas y de que cada invitación vaya una diferente, de diferentes formas. Ellas dejan sus detalles y sí somos un grupo que al final de cuentas va y da la cara y representa. Es como de, ahora sí que como de hermanas.
3: Mi mamá nos enseñaba desde muy pequeñas a hacer un huevo, chilaquiles, una sopa de fideo, que es muy difícil hacerla, y lo logramos. Ella en cada vez que se ponía ella a hacer de comer, nos decía vénganse para que se enseñe. Susana es la mayor, yo, Rocío la segunda, Alma la tercera, Mónica la cuarta, Elsa la quinta y Enrique el chiquito, el último.
4: ¿Cómo aprendí a cocinar? Pues aquí en la casa con mi mamá. Y posteriormente, pues cuando me caso con mi suegra, mi mamá pues de Guanajuato y mi suegra de Oaxaca. Entonces pues tuve que aprender algo de las dos. O porque recuerdo muy bien que el primer día que amanecí pues ya en su casa, me dijo, dice, bueno hija, pues quisiste marido, pues entonces a cocinarle. Y yo dije, que me dura. Ay, sí.

Bueno, no, hija, no estoy. Yo te llamo ahorita que termine. No me llamaba la atención mucho la cocina, en realidad. Pero ya, pues ya sabiendo que tenía alguien a quien atender, pues sí, sí me vi en la necesidad de aprender y de buscar y preguntar más que nada todo lo que no sabía. Porque sí, no sabía ni cómo se cocían los frijoles. Nada sabía. Y ya fui yo también viendo cómo yo podía mejorar. Y ya no le quise preguntar a mi mamá, ya mejor yo solo experimentaba. Y ya fui aprendiendo.

0: Bueno, yo antes de entrar con las cocineras, yo estuve en la cooperativa de la escuela también por 12 años, preparando alimentos para los niños.
1: Yo me casé de 14 años. Cuando me caso, pues me voy a la Ciudad de México a vivir con mi esposo y mi abuela, la mamá de mi mamá. Y me dice, pues se tiene que enseñar a cocinar. Y empezaba a cocinarte a las 7 de la mañana para tener una comida a las 3 de la tarde. Y era todo el rato estar en la cocina, que a jueguito manso, decía ella. Era que su guisado lo iba poniendo poco a poco y lo iba guisando. Entonces, de alguna forma, pues ella no, me dio como las bases, porque le decía a mi esposo, pues si no sabía hacer nada, tiene que enseñarse a lavar, a planchar y pues a cocinar. Toda la vida vivimos en Corralejo y mi padre vivía en Estados Unidos. Entonces, de alguna forma, hubo un tiempo en que se perdió y aquí en la casa estábamos endeudadas. Pues cuando empezamos nosotros, que decidimos irnos a trabajar, lo primero que nos vamos es a ir a Irapuato, pero ganábamos 120 pesos, no nos ajustaba para nada. Y llega mi hermana Irapuato, la más chica, Elsa, y nos dice, nos vamos para el norte, allá vamos a ganar dólares. ¿Oh, que nos vamos a ir para el norte? ¿Estás loca? Dijo, sí. Y entonces, pensándolo bien, nos quedamos pensando que si aquí ganábamos 100 pesos, allá íbamos a ganar 100 dólares. Y determinamos irnos de mojadas con ellos a Los Ángeles. Y me voy con Mónica, mi hermana, que es cocinera, me voy con Elsa, la más chica, y llegamos a la frontera. Cuando le avisamos a papá que ahí estamos, pues le da el cardíaco. Entonces, pues le da el cardíaco, pero determinamos quedarnos allá y pasarnos.

0: Mi abuela escribió que en una ocasión Teresa le contó que tenía un sueño recurrente en el que un viejo agüehuete le hablaba a las orillas de un río. El árbol le decía que las nietas de sus nietas iban a compartir con el mundo los secretos de su cocina, su esencia, y que a través del amor en sus fogones iban a cosechar prosperidad en la comunidad y a sacarla adelante.
1: Y determinamos irnos de mojadas con ellos a Los Ángeles. Y me voy con Mónica, mi hermana, que es cocinera, me voy con Elsa, la más chica, y llegamos a la frontera. Cuando le avisamos a papá que ahí estamos, pues le da el cardíaco. Entonces, pues le da el cardíaco, pero determinamos quedarnos allá y pasarnos. Pero allá no tienes papeles y no tienes conocidos, eres ilegal y te vas a poner a trabajar. Pues ¿qué sabes hacer? Pues sabemos coser. Pues vamos a coser.
2: Esta soy yo, esta es Elsa, esta es Mónica. Trabajábamos en un taller de costura, la Unión Americana, y en un autocinema de noche.
1: Allá vivimos alrededor de 4 años y medio, más o menos. Cuando nos venimos a Corralejo, traemos una camioneta, traemos 3 máquinas y traigo un hijo, y empezamos a trabajar lo que es la costura.

ya después de eso que empezamos a trabajar lo que es la costura, pues empezamos a ver las deficiencias que tiene la comunidad y empezamos a ver o a meter solicitudes porque no hay carretera, no hay drenaje, no hay agua, algunas partes de la comunidad. Y empezamos a ver que en conjunto sería más fácil solicitar los servicios para la comunidad. Entonces ya dicen que tenemos que darnos de alta en relaciones exteriores, que tenemos que darnos de alta en Hacienda, que tenemos que avisar a no sé dónde más y ya nos conformamos. Y nos quedamos conformados como asociación. Y luego unido a esto, pues que te tienes que preparar y te tienes que capacitar. Y ahí encontramos una UCB que se llamaba Superbay de Irapuato. Entonces ellos ya explotaban el turismo de aventura en lo que es la garita. Y una forma que él dice, bueno, podemos hacer sinergia con ustedes si ustedes nos llevan los alimentos.

0: todo eso que se está viviendo y que por suerte nuestros compañeros y compañeras desde cada lugar nos lo transmiten realmente, porque es algo mágico lo que se está viviendo en el lugar.
1: Bueno, hay todo tipo de pasiones, así como se alegran porque están 2 horas, 3 horas, 10 horas, tantas horas rescatando a alguien, pero ha habido casos también, lamentablemente, que están muchas horas tratando de sacar a una persona, le dan agua, lo estimulan y tal, pero al final no pueden sacarlo, la persona, bueno, se descompensa, fallece, entonces las personas, los rescatistas sufren y tienen que llevarlos a psicólogos, porque les da una situación dramática, ¿no?
0: Totalmente, totalmente. Y continuamos con más, porque el gobierno venezolano restringió el paso al estado La Guaira porque está obstaculizando con los trabajos de rescate y también de búsqueda. El informe precisamente lo tenemos con nuestra compañera Madeleine García. Veamos.
2: La Universidad Central de Venezuela en Caracas, la capital, se convirtió en un centro de acopio orgánico. Todo listo para llevar la ayuda humanitaria. De poquito a poquito se alistaron para bajar a La Guaira. Pero al abrir la toma, este era el panorama. 30 minutos de distancia se convirtieron en una eternidad. Y aquella voluntad en caos.
3: ¿Ustedes son de aquí, de La Guaira?
4: Somos de La Guaira, somos específicamente de Chusma. Ayuda pueden prestar esta hora cuando ya son prácticamente a las 6 de la tarde.
3: Claro.
4: ¿Me entiendes? Cogestionar más bien el paso de la continuidad de quienes verdaderamente vienen con la maquinaria, con los equipos, ¿verdad? Levantar el escombro para dar el apoyo a la gente que puede estar con vida, tapiados allí en las condiciones que están. Y bueno, lamentablemente no pueden pasar la maquinaria porque la mayoría de los vehículos no permiten el acceso a estas verdaderas ayudas que vienen a prestar el apoyo a nuestra gente aquí del estado de La Guaira.
3: Claro.
2: Las sirenas no paraban de sonar, pidiendo abrir el camino.

0: llevaban un herido y también muertos. Iban en contravía. Todo estaba colapsado. Nada podía pasar. Estaban atrapados hasta los equipos de rescate que llegaron a Venezuela. El tiempo corría para salvar vidas, para llevar insumos, alimentos, agua.
1: No, y también el ruido de las motos no deja que los rescatistas escuchen los gritos. Yo lo estaba viendo allá en Caribe. Mandaban a todos, necesitaban silencio para poder escuchar. En 5 horas solamente pudieron encontrar a 2 personas.
2: Porque hay mucho ruido.
1: Hay mucho ruido.
0: La misma población pedía que no siguieran bajando. Agradecían el apoyo, la solidaridad. Pero era momento de dejar actuar a las autoridades y que fluyera la logística, que pudieran moverse las ambulancias con los sobrevivientes.
3: Se mantengan en sus casas, por lo menos los caraqueños, los playeros, que se queden mejor en sus casas. Allá fue en Caracas, porque aquí así no, aquí todo colapsa. No hay gasolina, toda la gasolina que hay es para los funcionarios, para poder rescatar a la gente, lo poco que quedaron vivos. Lamentablemente.
4: Hay muchos mirones. Mira, que vengan en realidad tiene que ser especialista. Gente que no es que se va a venir por venir, sino gente que va a colaborar, a sacar gente de aquí, a buscar gente. Tocar en un sitio y decir, hey, hay alguien. Yo he visto sitios donde pasan personas y carros y nunca han tocado todavía, porque yo he pasado por ello. Yo ayer estuve de aquí a Caribe caminando, ubicando un familiar mío, y no vi personas interesadas en ayudar al entre los escombros, decía, de repente consiguen algo. Viendo, escuchando, lo que sea. Pero bueno, no es que no bajen, sino que si van a bajar, que no bajen a veces así en esa magnitud, como que sé que la desesperación es grande, porque tenemos familiares, y hay personas de Caracas que tienen familiares. Mis compañeros que salvaron su vida, se fueron para Caracas, no están aquí ya. Pues entendieron de que estar aquí es un riesgo. Y yo vivo acá, pero a la gente de Caracas, que bajen lo mínimo posible, en vez de bajar 10, 20, a menos que vengan a colaborar, que en realidad tengan experiencia en desastre.
0: Por todo esto, la presidenta encargada, Delcy Rodríguez, restringió el acceso a La Guaira. Caída la noche, luego de más de 3 horas en las colas, uno de los grupos de rescatistas internacionales pudo llegar al centro de operaciones para salir a buscar víctimas. El tiempo va acortando la vida. Las primeras horas son cruciales para salvarlas.
5: ¡Atención! Somos del equipo de rescate. Si nos escucha, grite.
0: Madeline García, Telesur, La Guaira, Venezuela.
6: Y como hoy se lo hemos mostrado de primera mano, precisamente Venezuela confirma el fallecimiento de al menos unas 1.430 personas y 3.238 heridos hasta ahora tras el doblete sísmico. El presidente de la Asamblea Nacional, el diputado Jorge Rodríguez, precisó que más de 3.142 familias que han quedado damnificadas están recibiendo atención en refugios. Agregó que el personal médico brindó un total de 12.000 atenciones médicas con un impacto general de familias afectadas de 73.736 núcleos. Rodríguez a su vez solicitó a las personas que quieren participar en las labores de rescate a alistarse en el poliedro de Caracas para movilizarse de forma organizada y no retrasar las acciones de socorro en las zonas críticas.
7: Estamos contabilizando que 1.430 hermanas y hermanos han resultado fallecidos, lamentablemente han perdido la vida, 1.430 personas. Va nuestro abrazo, nuestro pésame, nuestra condolencia para los familiares, para los allegados de estas venezolanas y de estos venezolanos. Hemos contabilizado, atendidos 3.238 personas heridas. Tenemos 3.142 familias damnificadas que están siendo atendidas en este momento en refugios colocados en todos los 7 estados. En asistencia médica directa a nuestros hospitales, más de 5.000 asistencias.
6: A su vez, el presidente de la Asamblea Nacional ha confirmado que se han registrado 432 réplicas luego de este doblete sísmico.
7: Hemos tenido 432 eventos sísmicos. Los dos terremotos fatídicos del 24 de junio a las 6 de la tarde, y después de esos dos terremotos hemos tenido 430 réplicas. Eso habla del nivel de energía que se ha liberado por parte de las placas tectónicas, de las placas de la Tierra, sobre y contra la población venezolana. Eso habla del poder devastador.
6: En este contexto, Rodríguez resaltó que se han atendido más de 73.000 familias y que se distribuyeron 7.200.000 kilos de alimentos en las zonas afectadas por el desastre.
7: Hasta este momento, directamente han sido atendidas 73.736 familias. Se han distribuido 7.200.000 kilos de alimentos en las zonas de desastre, especialmente en el estado La Guaira. Se han entregado de manera directa, además de estos 7.200.000 kilos de alimentos distribuidos, se han entregado de forma directa 16.145 bolsas de comida repartida.
6: En esta línea, el diputado ha resaltado las labores de la ayuda internacional que se continúan sumando a las acciones de búsqueda y de rescate en La Guaira.
7: Se suman a las ayudas internacionales que habían llegado el día de ayer e incluso de antes de ayer, se suman 16 médicos de Curazao, rescatistas y personal médico de Argentina, otros rescatistas y personal médico de Qatar, rescatistas y caninos de Puerto Rico y 7 efectivos de seguridad de Barbados. De las 21 delegaciones internacionales, estamos sumando 2.242 rescatistas, 96 caninos, 40 vehículos de carga y 32 vehículos de traslado. Entre materiales, equipos y herramientas, 103.7 toneladas de equipo y 3 toneladas de medicamentos.
6: Y otro niño en La Guaira ha sido rescatado entre los escombros tras 2 horas de intensas labores para lograr salvarlo con vida. Grupos de búsqueda y de rescate urbano de Colombia han logrado rescatar a José, un niño de tan solo 11 años, el cual había quedado atrapado en uno de los pisos colapsados en la localidad Los Corales. De inmediato, las autoridades trasladaron al menor a un hospital cercano para poder analizar su estado de salud. Aún continúa la búsqueda de sobrevivientes bajo los escombros para que más personas como José puedan ser finalmente salvados.
8: Es una vida que están rescatando después de todas estas tragedias que hemos vivido. La verdad es que estamos muy emocionados y agradecidos con todos esos países que vinieron aquí a prestarnos el apoyo cuando más lo necesitan.
9: Familiares están juntos, al parecer están junto con esos 3 niños, acaban de sacar otro, un vecino del niño, y esperamos que los otros 2 próximos niños sean Eva María y Matías. Eso es lo que estamos esperando en el nombre del Señor.
10: ¿Esa es una señal de esperanza, creo?
9: Claro que sí, claro que sí. Los venezolanos somos personas muy bondadosas y, por supuesto, esta situación que nos tocó vivir, nos vamos a levantar en el nombre de Dios, porque de verdad que somos personas buenas. Vamos para él.
11: Tú sabes que le comentaba yo a Aarón cuando estaba conmigo acá hace un rato, que uno ve cuando extraen a las personas del hoyo donde se encuentran, del lugar donde se encuentran, que parece como fuera un parto, ¿no? Como si estuvieran renaciendo.
6: Ah,
11: y es que ha ocurrido eso también, que hay bebés que están renaciendo.
6: Totalmente.
11: Un bebé atrapado entre los escombros en La Guaira también fue rescatado por las autoridades que se encuentran ahí desplegadas en zonas afectadas. Los rescatistas en este caso realizaron un riguroso operativo para sacar entre los escombros a un recién nacido literalmente, y a su madre, afectado por el doblete sísmico. Según detallaron las autoridades, el bebé de 18 días de nacido se encuentra sin lesiones. Impresionante. La madre y el menor fueron sacados con aplausos y emoción por lograr salvar otra vida entre los escombros. Renació el bebé y
6: totalmente.
11: Su mamá también.
6: Además, los equipos de bomberos nacionales y los rescatistas internacionales sacaron entre los escombros a un bebé con vida en Catia La Mar.
11: Otro bebé.
6: Las labores de búsqueda y rescate avanzan con éxito gracias a las acciones especializadas de los profesionales, quienes se esfuerzan por garantizar la vida de las personas del estado La Guaira.
10: distancia, por favor, se viene el retroceso.
11: Ay, qué bueno que me toca hablar de esto porque es el tema que a ti te encanta, ¿no? Los equipos escalinos de rescate resaltan la participación de Tsunami, que no es el fenómeno meteorológico, es Tsunami, el nombre del perro, un perro rescatista que busca entre los escombros para localizar a sobrevivientes atrapados en los edificios tras los terremotos que han afectado el territorio venezolano. Tsunami, escucha esto, tiene 9 añitos, ¿verdad?, de edad. O sea, está en plena juventud. Es de raza Border Collie. Lo que destaca sus aptitudes cognitivas y de orientación. Es un tipo de perro muy especializado para las tareas de salvamento que ayudaron a, bueno, por supuesto, a rescatar vidas, como la de un hombre, por ejemplo, de 60 años que se encontraba bajo los escombros. Su labor, entiendo la labor del canino, para rastrear sin intervenciones sonoras o distracción de estímulos, ha sido clave para los equipos de rescate que continúan trabajando contra el tiempo. Tsunami, el perrito, maltratado y abandonado en las calles, por cierto, el que lo abandonó no se imaginaba lo que estaba abandonando, fue rescatado para luego ingresar e iniciar su trayectoria en los equipos de caninos de intervención en desastres.
6: Sí, vos lo has dicho, me encanta estas historias que tienen que ver con este rescate canino, me parece algo formidable y qué dura la vida de Tsunami precisamente, pero qué ser del bien, ¿no? Todo lo que está haciendo. La verdad que, como decíamos, y no solo en Venezuela, él también es un héroe en otros países y tiene ahí también todo un equipo canino sin lugar a dudas, pero qué ejemplo Tsunami.
11: Ahí se ha dicho muchas cosas acerca de la conducta de los perros, de los gatos, de las mascotas en general. Pero el caso de los perros que hacen labores realmente sorprendentes, como por ejemplo llevar a personas ciegas, rescatar, en fin. Exacto. Hay todo tipo de análisis y a mí me encantaría un día que tuviéramos un especialista que nos dijera si en realidad los perros saben lo que están haciendo. Porque tú sabes que hay famosos estudios de Pavlov, un científico ruso que dice que los animales actúan por estímulo condicionado, que tú le suenas una campanita y le pones la comida, entonces él viene cuando suena la campanita, ¿entiendes? Es ese tipo de estímulos condicionados. Pero yo creo, por la forma como los perros miran, cómo actúan, a veces yo digo que eso no es tanto estímulo condicional, creo que hay algo de alma.
6: No, y es que aparte de esto, aparte de, a ver, de todo lo que tiene que ver con las labores de apoyo, de rescate en estas situaciones, de personas que están atrapadas, perdidas, en zonas de crisis, también tienen las labores de apoyo emocional de forma complementaria. Eso también es un dato importante, porque durante situaciones de desastre también tienen ese apoyo emocional, que muchas veces se ve... no sé si durante, porque el primero capta dónde está la persona y los rescatistas empiezan a hacer su trabajo, ¿verdad? Pero luego que la persona sale, en momentos, si alguna persona sale en crisis o pasa algo, brindan apoyo emocional también. Entonces es increíble la labor, es desde rescatar, desde saber dónde está esa persona hasta el post ayudarlo, acercarse, como tantos perros también, como vos ponías el ejemplo recién, ¿no? Para personas no videntes, pero también para niños autistas, también perros cuando uno está internado en un sanatorio, hay muchas veces que dejan que esté un perro para ayudar a los niños, las niñas y también las personas adultas. Entonces toda esa labor, la verdad que es increíble, sí, y admirable.
11: Bueno, esto nos emociona mucho, hay muchas cosas que hablar, pero tenemos que decir otras cosas, porque la presidenta encargada de la República Bolivariana de Venezuela, Delcy Rodríguez, está destacando el masivo registro de voluntarios comprometidos con la labor de asistencia civil. La mandataria encargada hizo mención especial a todo el gremio de motorizados, ¿no? Estos como caballeros de hierro, por su histórico papel en el despliegue de la ayuda humanitaria. Delcy Rodríguez pidió la máxima disciplina. Ellos tienen disciplina, pero a veces, bueno, hay que recordárselos. Y estricta coordinación logística a la ciudadanía que desea sumarse a las labores de asistencia civil. La presidenta encargada, Delcy Rodríguez, instó a los ciudadanos y ciudadanas a abstenerse de trasladarse de forma independiente, así que sin anunciar nada, no tienen que coordinar con el Estado y especialmente con La Guaira y acercarse al Poliedro de Caracas primero, donde llegan y dicen, yo quiero ayudar, aquí está mi cédula, aquí estoy yo, y recibirán acreditación formal, además con un código QR que permite entonces la identificación oportuna.
6: Exacto, porque también, como ya dijeron, a partir de ayer a las 8 de la noche quedaba suspendido el acceso, a no ser que se pase por el poliedro, como bien recién expresaste, de Caracas, y ver si realmente, a ver, se necesitan realmente especialistas, voluntarios, médicos, si realmente están aptos como para ir, porque precisamente no es un capricho, es por temas de que las vías han quedado obstruidas, que no hay no se puede, por ejemplo, alguien va a se rescata a alguien, la ambulancia tiene que llevarlo a un hospital, a un sanatorio, y no puede ir como debería, en forma ágil, porque está todo trancado. Entonces, uno quiere ayudar con el mayor amor del mundo y termina haciendo lo contrario. Entonces, tener cuidado en eso y saber que los que realmente saben son los que están ahí, los especialistas, y después seguir ayudando, pero bueno, en los centros de acopio, en los lugares, en todo lo que estamos siempre preguntando, ¿qué se necesita? A ver, ¿qué falta para ayudar?
11: Bueno, en el caso de los motorizados, antes de continuar con la siguiente, es bueno recordar que aquí están muy avanzados en el tema de los delivery y tienen un sistema de comunicación muy ágil, y así es bueno saber, mira, ¿dónde estás tú? Ahora lleva esto, trae esto, busca a esta persona, en fin. Hay un nuevo lote de maquinarias que llegaron al estado de La Guaira para reforzar las labores de búsqueda, de, por supuesto, de las personas y la recolección de escombros, ¿ya? Son dos cosas que van juntas. Tras el despliegue de más de 100 maquinarias pesadas, continúa entonces la distribución de dispositivos para atender la emergencia con el objetivo de salvar vidas, por supuesto lo más importante, y despejar las zonas afectadas por los terremotos en La Guaira y otras zonas del país. Las máquinas cuentan con operadores asignados las 24 horas del día. Bueno, pues son máquinas especializadas, tienen que venir con su operador que sabe operarla, porque si no, imagínate tú, garantizando la continuidad y eficiencia de las tareas de rescate.
6: Exactamente, hablamos de excavadoras, de retroexcavadoras, de grúas, de camiones de carga, de tractores y de equipos también especializados en remoción de escombros, entre todo lo que ha venido a Venezuela.
11: Y deben venir con los conductores, porque son gente que requiere de una gran experiencia.
6: Totalmente, no cualquiera puede manejar estas máquinas tan pesadas.
11: No, señor.
6: Y ahora nos trasladamos al estado Aragua porque se intensifican las labores de rescate tras el doblete sísmico. Vamos a ver entonces las imágenes. Y el pueblo de Venezuela también está uniendo todas sus fuerzas, y Maracay ha registrado una vivienda caída en la zona de Mariño y también cortes eléctricos por más de 20 horas tras la caída del cableado eléctrico. Precisamente, mientras tanto, el colapso de un edificio también en las inmediaciones del centro comercial Villas del Este ha obligado al desalojo preventivo de varias estructuras ante la amenaza de réplicas dentro de la zona. Además, habitantes de Choroní se mantienen en alerta sobre incidencias mayores ante la actividad sísmica continua en el estado, precisamente.
11: Estamos hablando del estado de Aragua, que como lo indica el localizador, está en el centro del país, está muy cerca de Caracas. Bueno, de hecho es el estado continuo, el estado Miranda y el municipio Libertador, y está al lado del estado Carabobo, ¿está? Además tiene playas, tiene montañas. Total. Es una zona muy interesante, muy importante, y también sufrió las consecuencias. Estamos viendo además, ahora vamos a ver qué estado es este, muéstramelo para ver. Ah, sigue siendo el estado de Aragua, ya estamos viendo allí cómo ahí los trabajadores de rescate están tratando de... Bueno, el pueblo de Venezuela se une entonces con fuerzas para recolectar donativos y llevarlos a las personas afectadas por los sismos en el kilómetro 23 de Junquito, donde estaba Quique ayer, ¿te acuerdas?
6: Exactamente, donde estaba el compañero Quique.
11: Hay una red solidaria de ciudadanos motorizados y voluntarios civiles que se han movilizado, como pueden apreciar, para recolectar y trasladar donaciones hacia el kilómetro 23 de Junquito, que es, por cierto, una vía de ida y vuelta, o sea, no tiene más sino una de ida y una de vuelta en las zonas periféricas a Caracas. De hecho, el municipio Libertador también, pero ya saliendo hacia el municipio La Guaira, el municipio Tobar del estado Aragua, por cierto. Las autoridades mantienen la evaluación de las estructuras en el lugar, también se han caído partes de la carretera, en fin, remoción de escombros para salvaguardar la vida de personas atrapadas. También los organismos de seguridad de este estado limitan el acceso al lugar por el bloqueo de las vías que he mencionado, que son difíciles porque son muy estrechas además. y eso dificulta la extracción de los afectados.
6: Y el canciller Iván Gil ha manifestado el agradecimiento de Venezuela a los rescatistas internacionales debido a su solidaridad con el país ante la catástrofe. Gil destacó a través de su canal de Telegram lo siguiente: la solidaridad es el acto más, es el acto de amor más grande entre los pueblos. Hoy Venezuela agradece de corazón a cada nación, gobierno, ciudadano e institución internacional por sus palabras de aliento y sus sinceras condolencias en este difícil capítulo de nuestra historia. Nuestro agradecimiento eterno va para los rescatistas internacionales, quienes con valentía nos extienden su mano y nos ayudan a salvar vidas. Gracias por no dejarnos solos.
11: Mira, un dato interesante. Venezuela está recibiendo al menos 15 toneladas de insumos desde Colombia como parte de la respuesta internacional a la emergencia que enfrenta esta nación sudamericana. Incluye, por ejemplo, alimentos que fueron donados por la Unión Europea. Además, otro dato adicional, ingresaron a través del paso colombiano hasta llegar a Venezuela. El cargamento incluye insumos destinados a fortalecer las labores de atención humanitaria mientras continúan las operaciones de rescate y asistencia en las zonas impactadas por este doble evento sísmico. Además, la Organización Europea indicó que continuarán ofreciendo actualizaciones sobre el desarrollo de esta ayuda y las acciones de cooperación desplegadas en el país. Una época en que la Unión Europea estuvo un poco adversa con la vida de los venezolanos, ahora están apoyando. Qué bueno que han mirado de otra manera a Venezuela.
6: Bienvenido sea. Y Venezuela recibe a rescatistas de Francia para apoyar en las labores de búsqueda y rescate tras los terremotos. Durante la jornada de hoy sábado, un grupo de socorristas con perros de rescate llegaron a la ciudad de La Guaira para contribuir ante la emergencia. La costa del país se encuentra gravemente afectada, como ya sabemos, y los equipos internacionales se concentran en el lugar para poder garantizar la protección de las víctimas lesionadas. Los equipos de emergencia nacionales e internacionales avanzan en las acciones humanitarias para poder apoyar a la población. En este caso estamos viendo rescatistas de Francia, pero ya vimos que vinieron en tres turnos de Brasil, de México, de El Salvador, de República Dominicana, de Alemania, entre otros.
11: Y también desde el aeropuerto de Panamá, brigadistas internacionales que van a Venezuela expresaron sus mensajes de solidaridad a todo el pueblo venezolano. Panamá, que por cierto es un país que perteneció a la Gran Colombia. Vamos a ver qué nos dicen.
12: Bueno, nosotros, nuestra experiencia nos dice que cada tiempo tiene una intervención. Pero hay algo que está por encima de todo, que es devolver la esperanza, devolver la ilusión, devolver el sentimiento de que el mundo apoya a los demás, de que ninguna víctima está sola y que lleguemos cuando lleguemos, llegamos para aliviar y para curar.
13: Bueno, ponemos fuerza, que se queden fuertes, el mundo está yendo allá para ayudar lo que sea posible. No se puede quedar con la cabeza baja, cabeza arriba siempre. Tenemos todo nuestro corazón, nuestro equipo, estamos todos a disposición para ayudar lo que sea posible.
14: Bueno, inicialmente hubo un mandato del presidente nacional, sin embargo Cruz Roja, como apoyo a las entidades del Estado, siempre estamos dispuestos a apoyar y rápidamente se formó el equipo USAR, la primera avanzada de 10 miembros de la Cruz Roja con el resto del equipo de país, que también tiene unidades de USAR.
6: Y precisamente tras los dos terremotos que han afectado el país, el estado Falcón también resultó gravemente afectado con viviendas agrietadas, derrumbes parciales y con daños estructurales en varias de sus localidades. Nuestro compañero Gustavo Arcia nos cuenta más detalles al respecto. Vamos a verlo.
15: Nosotros seguimos aquí la cobertura desde Tucacas, estado Falcón, uno de los estados más afectados de Venezuela, después de Distrito Capital, y La Guaira. Nosotros vamos a comenzar con Alejandro Jiménez, un ayudante que ha estado aquí apoyando con la logística en cuanto a todo lo que necesita después de, bueno, el desastre y el terremoto que ha vivido Venezuela.
16: Hola, ¿cómo estás? Sí, vale, hemos estado aquí apoyando, de verdad, gracias por la entrevista. Y bueno, a nuestros hermanos venezolanos que están aquí nos duele, porque a pesar de todo, esto nos duele a todos. Y bueno, el transporte público ha estado aquí fuertemente, trasladando los doctores, los insumos para ellos, pues, ¿me entiendes?
15: Sí. ¿Qué más, Alejandro? ¿Qué más se ha hecho apoyo logístico aquí, en nada más en este estado, en otro sitio?
16: Ayer estuve en La Guaira, hemos visto muchas cosas fuertes, ¿viste? Que de verdad, como creador de contenido, ayer hice unas tomas allá, y bueno, ya son demasiado fuertes, y las entrevistas que hice allá, la gente diciendo que hay mucho vandalismo, y bueno, te puedo imaginar.
15: Sí, bueno, gracias, Alejandro. Nosotros vamos a seguir la cobertura desde aquí de Tucaca, ha estado Falcón, y devolvemos el pase a los estudios.
11: Bueno, aquí tenemos entonces un mensaje también importante. Todos son importantes, pero esta es la presidenta encargada de la República Bolivariana de Venezuela, Delcy Rodríguez, sostuvo una llamada telefónica con la alta representante de la Unión Europea para Asuntos Exteriores y vicepresidenta de la Comisión Europea, Kaja Kallas, quien destacó el apoyo de los Estados miembros del organismo ante la emergencia que enfrenta el país. A través de su canal de Telegram, la mandataria encargada de Venezuela expresó: sostuve una llamada con la alta representante de la Unión Europea para Asuntos Exteriores y vicepresidenta de la Comisión Europea, Kaja Kallas, a quien agradecí la asistencia de la Unión Europea y sus estados en la respuesta frente a la emergencia que enfrenta nuestro país.
6: Y el gobierno venezolano ha habilitado, entre otras ayudas, una aplicación para reportar afectaciones y personas desaparecidas, y su utilización se la explicamos en este paso a paso. Veamos.
17: Para realizar tu reporte de forma responsable, comenzamos con el primer paso de ingresar a la plataforma. Abre la aplicación VenAd en tu teléfono celular o accede desde tu computadora a través de su página web oficial. Seguidamente, selecciona la categoría de la emergencia, dirigiéndote a la sección de reportes de la línea 58 y selecciona la categoría especial creada para esta contingencia terremoto 24. Luego completa la información del incidente, llena los datos solicitados en el formulario de la manera más clara posible, detallando la ubicación exacta para que los equipos de asistencia puedan ubicar la zona rápidamente. A través de este espacio se puede reportar cualquier afectación vinculada al sismo, priorizando la ubicación de personas desaparecidas, heridas o atrapadas, el colapso de viviendas e infraestructura, fallas críticas en los servicios públicos y casos de animales heridos o extraviados.
11: Muy bien, vamos ahora a conectarnos con Mariano Rendón, que es un abogado especialista en asuntos ambientales. ¿Lo tenemos en línea, Mariano? Bueno, cuando lo tengamos, es importante, bueno, porque hemos visto, bueno, que es una situación sobrevenida. Hemos tenido dos eventos sísmicos simultáneos con 39 segundos de separación, con epicentro distanciado en 5 kilómetros, de 7.2, 7.5. ¿Qué pasa con la naturaleza? ¿Qué pasa con el planeta?
6: Totalmente, y ahora en un ratito los vamos a tener, pero antes, ¿sabes qué? Vamos a conocer los centros de acopio que están habilitados en el país, donde pueden dirigirse para hacer las donaciones en solidaridad a los más afectados del país.
18: En Caracas se encuentran habilitadas las iglesias de La Paz en Montalbán 1, en el municipio de Libertador, y San Bernardino de Siena, en la parroquia San Bernardino. Asimismo, se habilitó la cuarta avenida de Altamira entre la novena y la décima transversal, en Quinta El Bejucal, la sede de Desarrollo Social, en la calle Los Ángeles, ubicada diagonal al Centro Comercial Sambil de Chacao. El edificio de la Federación de Centros Universitarios de la Universidad Central de Venezuela, ubicado en Plaza Rectorado, y en el monumento Esfera de Soto, ubicado en el municipio Sucre de la zona metropolitana. Asimismo, en el estado Miranda es posible dirigirse al complejo cultural Los Alias y al Boulevard de las Minas en San Antonio de los Altos. En el estado Aragua puede asistir al Teatro de la Ópera de Maracay, está ubicado en la avenida Miranda, y el Zoológico Las Delicias, al final de la avenida Las Delicias, en la zona norte de Maracay. El estado Carabobo cuenta con la habilitación de la estación central del Cuerpo de Bomberos de Valencia en la zona industrial municipal norte, a la Plaza Cristóbal Mendoza, avenida Monseñor Adams con avenida Bolívar Norte, cercano al multicentro El Viñedo. Los ciudadanos que quieran sumar los donativos lo pueden hacer con agua potable, alimentos no perecederos, medicamentos e insumos médicos, kits de primeros auxilios, cobijas, ropas en buen estado, artículos de higiene personal, abrigos y otros implementos de protección.
11: Bueno, para nuestros amigos que nos perciben desde otros lugares fuera de Venezuela, vamos a revisar cuáles fueron los estados de Venezuela afectados por los dos terremotos que impactaron a nuestro país este miércoles 24 de junio. Por ejemplo, está Caracas, la capital, ¿ya? En la localidad de Altamira, que la vimos hace rato, en el municipio Chacao del estado Miranda, Los Palos Grandes, La Floresta, ahí reportaron edificaciones colapsadas, es decir, se cayeron, y también la caída de algunas fachadas. En simultáneo, en otro sector, ya en el municipio Libertador, en San Bernardino, dos edificios se derrumbaron por completo, lamentablemente, con pérdidas humanas. Mientras tanto, en el estado de La Guaira, como hemos visto, en el centro norte costero, frente al mar, La Guaira, gran parte de las edificaciones colapsaron en su totalidad. Las calles en algunos lugares estuvieron bloqueadas, otras permanecen así, y hay escombros en algunos espacios. Otras regiones donde se confirmaron afectaciones son en la región central, el estado Carabobo, Yaracuy, que es por donde se dice que hubo el epicentro, también Miranda, también está Trujillo y Lara. Estos dos últimos, Trujillo en los Andes venezolanos y Lara en la región centro-occidental. Al respecto, autoridades se mantienen en operativo para garantizar la protección de los ciudadanos.
6: Y ahora vamos a ver las recomendaciones de seguridad ante las réplicas de los terremotos que azotaron varias ciudades de Venezuela.
19: Para quienes se encuentran en edificios, la instrucción es cubrirse bajo un mobiliario resistente, mantener distancias de ventanas y paredes exteriores, evitar el uso de ascensores y evacuar solo con salidas despejadas, y no retornar inmuebles que presenten grietas con daños estructurales. En espacios abiertos, recomiendan alejarse de postes, árboles y muros, y buscar plazas o estacionamientos para mayor seguridad. Si conduce, detenga el vehículo en un área despejada. En las viviendas, asegure el cierre de gas y electricidad. Preparar un kit con linterna, radio, agua, medicamentos y evitar encender velas para prevenir incendios. Recomiendan el uso responsable del teléfono celular y garantizar la operatividad de las redes de emergencia. Prefiera los mensajes de texto para informar su estado de salud.
11: Mira, vamos a ver una imagen que hace rato mostramos. Y es que un niño llamado Miguel...
6: Sí.
11: Quedó atrapado entre los escombros y está cumpliendo años. Entonces vamos a ver qué fue lo que pasó, cómo lo rescataron. Un funcionario del Cuerpo de Bomberos, muy entusiasmado, del estado Miranda, por cierto, el funcionario, nos cuenta esta historia, nuestro equipo de redactores, de cómo fue el proceso. Adelante.
20: ¿Ya vamos a hacer?
21: Ya lo vemos ya.
20: ¿Ya?
21: Sí.
20: Sí, sí.
21: Ya.
20: ¿Pasa por aquí abajo?
22: Sí, pasa directo para allá, Miguel, directo para allá. El pasito, tranquilito, que aquí te estamos esperando, no te preocupes.
20: ¿Mejor?
22: Un poquito, ¿no?
20: Eso. No, te estás lastimando, ¿no?
22: Aquí va uno.
20: ¿Ya toma la linterna?
21: Gracias. Hoy es tu cumpleaños, Miguel. Volviste a nacer, mi niño.
22: Gracias.
20: Se sienta aquí.
21: Tú acuéstate. Pasando para allá ahora.
22: Eso.
21: Acuéstate.
22: Acuéstate.
21: Miguel. Volviste a nacer, Miguel. Allá afuera está tu familia.
23: Está Miguel, un muchacho que sacamos aproximadamente 5 horas de trabajo.
24: Arriba.
11: Oye, le dicen que se acueste, ¿verdad? ¿Por qué no? Que se acueste para que venga la tabla esa que tienen ellos, se la ponen de inmediato para ponerlo sobre la tabla, porque tú no sabes qué condiciones está, qué tipo de traumatismo tiene, qué afectación interna tiene. Entonces, de inmediato lo ponen en la tabla para que venga la parte ya médica a atenderlo inmediatamente.
6: Y yo también, bueno, vos rescataste esa parte y yo cuando dice hoy es tu cumpleaños, mi niño, volviste a renacer. Claro. Y eso precisamente lo que decíamos hace un rato, ¿no? Y que hacías énfasis vos precisamente este renacer de los niños, ¿no? De ese hoyo, como veíamos, es increíble. La verdad que son milagros tras milagros y continuamos porque los equipos de rescate del Salvador han sacado entre los escombros a una mujer que tenía ya más de 40 horas atrapada. Veamos.
1: ¡Espacio!
2: ¡Espacio!
11: Ahora, fíjate el caso de Arnaldo Carmona.
6: Sí.
11: Él fue rescatado con vida, afortunadamente, después de permanecer más de 30 horas atrapado bajo los escombros en un edificio colapsado en Caraballeda, en el estado de La Guaira. Otra historia gratificante.
6: Vamos a ver.
2: Dale.
3: ¡Vamos, mi muchacho! ¡Esa es!
2: Sin bulla aquí.
4: Déjame
2: salir un poco, Arnaldo. Ven ahí, Richa, toma, hermano. Vente, mi hermano.
3: ¡Eso, Arnaldo! ¡Vamos, Arnaldo! ¡Vamos! ¡Grande, Arnaldo!
2: ¡Vamos!
3: ¡Vamos, tú salió!
6: Y un niño, atención, un niño, lo que es la inocencia también, ¿no? Porque un niño rescatado de los escombros en La Guaira pide una chupeta. Veamos. Qué increíble.
11: Fíjese, chupeta. Bueno, mira, un bebé fue rescatado con vida también entre los escombros tras los terremotos de Venezuela. De la propia comunidad civil, por cierto, fue la encargada de lograr este milagro en medio del caos. Vamos a ver cómo reaccionaron. Muy bien, vamos a seguir entonces avanzando. Ahora entra en acción un analista, porque queremos que nos ayude a comprender, porque una cosa es la información, una cosa es la noticia, ¿verdad? Los procesos que están, se están viendo, y otra cosa es qué hay detrás de estos procesos. Bien. ¿Qué hay? ¿Por qué ocurren las cosas? ¿Qué consecuencias traen? Eso no está en la noticia, ¿verdad? Eso hay que investigarlo con otras personas. Luis Mariano Rendón es un abogado ambientalista chileno, que bueno, que primero que nada nos gustaría que nos dijera cómo ha observado desde allá el episodio de Venezuela, para después abordar otros temas. Luis Mariano.
24: Distorsionado, no se escucha bien, pero me pareció entender la pregunta. Nosotros acá estamos muy conmocionados por lo que está sufriendo en estos momentos el pueblo de Venezuela. Chile es un país sísmico. vivimos cada cierto tiempo terremotos, por lo tanto sabemos lo que pueden significar y hemos visto las imágenes de Venezuela, especialmente de La Guaira, y realmente es algo desolador. De manera que sentimos una solidaridad muy grande. Sabemos que además hay víctimas chilenas también, hay muchos chilenos que viven en Venezuela también, hemos sabido que hay algunas víctimas fatales de nuestra nacionalidad, de manera que sentimos como el mismo dolor y la misma alegría también cuando aparecen, logran rescatar alguna persona con vida de entre los escombros de los edificios. Esa es un poco la situación, donde también se han abierto canales de solidaridad efectiva, han partido rescatistas chilenos. Afortunadamente tenemos buenos equipos en eso por nuestra dolorosa experiencia sísmica. Y también se han abierto canales de solidaridad a través de la Cruz Roja, de otras organizaciones para recibir donaciones que puedan ser canalizadas hacia Venezuela.
6: Luis, precisamente ustedes son un país que están acostumbrados a este tipo de episodios, a los sismos, y te quería preguntar lo siguiente, más allá que dijiste una información importante, recién hablaste de que tienen entendido que hay víctimas chilenas, bueno, eso no lo sabía realmente,
0: es un dato
6: que hay que corroborar, por supuesto, como todo, pero nos estás diciendo también de primera mano, y por otro lado, te quería preguntar, ustedes como acostumbran a tener esta clase de sismos, ¿cómo se sigue adelante tras esto? ¿Cuáles son los pasos que continúa ahora? ¿Cómo sigue una población adelante después de esta catástrofe?
24: Sí, la verdad es que pese a que en nuestro país estamos bastante acostumbrados a sismos de gran intensidad, la verdad es que por las características del sismo y al parecer por las características de la zona, las características del suelo, especialmente de La Guaira, esto tuvo unos efectos devastadores que en Chile la verdad no habíamos conocido. Nuestro terremoto más fuerte reciente fue en el año 2010 y ahí se cayeron uno o dos edificios. Con un terremoto de magnitud superior a los 8 grados, pero nada como lo que hemos estado percibiendo en Venezuela. De manera que incluso con nuestra experiencia sísmica creo que este es un desafío tremendo para el gobierno de Venezuela, para la sociedad venezolana, de lograr ponerse de pie. Sin duda que van a requerir de mucha unidad como pueblo para anteponer la superación de todo esto. En primer lugar, la labor esencial, por supuesto, y donde el reloj corre rápidamente, que es rescatar a las personas que pueden estar bajo los escombros, y luego la tarea ya más lenta de reconstrucción, donde van a tener que ir muchos de los recursos de la economía venezolana para reconstruir esa zona.
11: Luis Mariano Rendón, estaba viendo aquí algunos datos, me sorprende muchísimo que Chile tenga la triste estadística de que tuvo el terremoto más grande de la historia en la humanidad, 9.5, es impresionante la magnitud, dice acá que en Traigén, pero junto a eso yo quisiera que me acompañara con una respuesta. Tú sabes que hay dos sismos, uno de 7.2 y otro de 7.5, con una distancia de 5 kilómetros, 39 segundos de diferencia, o sea, un doble evento sísmico. ¿Usted tiene conocimiento de que esto sea frecuente en Chile, ocurre en el resto de la humanidad? No sé, nos gustaría que nos aclarara esa parte.
24: Sí, respecto de la intensidad en sí, cuando subimos de acá de la intensidad, en realidad a nosotros no nos llamó mucho la atención. Un sismo de 7.1 o incluso 7.5 en Chile es un sismo fuerte, pero que en general no provoca daños. Sin embargo, al parecer, el sismo en Venezuela fue relativamente superficial. y eso amplifica mucho la potencia del movimiento y por lo tanto la destrucción. Si uno lee solamente la intensidad del sismo, la verdad es que no va a poder dimensionar adecuadamente los daños que produce. Y respecto de lo primero que decía, efectivamente, Chile tiene ese registro histórico de haber vivido el terremoto más grande que ha sufrido la humanidad, desde que hay registros, ¿no es cierto?, sísmicos, que es el terremoto, el que se conoce como el terremoto de Valdivia de 1960, que estuvo acompañado de un gran maremoto que produjo muchas víctimas, pero en una zona que no tenía los niveles de densidad poblacional que tienen las zonas de Venezuela que han sido afectadas. Y eso, por supuesto, esa mayor densidad poblacional incrementa las construcciones en altura, que en 1960 en Chile y en esa zona era muy escasa. Por lo tanto, esas diferencias marcan también diferencias importantes a la hora de los impactos reales, de los daños reales que se van a sufrir.
11: Quiero insistir en la pregunta en cuanto a que fueron dos eventos sísmicos simultáneos. No sé qué experiencia hay al respecto, por favor.
24: Sí, no, en Chile no tenemos esa experiencia. Siempre que hay un sismo, tenemos lo que se conocen como réplicas. Es decir, a las horas siguientes o a los días siguientes tenemos otro sismo generalmente de menor intensidad. Como al parecer las placas tectónicas se van reacomodando y van produciendo otros sismos, pero siempre disminuyendo. Acá lo que hemos conocido en Venezuela es que primero hubo un sismo de 7,1 importante y después uno mayor, y muy seguido, prácticamente simultáneo, con muy escasa diferencia. Y eso, por lo menos en la historia reciente de Chile, no hay registro de algo así, que por supuesto es algo que tiene que incrementar además mucho más los daños que se sufren.
6: Por un lado, hace un rato hablabas del tema que fue bastante superficial, fue con una profundidad de entre 10 y 13,2 kilómetros. ¿Eso qué significa? ¿Que al ser más superficial se siente más ese sismo o no tiene nada que ver con esa sensación? Quiero ahondar más en esos detalles, en ese asunto. Y por otro lado, preguntarte también, porque hubo más de 400 réplicas, 432 réplicas actualizadas hasta hace instantes precisamente, y si eso también es algo normal, algo natural, y cuánto tiempo más podrían continuar las réplicas, ¿no? Porque esto ya pasó el 24 y estamos a 27, ¿pueden ser semanas, meses? ¿Cómo es esto?
24: Sí, pues respecto del tema de las réplicas, pueden prolongarse durante mucho tiempo. Podemos hablar de semanas tranquilamente en que se siguen provocando estas réplicas, pero que generalmente, nuestra experiencia es que son réplicas de menor intensidad, nunca llegan a la intensidad del sismo principal. Con todo, la sismología es una ciencia que no es exacta hasta ahora, digamos, y por lo tanto cada fenómeno sismológico es distinto, tiene sus propias peculiaridades, pero la experiencia de nuestro país es que viene un sismo grande, luego continúan las réplicas por días, incluso semanas, pero siempre en descenso. Respecto a la primera pregunta sobre la profundidad, eso es un asunto esencial para entender la potencia del sismo, porque cuando es relativamente superficial, como el caso del sismo que sufrieron ustedes, la potencia, la energía liberada queda muy cerca de la superficie y por lo tanto sale con mucha fuerza esa energía y provoca mucho daño. Cuando es más profundo, la energía se va disipando entre esas capas de tierra y por lo tanto cuando llega a la superficie ya llega con una menor intensidad. Entonces el dato, como les decía, de la profundidad es un dato esencial para poder entender la magnitud del sismo. Solo el grado no nos dice cuánto puede ser el daño que esto causa.
11: Bueno, y hay otros datos allí que quiero agregar, ¿no? Estamos hablando de la falla de San Sebastián. Se supone que Venezuela tiene tres fallas significativas: la falla de San Sebastián, que está en el centro, que pasa por Caracas; la falla del Pilar, que está en el oriente, que ha generado también sismos como el de Carúpano, que fue una tragedia importante; y la falla de Boconó, que está en los Andes venezolanos. Y parece que es un sistema, ¿sí? Se interconectan las fallas, es lo que tengo entendido. Ahora, Con respecto a eso, existe un precedente que fue en 1967, el gran terremoto de Caracas, que también afectó a La Guaira, por cierto. Y se decía, yo he hablado con algunos especialistas, que bueno, que aunque no existe un reloj sismológico, sí se puede, digamos, por las frecuencias en el tiempo, calcular que puede haber otro evento. Por ejemplo, el de Caracas fue en el 67, ya estamos hablando de casi 60 años de aquel evento anterior. Entonces, bueno, cuando usted habla de réplicas y habla de energía, ¿de qué estamos hablando? Esa energía se va liberando y significa que al liberarse tenemos la posibilidad de que no vaya a haber un evento de esta misma naturaleza pronto.
24: Sí, claro. Cuando se libera esa energía, generalmente se produce una gran liberación en un momento determinado y luego siguen los reacomodos de las capas tectónicas, pero siempre son reacomodos, no es el movimiento brusco que se produce en el sismo principal. Y por lo tanto, lo esperable es que estas réplicas vayan siendo de menor intensidad. Con todo, como les decía, la sismología no es una ciencia exacta y siempre hay situaciones que se salen de la normalidad, pero lo esperable, lo que ha pasado en Chile por lo menos, es que siempre las réplicas van siendo de menor intensidad y no hay un gran terremoto próximo. Generalmente pasan muchos años hasta que haya un nuevo terremoto, digamos, una nueva acumulación de energía que se libera en un momento específico.
6: Bien, ese es un buen punto también.
11: Claro, ¿no? Eso que tranquiliza un poquito.
6: Sí, exactamente. Lo mismo que cuando decías hace un rato el tema de las réplicas, que siempre son menores. Eso también ayuda a uno mantenerse más tranquilo dentro de la situación. Te quería preguntar, en el caso de Chile, cada vez que ha ocurrido algún caso sísmico de esta magnitud, menor o mayor, quería saber cómo es el tema en cuanto a la atención también, porque acá se habla mucho y sobre todo dirigido a los niños y a las niñas, el post-trauma del tema cuando ocurren estos sismos. Quería saber, a través de equipos multidisciplinarios, cómo es que se manejan ahí y sobre todo en el tema psicológico, por el trauma que puede llegar a quedar ante este tipo de episodios.
24: Sí, bueno, lo del trauma está muy relacionado un poco con la cultura sísmica que haya en cada país. En Chile tenemos relativamente internalizado que somos un país muy sísmico y por lo tanto, en general, cuando viene un sismo, sabemos más o menos cómo movernos. La gente busca refugio rápidamente cuando es posible, nos retiramos de las zonas costeras por el peligro del maremoto. Hay un cierto entrenamiento, porque tenemos estos sismos muy seguidos. Como les decía, el 2010 tuvimos el último gran terremoto, hace 15 años, un poco más. Entonces está muy fresco en la memoria, en la cultura de la sociedad chilena, el enfrentar los sismos. Por lo tanto, cuando ocurren, de una u otra forma estamos preparados, están dentro de nuestro imaginario, digámoslo así, que eso puede ocurrir y más o menos se va transmitiendo de generación en generación la forma de enfrentarlo. Yo creo que la situación de Venezuela es distinta porque no tienen esta misma regularidad sísmica, por lo tanto, cuando ocurren van a causar un impacto mucho mayor. Y siempre, por supuesto, va a ser necesario que las personas que han sufrido el impacto mayor reciban la atención terapéutica, psicológica necesaria. Imagínense usted el trauma de un niño de estar sepultado debajo de escombros. Eso es una experiencia terrible que va a requerir apoyo psicológico para poder recuperarse adecuadamente. Muchos de estos traumas, especialmente para los niños, una cosa es el daño físico, pero otra cosa es ese daño mental que puede permanecer mucho tiempo si no es tratado adecuadamente.
11: La claustrofobia, que es el miedo a los encierros, ese tipo de cosas, al haber pasado por una metido en un hueco durante horas, oscuro, en fin, una cantidad de cosas. Mire, hay otra cosa que yo quisiera marcar aquí en esta entrevista, porque yo estuve en La Guaira prácticamente el mismo día, la misma noche del siniestro, y bueno, me puse a ver la cantidad de concreto y la cantidad de concreto, metal, vidrio, o sea, materiales demasiado rígidos y contundentes, que a la hora de un siniestro, pues mira, ahí es muy difícil salvarse porque te caen toneladas de ese material. ¿Qué consideraciones hay usted, que es abogado ambientalista, qué consideraciones hay con respecto a la manera de construir las edificaciones, las estructuras?

0: mucho tiempo una normativa bastante estricta respecto de la construcción, de manera que esta sea antisísmica, ¿no es cierto? Que tenga determinadas características, fundamentalmente que sea flexible, ¿no es cierto? Que los edificios, cuando viene el movimiento telúrico, puedan moverse. Y esa flexibilidad, que a veces puede causar mucho temor, ¿no es cierto? Porque vemos los edificios moverse mucho, pero sin embargo, porque se mueven precisamente, es por lo que no se caen, ¿no es cierto? Porque pueden absorber la energía. Cuando el edificio no tiene esa flexibilidad, cuando es rígido, no se mueve, pero al momento determinado, cuando la energía es demasiada, se derrumba, colapsa de una sola vez. Entonces, como les digo, es esencial y a lo mejor es necesario en Venezuela revisar la normativa respecto de construcciones, sobre todo construcciones en altura, para evitar que cosas como estas se repitan, porque en algún momento va a venir otro sismo así. Pueden pasar muchos años, pero en algún momento se va a presentar, y para evitar víctimas es necesario este tipo de construcción antisísmica, que por supuesto es más cara, encarece los costos de la construcción, pero es una decisión que hay que tomar si queremos poner en el centro la vida de las personas.
1: Más cara, pero la vida no tiene precio y tiene mucho valor, así que bueno, sí hay que considerarlo, ¿no?
2: José Luis, muchísimas gracias por la información.
0: Que estén muy bien.
2: Igualmente. Ahora nosotros nos vamos con nuestra compañera Madeleine García, que en este momento está con Gabriel Rodríguez, con un rescatista ecuatoriano. Contanos por dónde andás, Madeleine, ¿cómo andás?
1: Bueno, estamos en vivo, acuérdense. Hacemos el mejor esfuerzo para que todo funcione desde el punto de vista audiovisual, es decir, la imagen y el sonido. Madeleine, te preguntaba, Marina, que dónde te encuentras, qué estás haciendo, a ver. Seguimos. Tenemos varios sistemas de transmisión, tú sabes, técnicamente.
2: Exacto.
1: Satelitales, qué sé yo. Y bueno.
2: Mientras tanto, y bueno, lo que pasa es que tenemos un gran despliegue por todos lados y hay una gran cobertura. Desde el minuto cero, como dijimos, desde el día que ocurrió todo tuvimos la cobertura. Así que bueno, estas cosas obviamente que pueden suceder. Pero tenemos nuevamente a nuestra compañera Madeleine García. Madeleine, contanos con quién estás y dónde te encontrás.
3: Hola, estoy en el centro de operaciones, en donde se encuentran las delegaciones, los equipos de rescate internacional. Si podemos ver en las imágenes, ellos han levantado sus campamentos aquí en el estadio de béisbol, donde por cierto este día estaba jugando uno de los equipos cuando ocurrió este golpe de terremoto. La familia de los peloteros estaba muy cerca de un hotel que se cayó completamente. Imagínense el desespero. Pero esto es lo que podemos ver. Los equipos acá, los grupos de rescate de los diferentes países, hay 24 países presentes, más de 1.500 rescatistas internacionales se encuentran acá. Entre esos están de Colombia, Ecuador, Chile, México, El Salvador, Suiza, Países Bajos, también está, bueno, Estados Unidos, Qatar, Portugal, Italia, todo eso es aquí un pedacito del mundo, en esta parte de La Guaira, y ellos han salido durante todo el día de hoy poniéndole un cuento, porque es la cuenta regresiva prácticamente de esas 72 horas que a nivel internacional establece un protocolo para salvar la mayor cantidad de vidas en medio de una tragedia o durante una tragedia. Hay más de 30 personas rescatadas el día de hoy. Estas informaciones los alegraron mucho a ellos y por supuesto a nosotros también, pero una de esas personas rescatadas fue la señora Marlene, de 80 años de edad. Vamos a conversar con Gabriel, que es el líder del grupo de rescate Ecuador, porque precisamente Ecuador hizo una operación conjunta con El Salvador. El Salvador llegó y ustedes se complementaron, ustedes terminaron de rescatar. Cuéntame cómo fue ese momento.
4: Además, ¿qué le decía la señora? Bueno, primero un saludo a todos los televidentes. Para el grupo de bomberos de rescate de Ecuador es un gran honor poder estar con ustedes, poder estar aquí prestando nuestro contingente para poder salvar vidas de nuestros hermanos venezolanos.

0: En esta operación hemos trabajado en conjunto con rescatistas de El Salvador, los cuales en principio ya estaban teniendo contacto con esta persona, con Marlene, de 80 años. Pero una de las metodologías de usar es esa versatilidad, de poderse complementar siempre entre equipos, y más aún si somos hermanos de una misma región. Y es de esa manera que logramos coordinar acciones, las cuales alrededor, después de 3 horas de arduo trabajo, pudimos dar con la ubicación exacta de Marlene y pues prácticamente traerle de esos escombros, arrebatarle una vida a la muerte, y ahora ya la tenemos otra vez con nosotros, está en una casa asistencial, están brindando soporte, y lo más importante es la satisfacción de haber cumplido con una de las partes de la misión para la que hemos venido.
1: Gabriel, cuando vi las imágenes, ella hacía con un palito, ¿no? Así como que esto y le decía algo tan, tan bello, tan bello.
0: Hay que poner un poquito en escenarios. Más de 60 horas atrapado en la oscuridad total. No sabía si era de día, si era de noche. Para ella todo estaba en tinieblas en ese momento. Y de repente empezar a escuchar una voz que te dice, ¿hay alguien aquí? Y tú te desesperas por tratar de golpear de alguna manera, de saber que estén ahí. Y con 80 años, un doble esfuerzo, ¿no? Realmente. Y de esa manera, cuando empezamos a pasar la primera losa y poder tener ese momento de encuentro, es muy emotivo. Tratar primero uno en las penumbras con una linterna, buscar dónde están. Y hasta que diga, ¿ves algo por aquí? No veo. ¿Veo algo por acá? No veo. Pero por aquí veo un poco, y luego en la siguiente imagen definitivamente le iluminas y ves el rostro de ella con su mano pidiendo ayuda. Es espectacular. A uno como rescatista le llena de satisfacción poder salvar una vida, que es realmente para lo que nos hemos formado.
1: En algún momento, cuando te pasan cosas por tu han estado en muchos eventos, has llorado, has abrazado. ¿Qué
0: ha sucedido en ese Gabriel? Mil veces. La sensación es indescriptible, porque sabes que devuelves a alguien a tu familia. Es como recuperar a alguien, volver a la vida. Es impresionante realmente. Y no solo de las personas que están en campo, sino es de todo el equipo, porque aquí trabajamos de una manera mancomunada. Es un componente inmenso el que maneja, usar esos 5 componentes realmente: administración, búsqueda, rescate, médico, logística, una parte que está en campo, otra parte que está donde nos encontramos, que está en la base de operaciones, que a la larga se complementan para obtener un trabajo eficiente y poder salvar vidas.
1: Aquí, yo he estado en varios países donde ha habido catástrofes, y a mí me impresiona la manera como ustedes trabajan, porque hay un código único, llegan, se organizan, hay un centro de operaciones, los van distribuyendo por área, y eso es un trabajo que se complementa, pero sobre todo coordinación, o sea, ahí no importa de qué país se ingresó, hay un código.
0: Es un estándar realmente que lo maneja el lineamiento INSAPA. Este lineamiento lo que permite es que todos los equipos hablen el mismo idioma. Existen 3 niveles a nivel de Saragún: equipos livianos, equipos medianos y equipos pesados. Sin embargo, todos estos equipos lo que hacen es trabajar bajo una misma metodología. Entonces, justamente eso es lo que permite poder tener este nivel de coordinación, saber qué equipo está trabajando en un sector, qué equipo está trabajando en otro sector, dónde falta trabajar. Y de esa manera podemos tratar de cubrir la mayor cantidad de áreas. Sabemos que las primeras 72 horas son fundamentales. Es por eso que estamos ahora, todos los equipos desplegados están en campo realizando estas primeras evaluaciones, y en el momento en que encontramos un vicio de vida, lo que hacemos es despachar el resto del contingente para poder empezar a realizar los labores de extracción, búsqueda y localización.
1: Entonces está en pleno desarrollo. Esas 72 horas sería una cuenta regresiva para que finalice.
0: Bueno, no realmente le podemos llamar tajante como una cuenta regresiva, pero sí empieza a disminuir la probabilidad de vida, y eso es a nivel internacional, creo que lo conocen. Entonces, de esta manera lo que hacemos es aprovechar hasta el último esas ventanas que tenemos todavía de probabilidad de encontrar vida. Pero esto no quiere decir que pasadas las 70 horas terminamos el trabajo, al contrario, sigue el trabajo. Por eso es que hasta el día de hoy siguen llegando equipos, más de 19 equipos aquí en el campamento, más de 400 rescatistas solo internacionales, además de eso, todo el esfuerzo que ha hecho obviamente los hermanos venezolanos con todos sus equipos desplegados, es muy importante, y por eso es que se ha logrado salvar la cantidad de vidas que se ha logrado.
1: Y una última pregunta, usted ha estado... Pero esta tiene una particularidad, un doble terremoto en segundos de diferencia. ¿Qué piensas de esto? ¿Y qué has visto? ¿Cómo has visto además el terreno? ¿Esto te da un contexto de algo de esa historia?
0: Peculiar, sin duda, pero nada extraño a la vez, porque hay que tomar en cuenta que a la vez que hubo el terremoto en Venezuela, a las pocas horas hubo otro terremoto también en Japón, y al día siguiente también tuvimos un sismo en nuestro país. Entonces es parte de este cinturón de fuego del Pacífico en el que estamos todos inmersos, ¿no? Hay que recordar que el cinturón de fuego del Pacífico empieza en Chile y termina bordeando todo el Océano Pacífico para terminar en Japón. Entonces, parte de esta naturaleza en la que vivimos y lo que tenemos que nosotros hacer es como personas responsables que vivimos en el cinturón de fuego del Pacífico, es estar preparados, es estar siempre conscientes del riesgo latente en el que vivimos para poder, cuando pasen estas catástrofes, enfrentarlas de una manera adecuada.
1: Muchísimas gracias, Gabriel. Bueno, aquí Venezuela no ha vivido una situación de esta ciudad hace 60 años atrás, pero este tipo de cosas, como Ecuador, como Chile, Venezuela es de la vida. Y me imagino que ustedes han dado cuenta.
0: Sí, lo hemos visto, pero también es un llamado a atención para saber que el peligro es latente y que siempre tenemos que estar preparados.
1: Tenemos que estar preparados con esa frase que me quedo. Y también con lo que decía, esta ventana de vida continúa abierta y ellos van a estar aquí para ayudar a conseguir más seres humanos y más vidas y devolverle esas vidas a sus seres queridos. Rápidamente te quiero comentar, recordar lo que dijo el presidente de la Asamblea Nacional, Jorge Rodríguez, habló de que durante estos 3 días ha habido más de 430 réplicas, 1.430 fallecidos, 3.238 heridos, 3.142 familias damnificadas, más de 12.000 atenciones médicas en las áreas de desastre, 7.200.000 kilómetros de kilos, perdón, de alimentos fueron distribuidos y hablé con el gobernador hoy en la tarde. Hay 10 puntos de refugio para que cerca de 6.300 familias, personas puedan estar allí en esos centros de refugio. Hay algunas que no quieren estar en las plazas, pero si quieren bañarse, si quieren tener alguna situación. Acaba de llegar el equipo de Ecuador. Precisamente de. ¿Ese es el equipo de rescate? Acaba de llegar el equipo de rescate, se saludan, porque están muy emocionados por este momento. Y está. Listo, mi cable le dice precisamente al líder del equipo, y es porque acaban de regresar de salvar la vida de esa mujer, esa abuelita de 80 años, que el ánimo era impresionante, las imágenes y lo que ella decía. Así que bueno, nada, estamos viendo al equipo de Ecuador, al grupo de rescate de Ecuador, que hoy tuvo un éxito. Aquí están los dos caninos que hoy acompañaron y que han estado acá. Muy bien, dice el líder, muy bien, muy buen trabajo, estás emocionado.
0: Supuesto, en mi equipo nos hemos preparado durante varios años y haber materializado esa preparación se ha perdido.
1: Colombia hoy también respetó.
0: Sí, Colombia, húmedo, España también ha rescatado personas. Entonces, es un trabajo conjunto realmente de esta gran familia de Insarac, a la cual todos pertenecen.
1: Viva la vida, vivan los milagros y vivan la unidad entre todos los países y los rescatistas, porque no se imaginan el ambiente que aquí hay. Un ambiente de energía, un ambiente para salvar vidas.
2: Bueno, Madeleine, muy interesante ese trabajo que estás haciendo, como siempre. Ya no nos sorprende, haces un buen trabajo. Madeleine, mira, pero sí has estado en diferentes eventos y recordando las experiencias adversas de este tipo en Venezuela, ahora viene el proceso de, bueno, de alojar a las personas en lugares habitables, no solamente refugios, sino donde puedan de nuevo vivir, reiniciar su vida, y no solamente las que perdieron su casa, sino las que están en edificaciones vulnerables que también van a ser declaradas inhabitables. ¿Qué has escuchado en torno a qué hace, qué, esa etapa que viene ahora? De ir a dónde colocar las personas para que puedan tener un tránsito digno hasta una vivienda de nuevo habitable.
1: Bueno, Luis Guillermo, yo te diría que como periodistas tenemos que vivir un día a la vez esta información. Y te lo digo porque van paso a paso también las autoridades y de seguro hoy, ahora más tarde, la presidenta encargada Delcy Rodríguez se va a dirigir a la nación porque hoy, protocolarmente hablando del protocolo internacional, son estas 72 horas que han dicho que está establecido a nivel internacional para rescatar personas con vida. Es como que estas 72 horas vitales. para esto. Luego continúan el rescate de personas, esa fase la alarga o no el gobierno, y esta etapa continuará hasta que puedan determinar que ya no exista más vida en las estructuras derrumbadas, pero viene entonces la etapa del milagro, ese milagro de conseguir a personas vivas después de estas 72 horas. En cuanto a las personas y en cuanto a, la respuesta para sus viviendas, me imagino que ya el gobierno tiene preparado alguna propuesta. Mientras tanto, se activan refugios, porque esto llevará un tiempo, Luis Guillermo, para construir las viviendas, donde se van a construir. Hay que hacer también estudio de los suelos, hay una serie de elementos que se tienen que evaluar. Hay que esperar el pronunciamiento de las autoridades, porque hay que recordar que el terremoto, el doble terremoto, lo que hizo, si lo puedo graficar, es que impactó todo el cinturón de la costa venezolana, es decir, la franja costera, y todos los edificios que estaban en esa línea sufrieron, las casas se agrietaron, no así las viviendas que están pegadas a la montaña. Si nosotros podemos ubicarnos, esta es la cinta costera, pero si volteo la cámara y me pongo de este lado, Luis Guillermo, justamente detrás de mí, detrás de esta pared, detrás de esta silla, porque estamos en el estadio de béisbol en donde se acondicionó estos equipos de rescate, está el Guaraire Repano, que es esa cordillera montañosa baña Caracas, que abraza la capital venezolana y que separa a la capital venezolana del estado La Guaira. Y allí hay viviendas que son esas viviendas que están en la montaña, si se quiere. Esas viviendas no sufrieron, hay algunas que posiblemente se agrietaron. Hoy estábamos hablando con unas familias que estaban allí en el trébol, el distribuidor del trébol, que recibe las personas que vienen de la autopista Caracas-La Guaira, que une a Caracas por el litoral central. Y allí decidieron colocarse algunas familias con sus hijos y pasar allí, porque esta es una zona de playa. Entonces, pareciera que estuvieran ahí pasando esa zona de playa. Y yo le veía a ellas la cara, fíjate. Eso me llamó poderosamente la atención, Luis Guillermo, porque en otras catástrofes, en otras situaciones, la gente está muy angustiada porque no tiene comida, porque no tiene alimentos. ¿Qué va a pasar? Aquí hay una confianza de que, primero, la presidenta dijo, hay que, desbordar de comida, de alimentos a la población, que no se angustie, que la única angustia que es las viviendas que se van a construir, qué va a pasar. Y el gobierno de Venezuela siempre ha demostrado en catástrofe que da respuesta a la gente, que no se queda con los brazos cruzados, que las personas tienen además una salida, una alternativa que implica, Luis Guillermo, un alivio inclusive, por ejemplo, para los comercios, para los empresarios que lo perdieron todo, para las familias que lo perdieron todo. Hay respuesta inmediata y respuesta que pueda, volver otra vez a esa dinámica familiar. Sucedió, por ejemplo, en Tejerías que en donde ocurrió un deslave y muchas familias fueron, damnificadas, impactadas por ese deslave, y el gobierno le dio respuesta, convivió y se incorporó rápidamente a una vida normal. Y eso es lo que va a suceder también, porque ya lo ha hecho el gobierno de Venezuela. Y ha venido trabajando ahora, por ejemplo, el día de hoy, cómo ese corredor humanitario de las vías, Luis Guillermo, funcionó perfectamente para poder llegar a las zonas de desastre, para poder distribuir mejor los alimentos, para poder distribuir las ropas. Hoy escuchamos al gobernador decir que se necesitaba, que ya había de todo para la gente adulta. De hecho, la señora me dijo, mira, tenemos de todo, agua, comida, internet, de verdad, que nos sentimos aliviados en eso. ¿Qué es lo que hace falta para los bebés? Hace falta ropita para los bebés, fórmulas de leche, también teteros, pañales, pilas, también se requiere chupones, jugueticos. Eso es lo que decía el gobernador. Mientras nos contaba que, bueno, que había recursos, pero dos muy especiales. Uno para los niños que no se ha conseguido todavía a su familia, a su mamá, a su papá o a alguien de su familia. No sé cuántos son, Guillermo, porque sé que me vas a preguntar como periodista. Te conozco, te leí la mente. No sé cuántos abuelitos también quedaron solos, tampoco lo sabemos. Esos son datos que dará la presidenta encargada de Chico Rodríguez. Y bueno, hay refugios y hay las comodidades, bueno, en lo que cabe, para que la gente vaya, la gente pueda bañarse, descansar un poco, pasar el momento allí, mientras siguen corriendo todos estos días. Así que bueno, así las cosas acá en el estado de La Guaira. Más tarde los equipos van a seguir trabajando para buscar con mucha más fuerza en estas últimas horas para cerrar ese protocolo internacional de las 72 horas más sobrevivientes. Así que estaremos acá para contarles, para llevarles a ustedes toda la información que derive de este importante día, Guillermo.
2: Bueno, disculpa, Madeleine, que se incorporó con nosotros ahora Aarón Romero, quería presentarlo porque ya se retiró momentáneamente Marina Aguirre, y bueno, Aarón tiene una pregunta.
3: Sí, Madeleine, ahora que te vuelvo a ver justamente en el estado central de La Guaira, hubo una pregunta que en los otros pases quedó a la deriva porque se cayó la transmisión, pero particularmente, sí.
2: Parece que tiene un problema con el audio, pero eso lo vamos a resolver. Mientras resolvemos el tema del audio, no te preocupes, aquí hay un equipo técnico bastante dinámico. Quiero aprovechar para agradecer a Madeleine García y hacer como una especie de rescate de la información de Madeleine. Ella hablaba de un paso a la vez, hablaba también de esperanza y certidumbre. Eso es lo que yo pude haber resumido. O sea, ahorita estamos pasando por la etapa de rescatar vías, todavía hay oportunidad de seguir rescatando vías, hay la etapa del milagro, es el momento cuando, bueno, las fuerzas de las personas que están atrapadas más la capacidad de los rescatistas se cruzan para conseguirse en la vida, que es lo más importante en este instante. Y luego, cubiertas entonces las etapas de salvar las vidas, que es la más importante en este momento, viene entonces después, los procesos de cómo habilitar espacios adecuados para que la gente pueda. De hecho, en este momento están en refugios que tienen todas las condiciones, como acaba de decir Madeleine, con toda la alimentación, con toda la hidratación, con todas las atenciones de salud necesarias, porque también es un proceso de, bueno, donde todas las cosas se van desarrollando de manera simultánea, ¿no es así, Aarón?
3: Sí, ahora vamos a ver si tenemos entonces este reporte. Tenemos uno desde el estado Falcón, que fue uno de los más afectados tras el terremoto, pero mientras tanto, Madeleine, te quería preguntar, más temprano estábamos hablando, o nos decías, que las personas especialmente vulnerables, niños y adultos mayores, por ejemplo los niños que quedaron sin el representante luego de que colapsaran las edificaciones, y también las personas adultos mayores que no están bajo el cuidado de los familiares con menor edad, hablabas de estos refugios que estaba habilitando la gobernación del estado de La Guaira. ¿Exactamente dónde se encuentran estos sitios, o simplemente los rescatistas, mientras sacan a las personas, los llevan a estos refugios? Es importante también informar a la población estos sitios, ubicar estos sitios, ya que son sectores de la población altamente vulnerables, Madeleine.
1: Sí, fíjate, son varios colegios que están dispuestos, varios lugares que están dispuestos, por ejemplo, donde está el polideportivo en la parte de atrás, hay uno que ya alberga 1.300 personas. Otros están distribuidos a lo largo de la cinta costera, en colegios, en lugares que ya han sido ubicados por la gobernación del estado La Guaira, y que vamos a facilitar los nombres por Telesur para que la gente los pueda ubicar y que pueda irse hacia esos lugares si así lo requiere, ¿no? Todo lo que es importante es que todo está dispuesto para que eso suceda, todo está dispuesto para que las personas puedan ir. En una primera fase son 6.000, para 6.300 personas, pero obviamente se tienen que buscar más refugios mientras se siguen coordinando y se sigue viendo cómo estabilizar la situación. Pero fíjate, una de las cosas que tienen, y por eso lo voy a despedir con esto, que tienen los rescatistas es que una vez que llegan de una misión, tienen que ducharse. Y eso forma parte del trabajo, y nosotros estamos interrumpiéndole acá su espacio al grupo de rescate de Ecuador, y me están haciendo señas así como que nos tenemos que ir a duchar. Y muchísimas gracias por tu servicio.
2: Bueno, Valen, agradecido entonces por tu trabajo. Hoy, por cierto, Día del Periodista Venezolano. Un abrazo para ti, y bueno, estamos haciendo lo que sabemos hacer. Y tú en una oportunidad dijiste que no te imaginas otra vida sin ser periodista. Así que bueno, felicidades para ti, dentro de las circunstancias terribles que estamos viviendo.
3: Agradecidos entonces con nuestra compañera Madeleine García. Y es que desde el estado Falcón, que fue uno de los más afectados por este importante o estos importantes sismos en Venezuela y que azotó, por supuesto, a todo el pueblo, desde el pasado miércoles, médicos de todo el país prestan su apoyo a todas las víctimas y reiteran el llamado a la calma. Tenemos el siguiente trabajo de nuestro compañero Gustavo García.
4: Nosotros seguimos la cobertura desde el estado Falcón, específicamente en Tucacas, en el municipio Silva, donde el terremoto de magnitud 7.1 y 7.5 que asoló Venezuela también estuvo en estas tierras de este estado. Vamos a hablar un poco con una doctora que estuvo aquí en la cobertura de lo que sucedió aquí en este estado.
5: Buenas tardes, ¿cómo están? Soy la doctora Juana Díaz, médico internista. Nosotros vinimos un grupo de médicos del estado Carabobo, específicamente de Guacara, que nos organizamos y de manera voluntaria nos dirigimos hasta acá con insumos, alimentos, hidratación. Pasamos primeramente por Morón, donde conseguimos muchos sectores adyacentes donde se necesita la ayuda también de nosotros, de los médicos y de todo el personal que se requiera para llevar hidratación, linternas, bombillos. Después nos dirigimos hasta acá, hasta Tucacas, donde me dicen que tengo que entrar porque tienen a unos pacientes con unas crisis hipertensivas que tienen allí, bueno, que son también, fueron rescatados y bueno, los estabilizamos y ya están todos bien. Además, bueno, también pudimos atender a los que están allí trabajando, como son los rescatistas. Hay mucho sol, se requiere de hielo para enfriar las aguas porque hay demasiado calor y aquí no hay electricidad ahorita no hay neveras pues para enfriar eso. Además, bueno, se están haciendo las labores de rescate. Están las maquinarias, están los expertos, hay que esperar, hay que tener paciencia. Se hace un llamado a la población de que sabemos que todos quieren ayudar, pero no podemos estar tantas personas aquí porque entonces no permite la entrada de las ambulancias, de los carros, si vamos a trasladar a algún paciente grave. Entonces sabemos que todos quieren colaborar, pero ahorita en este momento necesitamos hielo, agua, inyectadora, insumos médicos, más que todo. El que quiera colaborar los puede traer y de una vez la Cruz Roja los acepta. Muchas gracias.
4: Muchísimas gracias. Bueno, nosotros seguimos aquí con la cobertura. Recordemos que el estado Falcón fue uno de los estados más afectados junto con Distrito Capital y el estado La Guaira. Vamos a seguir con la cobertura desde aquí, desde el estado Falcón. Y bueno, recordemos que hubo en el hotel Mario Suite de aquí del estado Falcón, hubo 6 desaparecidos, 6 muertos y 3 rescatados con vida en el hotel Suite La Mar. Cifras dadas por el Osnel Arnías, que es el alcalde del municipio José Laurencio Silva. Vamos a seguir aquí con la cobertura. Y bueno, desde aquí, desde el estado Falcón, nosotros devolvemos el pase a los estudios.
2: Gracias, Gustavo. De verdad que importante. Ese es el estado Falcón, que queda en el noroccidente del país y tiene una gran costa, una costa amplísima. De hecho, es una zona turística, playera, y ven que un hotel de esos que brindan atención a los turistas ha sufrido las consecuencias con las víctimas que él mencionó. Hay un lugar también de Venezuela que queda como a 600 kilómetros de la capital, diríamos casi 700 desde ese lugar hasta la costa venezolana, que es Barinas, un estado llanero. Desde allí se trasladó un grupo de rescatistas, un equipo multidisciplinario, médicos, paramédicos, bomberos, rescatistas y voluntarios. Bueno, y están dispuestos a seguir logrando rescatar a más personas. Paola Pérez le hizo una entrevista a uno de ellos, a Carlos López, y vean lo que contestó.
6: Nos estamos apoyando con equipos internacionales también, que tienen equipos de mayor tecnología.
7: Sí, hemos visto la utilización de un escáner, también eso quería contarles por parte de los rescatistas brasileños, ¿no? Un escáner que ayuda a identificar.
6: Hay escáner, cámaras cámaras portátiles, los perros, los K9, que también son de vital importancia. Gracias a ellos, en la mañana de hoy hemos localizado cuatro posibles víctimas. Ya están marcadas, ya están localizadas, pues en estos momentos estamos en las labores de remoción de escombros para su posterior rescate.
7: Es una labor titánica, ¿cierto?
6: Sí, y sobre todo mancomunada, tanto los equipos de afuera como los nuestros, trabajando todos con un solo objetivo, que es recuperar la mayor cantidad de sobrevivientes posible.
3: Igualmente este vocero destacó para las cámaras de Telesur y nuestra compañera Paola también destacó la colaboración de los equipos internacionales de mayor tecnología, los cuales cuentan, por ejemplo, con escáneres, cámaras portátiles, caninos, y que han sido claves para la búsqueda de las personas.
6: Pues realizamos búsqueda, rescate y localización de víctimas. Afortunadamente, pues el primer día conseguimos una persona con vida. La misma fue extraída con nuestros equipos. Nuestro equipo es multidisciplinario, está conformado por médicos, paramédicos, bomberos, rescatistas y voluntarios del estado de Barinas. En total hemos recuperado lamentablemente pues seis cuerpos. En estos momentos pues nos encontramos en la búsqueda de un joven de 24 años aproximadamente, según las características que nos cuentan sus familiares. Ya sabemos la ubicación donde está el cuerpo o el posible cuerpo y en estos momentos nos encontramos abocados a ello.
2: Este viernes 26 de junio, socorristas profesionales junto con venezolanos voluntarios han logrado rescatar a un niño en la localidad de Caraballeda, una de las zonas que, como ustedes saben, quedó devastada en La Guaira, en el estado de La Guaira, tras el terremoto del pasado miércoles. Vamos a ver cómo fue este procedimiento.

Un vivo, José, 11 años.

Seguimos compartiendo más imágenes acerca de los rescates que se han dado en el estado de La Guaira. Hablamos de este mismo sábado, tras una brigada de rescatistas colombianos que lograron rescatar a un niño que se encontraba atrapado bajo los escombros de una edificación ubicada en la organización Los Corales, una de las más afectadas también hace 26 años en La Guaira. Se trata de un niño de tan solo 11 años que respondía al nombre de José, y según los vecinos de la zona creen que por supuesto habría más niños dentro de esta estructura para rescatar. Vamos con las imágenes.

0: Rescatistas de Colombia que han llegado hasta la República Bolivariana de Venezuela. Un operativo que ha durado más de 2 horas, pero se ha logrado rescatar con vida a este niño de 11 años.
1: Señora Laura, la vi muy emocionada en el momento que los rescatistas anunciaban que habían encontrado con vida a este niño de 11 años.
2: Su familiar, al parecer, está junto con esos 3 niños, acaban de sacar otro, un vecino del niño. Esperamos que los próximos niños sean Eva María y Matías. Eso es lo que estamos esperando en el nombre del Señor.
3: Bueno, hemos mostrado varias escenas importantes de gente que ha sido salvada, niños, ancianos, en fin, y es maravilloso, se sigue rescatando gente. Lamentablemente hay cifras que lamentar, valga la redundancia, queremos tratar de que no ocurra más, pero es una tragedia muy fuerte. Vamos a hablar de las cifras de fallecimientos, es información también, es noticia. Al menos 1.430 personas han fallecido y 3.238 heridas, tras el doblete sísmico de 7.1, 7.2 y 7.5 en la escala de magnitud de Richter. El presidente de la Asamblea Nacional, Jorge Rodríguez, ahí lo vemos en pantalla, precisó que más de 3.142 familias, quienes quedaron damnificadas, reciben atención en refugio, tal como comentaba hace rato Madeleine, y agregó que el personal médico brindó y ha brindado un total de 12.000 atenciones médicas con un impacto general de familias afectadas de 73.736 núcleos. Rodríguez, estamos hablando del presidente de la Asamblea, Jorge Rodríguez, solicitó a las personas quienes quieren participar en la labor de rescate alistarse en el Polígono de Caracas. ¿Cómo reclutarse? Pues para movilizarse de forma organizada y no retrasar las acciones de socorro en las zonas críticas. Es decir, que no vayan de manera espontánea hasta el sitio, sino que vayan al poliedro y ahí digan, mira, yo soy fulano de tal, tengo esta especialidad, tengo esta moto, tengo esta iniciativa, y entonces así participa de manera organizada, ¿verdad?
4: Estamos contabilizando que 1.430 hermanas y hermanos han resultado fallecidos, lamentablemente han perdido la vida, 1.430 personas. Va nuestro abrazo, nuestro pésame, nuestra condolencia para los familiares, para los allegados de estas venezolanas y de estos venezolanos. Hemos contabilizado, atendidos 3.238 personas heridas. Tenemos 3.142 familias damnificadas que están siendo atendidas en este momento en refugios colocados en todos los 7 estados. En asistencia médica directa a nuestros hospitales, más de 5.000 asistencias.
5: Igualmente, el presidente de la Asamblea Nacional en Venezuela confirmó que se han registrado 432 réplicas sísmicas luego de los eventos principales del día 24 de junio.
4: Hemos tenido 432 eventos sísmicos. Los 2 terremotos fatídicos del 24 de junio a las 6 de la tarde, y después de esos 2 terremotos hemos tenido 430 réplicas. Eso habla del nivel de energía que se ha liberado por parte de las placas tectónicas, de las placas de la Tierra, sobre y contra la población venezolana. Eso habla del poder devastador.
3: Y también hablamos del poder del Estado para tratar de ayudar, porque fíjate, Jorge Rodríguez resaltó que se han atendido hasta el momento más de 73.000 familias y se han distribuido también hasta este momento 7.200.000 kilos de alimentos en las zonas afectadas por el desastre natural.
4: Hasta este momento directamente han sido atendidas 73.736 familias. Se han distribuido 7.200.000 kilos de alimentos en las zonas de desastre, especialmente en el estado La Guaira. Se han entregado de manera directa, además de estos 7.200.000 kilos de alimentos distribuidos, se han entregado de forma directa 16.145 bolsas de comida repartida.
5: Importante mencionar que en medio de este balance que ofrecía el presidente de la Asamblea Nacional del Parlamento venezolano, doctor Jorge Rodríguez, también informar que equipos de bomberos nacionales y también rescatistas del extranjero que están presentes en Venezuela sacaron entre los escombros a un bebé con vida. Esto ocurrió en el sector Catia La Mar del estado de La Guaira. Las labores de búsqueda y rescate, hay que decirlo, avanzan con éxito gracias a las acciones especializadas de los profesionales, quienes se esfuerzan por garantizar la vida de las personas de este central estado venezolano. Esto tras más, ya se han cumplido más de 72 horas y las labores se mantienen de forma ininterrumpida, a pesar de que, por ejemplo, esta entidad tiene limitaciones para el servicio eléctrico. El pueblo organizado y los distintos rescatistas internacionales y nacionales en este momento, a esta hora, siguen con las labores para salvar la mayor cantidad de personas que aún se encuentran tapiadas en las edificaciones que colapsaron.
3: Y bien, vamos a retomar las palabras del presidente de la Asamblea Nacional, Jorge Rodríguez, quien además resaltó las labores de este grupo de gente que está rescatando, a ayuda internacional, que se continúan sumando a estas acciones de búsqueda y rescate en La Guaira. Y así lo expresó.
4: A las ayudas internacionales que habían llegado el día de ayer e incluso de antes de ayer, se suman 16 médicos de Curazao, rescatistas y personal médico de Argentina, otros rescatistas y personal médico de Qatar, rescatistas y caninos de Puerto Rico y 7 efectivos de seguridad de Barbados. De las 21 delegaciones internacionales, estamos sumando 2.242 rescatistas, 96 caninos, 40 vehículos de carga y 32 vehículos de traslado. Entre materiales, equipos y herramientas, 103.7 toneladas de equipo y 3 toneladas de medicamentos.
5: Y precisamente un bebé atrapado entre los escombros de La Guaira también fue rescatado por las autoridades que se encuentran desplegadas en las zonas afectadas. De hecho, los rescatistas realizaron un riguroso operativo para sacar entre los escombros al recién nacido y también a su madre afectados por el doblete sísmico. Según detallaron las autoridades, el bebé, tan solo 18 días de nacido, se encuentra sin lesiones y la madre y del menor fueron sacados entre aplausos, la emoción por lograr salvar otra vida entre los escombros.
3: Bueno, y una noticia que muchas personas nos han pedido que la repongamos, porque uno de los detalles importantes de este proceso de rescate es que los equipos de caninos, es decir, los perros,
5: sí,
3: de rescate, resaltan la participación de Tsunami. Tsunami es el nombre de un perrito venezolano rescatista que busca entre los escombros para localizar a los sobrevivientes atrapados en los edificios tras los terremotos que en este caso han afectado al territorio venezolano, pero ya Tsunami tiene mucha experiencia, ha rescatado a un montón de gente. Dicen que centenares de personas han sido salvadas por él. Esta vez Tsunami, vamos a recordar, tiene 9 años de edad y es de raza Border Collie. Eso significa que tiene aptitudes cognitivas especiales y de orientación para las tareas de salvamento que ayudaron a salvar vidas y estaban actuando también, como la de este hombre de 60 años, quien se encontraba bajo los escombros, y bueno, Tsunami lo consiguió. Su labor para rastrear sin intervenciones sonoras o distracción de estímulos ha sido clave para los equipos de rescate que continúan trabajando contra el tiempo. Seguimos en eso. Tsunami ha sido un perro maltratado originalmente, fue abandonado en las calles, el que lo hizo no, ni tiene idea de lo que hizo, pero fue rescatado para luego ingresar e iniciar su trayectoria en los equipos de caninos de intervención en desastre. Cuando lo consiguieron, dije, no, vale, este perro es una maravilla. Y lo entrenaron y ahí está, salvando vidas.
5: Y precisamente tenemos en este momento, para sumar opiniones también sobre esto que aconteció en Venezuela, a Arturo Barba Navarrete. Él es periodista especializado en temas de ciencia, salud, tecnología y medio ambiente. Arturo, por supuesto, darte la bienvenida a través de la pantalla de Telesur y agradecerte entonces los aportes que puedas hacer al pueblo venezolano en medio de esta crisis que atraviesa luego de estos importantes sismos, crisis en medio de las adversidades, pero también la opinión solidaria hacia el pueblo venezolano. Bienvenido, Arturo.
6: Muy buenas tardes, Luis, Aarón, a todo el pueblo venezolano les mando un fuerte abrazo. Créanme que si hay alguien que sabe lo que están sufriendo ahorita todo el pueblo venezolano, somos las y los mexicanos, que también hemos padecido tragedias de este tipo, y lamento mucho la situación. Les mando un fuerte abrazo, ojalá que pronto se logren rescatar a todas las personas atrapadas en los escombros y eventualmente vayan normalizándose las situaciones allá en el pueblo venezolano. Mi solidaridad.
3: En este momento, cuando se están desarrollando las labores de rescate para salvar vidas, aún hay esperanza de conseguir más gente. Ustedes, con la experiencia de México, ¿qué nos puede decir para mantener la esperanza, la fe, y más que la fe, la certeza de que vamos a seguir salvando vidas?
6: Sí, eso es seguro. En los sismos que han ocurrido en México, ha habido ocasiones en que se han logrado rescatar personas con vida de los escombros aún 2 semanas después de los acontecimientos. Y esas 2 semanas, bueno, tienen que ver con la capacidad humana de poder vivir sin agua. Entonces, se tienen que tener muchos cuidados a la hora de empezar a mover los escombros, porque con las réplicas de los sismos después de los terremotos viene toda una serie de réplicas que han estado sintiendo ustedes los venezolanos, que pueden mover los escombros y pueden quedar personas rescatistas ahí atrapadas también en las ruinas de los edificios. Así es que tienen que ser labores con mucho cuidado, no se pueden meter gran maquinaria, porque la maquinaria es pesada. Es una labor que se tiene que hacer cuidadosamente, con personal especializado. Aquí en México se les conoce como los topos, porque logran meterse bajo los escombros y rescatar a las personas con vida. Esperemos que ya que están por allá los mexicanos, los topos, la misión especial, espero que logren ayudar, y también con la ayuda internacional de otros países, rescatar a esos cuerpos. Así es que sí, se pueden rescatar todavía 2 semanas después. He leído mucha información que dice que 48 horas, eso no es cierto. Las personas pueden vivir más tiempo, por supuesto depende de las circunstancias, pero todavía, incluso aquí en México en el 85, todavía se encontraron personas con vida 3 semanas después. Así es que ojalá que sí se logren rescatar a las personas atrapadas.
5: Arturo, de la experiencia mexicana y de la crisis que vivieron ustedes en el año 85, por supuesto también el pueblo venezolano, a partir de esta experiencia, ¿qué puede también recomendarle entonces al pueblo venezolano para atenuar en cierta forma el impacto que puedan tener más adelante? Porque las placas tectónicas están siempre en movimiento, es decir, los sismos y los terremotos no se van a paralizar. Esto simplemente es una etapa geológica en donde se libera gran cantidad de tensión, pero al pasar el tiempo, al pasar los años, vuelve a acumularse la tensión en otra parte, puede ser en otra parte del oriente venezolano. La recomendación que usted, como especialista en el área de la salud y por supuesto la experiencia del pueblo mexicano, puede brindarle a la población venezolana para lograr minimizar impactos a futuro que tengan que estar o estén relacionados con los eventos sísmicos.
6: Sí, bueno, hay muchos aspectos que se tienen que incorporar. Uno de ellos, el más importante, el de la cultura de la protección civil, saber actuar. La ciudadanía tiene que saber actuar en los momentos en que se presentan los sismos, es decir, poder desalojar los lugares en los que se encuentran con calma, rápidamente, pero con calma, y ir a lugares seguros. Esto se tiene que identificar en cada edificio, en cada instalación, en cada calle, los lugares de seguridad. Sí, efectivamente, los sismos son parte de la naturaleza de todo el planeta, van a continuar, porque son placas tectónicas, la superficie del planeta, que se mueven en distintas direcciones, y las zonas de convergencia o las zonas de choque son las que producen los sismos, y esto lo debemos entender, es un fenómeno natural de nuestro planeta. En el caso de Venezuela, pues es la placa del Caribe con la placa sudamericana, que no se mueven paralelamente entre sí, y hay zonas donde se friccionan, y esto es lo que genera la liberación de energía y la producción de los sismos. Así es que sí, tenemos que acostumbrarnos a eso, es un fenómeno natural, se va a seguir presentando. Sé que en Venezuela hace más de un siglo no se presentan sismos con esta magnitud, con estos terremotos tan terribles que se han vivido, pero tenemos que acostumbrarnos e incorporar esta cultura de la protección civil. Las autoridades tienen que establecer criterios más rigurosos de construcción de los edificios que puedan resistir sismos de esta magnitud, o más incluso. Esto implica el establecer reglamentos de construcción más exigentes para los edificios y todas las obras públicas, calles, puentes, tienen que reforzarse, y por supuesto establecer zonas de mediciones de los sismos. En el caso de México, cuando se produce un sismo en la placa de Cocos, en el Océano Pacífico, se detectan desde el momento que se producen en las costas del sur del país, se detectan y existe una alerta sísmica que nos da a los mexicanos más o menos como un minuto y medio de tiempo para que podamos salir de los edificios, de las construcciones, y dirigirnos a estas zonas de seguridad. Creo que el gobierno venezolano debe de empezar a adoptar este tipo de medidas, por supuesto establecer toda una serie de detectores de sismos en las costas para avisar a las poblaciones cercanas con cierto tiempo de anticipación que va a llegar un sismo, que se ha producido y que va a llegar pronto, para poder desalojar el lugar en el que se encuentran. Entonces sí, hay tecnologías que ya existen para eso. Por supuesto, es imposible saber cuándo se va a producir un sismo, todavía no hemos avanzado, la ciencia, la tecnología todavía no ha avanzado para llegar a eso, pero sí se pueden detectar en el momento, en las zonas donde se producen, estas zonas de convergencia de las placas tectónicas, y lanzar la alerta. Seguramente habrá algunos segundos de tiempo que podrá anunciarse con anticipación de la llegada a las zonas densamente pobladas para que puedan guarecerse y acudir o irse a un lugar más seguro. Entonces, bueno, son tecnologías y esa experiencia que ya se ha adoptado aquí en México desde hace algunos años y que podrían ser útiles para el pueblo venezolano.
3: Oye, bueno, hay varias cosas que se rescatan de lo que usted acaba de decir, esperanzadoras. La primera que me sorprendió es lo que usted dijo, que se han conseguido casos de hasta 2 y 3 semanas de personas que han sido rescatadas. Eso es una maravilla, eso es una gran expectativa para quienes están aquí trabajando en función de eso. Por supuesto hay que trabajar rápido, pero queda esa esperanza. La segunda que me llamó la atención es esto de estas alertas tempranas, si se puede llamar así, que dan chance de un minuto y pico. Oye, en un minuto y pico las personas pueden bajar las escaleras con cierta prontitud, así que qué buen dato ese para que lo tomen en cuenta nuestras autoridades. También me llamó la atención mucho el tema vinculado con la cultura sísmica, o mejor dicho, el proceso psicosocial, diríamos. O sea, cómo la gente ahora, aunque sea normal que un sismo se presente, No es agradable que te caigan toneladas de concreto. O sea, no es fácil suponer que es normal que también vayan a caer trozos de piedra. Entonces, ¿cómo manejar esa parte psicosocial? Ok, es normal el sismo, pero ¿cómo hago para evitar no asustarme y tomar la decisión correcta?
6: Sí, en realidad se tiene que impulsar en varios factores. Uno, se debe de entender que es un fenómeno natural, no tiene que ver nada con el pensamiento mágico religioso, es decir, no es un castigo divino, ¿no? Es un fenómeno natural que siempre se va a presentar. Entonces, cuando se presente, hay que saber actuar con cabeza fría. Es difícil porque por supuesto, después de eventos tan traumáticos como estos, es difícil que la sociedad tome con cabeza fría el aviso de que va a llegar un sismo. Por supuesto, esto con el paso del tiempo se va a tener que ir adoptando como un aspecto natural de sobrevivencia. Entonces, cuando existan las condiciones en las que lleguen estas alertas de que llegará un sismo, porque se ha producido en otra área y que nos da segundos para poder actuar y poder salir del lugar en el que estamos, eso requiere también experiencias, simulacros. Aquí en nuestro país, por ejemplo, se llevan a cabo simulacros en los que se echan a andar las alertas sísmicas. Hay chicharras, bocinas que anuncian que viene un sismo desde la costa, y eso le da tiempo a la gente para actuar. Entonces, estos simulacros, esta cultura de los simulacros, poco a poco le va a permitir a la sociedad adoptar esta cultura de la protección con más cabeza fría. Aún así, aquí ocurre que a personas le dan ataques cardíacos por el susto. Eso es normal, pero afortunadamente no son muchos los casos, y ya la sociedad va adoptando como una práctica cotidiana lo que tiene que hacer cuando ocurren los sismos. Y yo creo que eso lo tendrán que ir adoptando ustedes poco a poco, al pasar del tiempo, estos simulacros, que tienen que ir complementados con las otras tecnologías de detectores en las costas. Ahora, hay otras tecnologías que pueden ser útiles. Por ejemplo, hay una tecnología que se llama LIDAR, que es utilizar luz láser, que de hecho lo utilizan muchos vehículos autónomos. Son pulsos de luz láser que permiten ubicar a personas que están atrapadas en los escombros. Esta tecnología la utiliza, por ejemplo, los cuerpos de rescate estadounidenses. Cuando ocurren esos desastres, pueden ir al lugar donde están los escombros y detectar si hay personas atrapadas. Esta tecnología LIDAR, que vino desde la NASA con las naves espaciales, ha sido incorporado para el rescate, pero también para otros sectores industriales, por ejemplo, la industria minera, para detectar fallas o hundimientos en el suelo o ciertos materiales en el suelo, y eso ya se está utilizando para rescatar personas. Se puede detectar a las personas que están atrapadas en los escombros. Entonces, yo creo que esta ayuda que pudiera llegar de Estados Unidos podría ser muy útil para localizar a las personas atrapadas.
5: Sí, señor Arturo, mientras mantenemos esta conversación, permítame hacer un paréntesis para informarle a la audiencia, sobre todo en Venezuela y en la ciudad capital, que a partir de este domingo 28 de junio, el servicio del Metro de Caracas, que es el servicio subterráneo, estará prestando nuevamente servicio comercial en todas sus estaciones, esto luego de que pasara por un proceso de revisión por parte de las autoridades. Aprovechando este tema, Arturo, precisamente la experiencia que he tenido, por ejemplo, en los últimos años, a partir del sismo que afectó a México en el año 85, quisiera que también nos compartiera, por ejemplo, cuáles fueron estas decisiones que tomó el alto gobierno en México y las autoridades para sostener durante todo este tiempo también normativas técnicas a nivel de infraestructura. Sabemos que, por ejemplo, la Ciudad de México, que es una ciudad que alberga más de 20 millones de habitantes, a más de 2.000 metros de altitud, también está ubicada en lo que antiguamente era un lago. Eso también hace que la ciudad tenga ciertas condiciones de vulnerabilidad frente a eventos sísmicos. Quisiera también que nos compartiera un poco, si está dentro de su disposición, las decisiones técnicas que tomó las autoridades de la Ciudad de México para que las infraestructuras, las edificaciones, fueran también más resistentes frente a eventos sísmicos a futuro.
6: Sí, la verdad es que fueron varios elementos que se han ido incorporando, incluso ahora todavía se están modificando y se están actualizando, pero entre otras está la creación de una Secretaría de Protección Civil, ¿no? Organismos de protección civil que incorporan a expertos y, por supuesto, en el que participan científicos de universidades y de centros de investigación, todos en torno entre otros, a los aspectos sísmicos, que ahí se empiezan a surgir normativas que permiten regular las construcciones. Por ejemplo, si yo he ido allá a Venezuela y a mí me sorprende ver edificios tan altos, y me sorprende porque aquí en la Ciudad de México, aunque es una ciudad muy poblada, hay pocos edificios altos, y justamente eso se debe a al suelo, bueno, a las características sísmicas de nuestro país. México es uno de los países más sísmicos del planeta, está atravesado por 5 placas tectónicas y varias fallas geológicas. Entonces, y como bien apuntas, el suelo de la Ciudad de México es fangoso. Se construyó la ciudad sobre lo que eran 5 antiguos lagos. Entonces es un suelo de lodo que cuando se producen los sismos, las ondas sísmicas se amplifican en la Ciudad de México, es decir, se produce a cierta intensidad desde el Océano Pacífico, y aquí en México, en el suelo de la Ciudad de México, se amplifica hasta 10 veces más su poder sísmico de las ondas. Entonces, el suelo de la Ciudad de México es más vulnerable, y eso ha obligado a que las normas de construcción impidan que se construyan edificios tan altos. Por supuesto, yo creo que esas medidas las tendrán que tomar allá en Venezuela, establecer criterios más rigurosos. Por supuesto, las construcciones tienen que ser más sólidas, más rígidas, y eso ya lo determinarán los expertos en construcción, en ingeniería civil, los científicos, los geólogos y por supuesto los expertos en sismos. Entonces, para eso existe la Secretaría de Protección Civil, y esto eventualmente en Venezuela se tendrá que tomar con más seriedad y por supuesto impulsar estas políticas públicas y esos reglamentos en todos los sentidos, para construir puentes, para construir calles, para construir toda la infraestructura pública.

0: Arturo, gracias, porque tenemos que ir a un contacto con un compañero que está en vivo también en otra parte y tenemos que darle ingreso. Gracias, hasta una próxima.
1: Gracias a ustedes y mi solidaridad y un fuerte abrazo a todo el pueblo venezolano.
2: Gracias, señor Arturo. Nosotros, por supuesto, vamos de inmediato con nuestro compañero Enrique Guevara. Va a sumar más información. Adelante, Enrique.
3: Luis Guillermo, saludo a los estudios ahí, en nuestros estudios centrales de Telesur. Bueno, nos cayó la noche después de todo el día haciendo recorridos y puntos, sobre todo de inflexión para el mundo que nos ve a través de esta pantalla internacional, un punto de inflexión, porque sin duda que a partir del 24 de junio se ha formado un antes y un después en el territorio venezolano. Esta catástrofe natural ha dejado sin duda una gran cantidad de personas fallecidas, heridas, personas que han perdido sus hogares. Pero ahorita estamos en una zona también popular acá en la ciudad capital, esto es La Pastora. Estamos frente al Grupo Escolar República de Bolivia. Esto es un centro ampliamente, además, con capacidades para recibir insumos a esta hora. Les cuento, son casi las 8 de la noche. A ver, y vamos a ver si aprendí algo de Luis Guillermo, ¿no? Gran mentor ahí en el periodismo. Sí, casi las 8 de la noche, son las 7:45. Estamos completamente en vivo. Aquí están recibiendo insumos todavía, no solamente de ropa, zapatos, enseres, cobijos, paños, sino que también están recibiendo personas, atención con esto, no solamente de estas personas habitantes que perdieron su vivienda o que sus viviendas sufrieron algunos daños, están siendo atendidos acá y recibidos, pero también de La Guaira están recibiendo personas acá. Aquí además en este recinto escolar, que además cuenta con varios espacios, también están recibiendo lo que es alimento, alimentos perecederos, están trayendo agua, jugo, todo lo que se requiere, que comenzamos con esta gran cobertura. Pero para más detalles, tengo una persona acá que es la encargada y la cámara, nuestro gran camarógrafo nos va a acompañar porque vamos a hacer un recorrido interno para que ustedes vean la capacidad de organización que tiene este pueblo venezolano, que a pesar de las adversidades se organizan y pueden dar fe a través de esta pantalla que vamos a mostrar. Y tenemos a Rosana Madera. Rosana, buenas noches. Buenas gracias noches. Por recibirnos. Y te vimos muy activa y a través de esta pantalla que es internacional. La gente quiere saber qué está haciendo Rosana, formando parte de esta sociedad, formando parte de esta comunidad, recibiendo a personas y además dándole esos insumos necesarios, a pesar que perdieron su vivienda, pero que hay un granito de esperanza. Rosana Madera, para que tenga una idea, junto a un gran personal que de acá de manera voluntaria, están poniendo esa semillita ahí a esas personas para darle un voto de esperanza y de fe, Rosana.
4: Exactamente, bueno, nada, como tú mismo lo acabas de indicar, una ayuda a las personas que en estos momentos lo están necesitando. La directora Gloria Centeno nos abrió las puertas de su colegio para poder recibir ayuda, no solo donaciones, se están recibiendo también personas que aquí quedaron con viviendas agrietadas, personas que perdieron sus casas y que bueno, estamos en ese tema, pues en el tema de la ayuda.
3: Ok, yo me vengo con Rosana, vengo con la cámara para que vean la parte interna de cómo se está aquí la gente organizando. Luis y amigo de Telesur, a esta hora estamos completamente en vivo, vean parte de la organización, esta es una de las partes de la entrada principal. Aquí hay personal incluso médico, vamos a ver si tenemos contacto con grupo médico, Rosana, ¿cierto? Hay personal médico.
4: Desde el primer día tenemos personal médico que ha estado atendiendo a las personas que se encuentran aquí.
3: Ok, vamos a hacer este recorrido junto a ustedes a través de Telesur para que tengan una idea cómo también hay niños, hay personas adultas mayores, personas con discapacidad. Hay un salón, Rosana, que a mí me llamó la atención y yo quiero que ustedes vengan conmigo para acá.
5: Que vean la ropa que hay aquí. Esa es parte del recinto de Grupo Escolar República Bolivia. Aquí hay personas que están recibiendo los insumos, están siendo atendidos. Vean para acá cómo acá también hay parte de lo que es la parte médica, que es importante. Miren ustedes lo que es el servicio médico, ¿ok? Atención, aquí hay médicos voluntarios y hay pediatras, porque también hay niños pequeños, ¿ok? Que tienen que ser atendidos. Aquí están, parece con las cámaras de Telesur a esta hora, para que se muestren allí.
3: Se muestren
5: allí. ¿Cómo? Están ahí todo lo que es el servicio médico, ahí con sus insumos, para que bueno, los que vengan para este recinto, para este grupo escolar, puedan tener allí todo lo necesario. Aquí tienen, vamos a conversar aquí con esta amiga, que forma parte también de aquí del voluntariado, a ver, para que nos diga más o menos qué es lo que tenemos aquí, y la población veo que tienen antibióticos, analgésicos. Cuénteme, nombre y apellido.
6: Hola, buenas tardes, buenas noches. Sí. Mi nombre es Yasmín Guevara, pertenezco al Ministerio Popular para la Salud. Contamos con antibióticos, analgésicos,

0: adultos como para niños. Todo ha sido donado, se ha importado de verdad excelente. Sigamos juntos por Venezuela.
1: Estoy viendo que hay hasta unas muletas también.
2: Tenemos detalles con las comunicaciones con nuestro compañero Enrique Guevara. Él está en un centro educativo, se trata del Centro Educativo República de Bolivia, ubicado en La Pastora. Allí, por supuesto, se ha organizado este centro de acopio solidario y, por supuesto, nos estaba mostrando detalles de cómo, de manera voluntaria, la población en esta parroquia caraqueña está ahí dispuesta apoyando a las personas afectadas por los sismos.
3: Sí, bueno, está siendo un desafío técnico también. Quique Guevara metiéndose en todas esas instalaciones para mostrarnos, como buen reportero que está demostrando ser, todas las incidencias allá adentro. Quique Guevara es narrador deportivo y fíjate qué buen trabajo está haciendo como reportero de la calle. Así que bueno, hoy como Día del Periodista nos está dando unas lecciones aquí el Quique Guevara enfrentando esto. Y vean ustedes cómo es la dinámica que tú acabas de enseñar, Aarón. O sea, se trata de no solamente recurrir a los especialistas, sino que el pueblo se está especializando justamente en cómo atender circunstancias como esta. Es decir, fíjate tú que dentro de la adversidad, dentro de la contingencia tan dramática que estamos viviendo, el pueblo se organiza y está aprendiendo de su propia tragedia para convertir esta tragedia en un proceso de aprendizaje social.
2: Es que precisamente, en cierta forma, la palabra crisis también impulsa el crecimiento, la evolución. Quique, ahora sí, vamos entonces directamente con nuestro compañero Quique Guevara en este centro de acopio solidario ubicado en La Pastora. Retomamos las comunicaciones contigo, Quique.
4: Gracias, Aarón. Gracias, por supuesto, a la señal. Sí, tuvimos que adentrarnos porque es necesario mostrarle al mundo cómo se está organizando la gente. Estábamos hablando con la doctora, que ella también forma parte del voluntariado. Aquí tengo Rosana, que también forma parte de lo que es la organización, es la cara visible. Me decía la doctora, y a mí me llamó poderosamente la atención, en mis manos tengo una muleta, doctora. Hasta muletas han venido a traer para acá de manera voluntaria, sin costo alguno. Aquí cada quien pone su granito de arena y se pone la mano en el corazón, ¿no?, en este momento tan necesario.
5: Y llenos de lágrimas también, porque aquí todos estamos trabajando por nuestra patria, por nuestra Venezuela, que en este momento nos necesita tanto. Si tienes en la casa una muleta, tienes una bota Walker, dirígete a los centros hospitalarios, que tenemos muchas personas que necesitan estos tutores, porque si no tenemos yeso, por lo menos se puede inmovilizar con este tipo de equipos, de insumos médicos.
4: Qué bonito, Rosana, tener médicos con ese corazón, porque bueno, es la labor, ¿no? Para ser médico hay que tener esa labor y ese sentido humano al momento tan complicado como el que estamos viviendo ahora, ¿no?
6: Exactamente, y no solamente eso, también en horas de la madrugada han venido grupos médicos de Valencia, personas particulares, niños que los ves viniendo trayéndole una galleta a los niños, el equipo del plantel, equipo colaborador, docente de la dirección de aquí, equipo de muchas personas que están prestos a dar un granito de arena. O sea, de granito en granito se construye un gran esfuerzo que realmente nuestro país está necesitando en estos momentos.
4: Voy con la parte fundamental, y parece mentira que no es un dato menor, aprovechar que tengo a la doctora Luis Aarón, preguntarle, cuando estamos en un momento como este, la parte psicológica cuenta mucho.
5: Totalmente.
4: Necesito saber y necesitamos saber si contamos con médicos, psicólogos acá para atender a los niños, porque llegan niños de todas las edades, ¿no? ¿Y cómo están?
5: Bueno, tenemos aproximadamente aquí 150 niños y también tenemos médicos, psicólogos, voluntarios que están aquí brindando ese apoyo y dando ese granito de arena para calmar toda esa angustia, todo ese estrés que presentan nuestros niños en este momento tan, tan crítico.
4: Bueno, Rosana, de verdad que tienes estas cámaras de Telesur que llegan a muchos países del mundo. No solamente el mensaje para las personas que traen insumos para acá y que traen estos artículos de primera necesidad, sino ese mensaje también para esos familiares que nos están viendo, que están lejos y se sienten atados de manos y dirán, wow, mi familiar está en un centro de acopio, pero está bien atendido. Un mensaje para esos familiares.
6: Wow, mira, yo como en mi parte que tengo mi familia fuera de aquí, realmente es preocupante. Ellos se sienten, es la presión de tener de lo que está pasando en nuestro país, pero a la vez están tranquilos sabiendo que nosotros estamos siendo parte de una buena labor, de que se está ayudando a la gente, de que alguien no pase sin comer, que un niño no tenga médico, incluyendo médicos, los médicos de los hospitales los estamos atendiendo, ángeles de la autopista los estamos atendiendo, protección civil, funcionarios, a todo el equipo, porque es un equipo inmensamente humano el que se está prestando para venir a colaborar con esto, con este y otro, y otros centros, porque no es el único, o sea, son otros centros donde también hay personas y que de verdad es gratificante saber que hay mucha gente con ganas de ayudar.
4: Bueno, ahí escucharon a Rosana Madera, una de las caras visibles, la encargada de esta logística que tenemos en la República de Bolivia, aquí en La Pastora, municipio de Libertador, a esta hora. Estamos completamente en vivo, a 5 minutos para las 8. Doctora, gran labor. Y bueno, y además un llamado para esos médicos para que también se sumen a esta linda labor y para despedirnos a esta hora de las cámaras de Telesur.
5: Bueno, muy buenas noches. Sigamos todos luchando por nuestra Venezuela, que en este momento nos necesita médicos, enfermeras, voluntarios. Aquí estamos, no nada más aquí, en todos los centros de salud, en todos los albergues. Vayamos, demos esa mano amiga, hagamos el alma, que nuestro país lo necesita. Amén.
4: Amén. Mire, cómo llega gente, personas, personas voluntariadas todavía hasta ahora trayendo artículos de primera necesidad, artículos de higiene personal. Esta es la comunidad, esto es ser Venezuela, doctora, esto es ser Venezuela. Esta es la Venezuela que le queremos mostrar al mundo, que a pesar de las adversidades, dándonos la mano y cada quien poniendo la mano en el corazón, hacemos mucho, hacemos bastante. Y esto es lo que necesita Venezuela, que todos unidos, este país se pueda levantar de nuevo. Vuelvo en contacto con usted a los estudios, compañeros, a ver si tienen alguna pregunta, aprovechando que todavía tenemos señal. Y bueno, hasta los perros están alborotados acá con las luces y las cámaras.
6: Y han venido, sí. vino Misión Nevada a atender a los perros.
4: ¿Ah, sí?
6: Han venido a traerles perrarín, o sea, que hasta los... ellos han venido a atenderlos, entonces es algo que gratificante.
4: Así es, hasta Misión Nevado. Muchachos, devolvemos el contacto con ustedes a los estudios en Caracas.
2: Y Quique, también quería preguntarte, porque en las horas iniciales de estos eventos sísmicos que vivió Venezuela, veíamos a través de las redes sociales algunas afectaciones que sufriera esta parroquia caraqueña, la Pastora, que en cierta forma tiene edificaciones que son bastante antiguas, que por supuesto nos pueden decir estas personas que están dándote, por supuesto, de manera amable estas entrevistas, la especialista en salud y, por supuesto, esta líder comunitaria. ¿Cómo han visto la situación en la parroquia La Pastora a propósito de la cantidad de edificaciones que son, por supuesto, casas antiguas, si han visto ampliamente afectadas a esta hora aquí?
4: Ok, Aaron, buena pregunta, y a eso iba también, porque es un detalle no menor. Me están preguntando desde los estudios, como organizadora y líder de esta comunidad, ¿cuántas viviendas en La Pastora sufrieron daños mayores? ¿Cuántas personas, cuántas familias tenemos en el recinto? ¿Y cuál es la característica médica, su estado de salud? A ver si están lesionados, si ya fueron atendidos. Pero en total, según el radio de acción, ¿cuántas viviendas más o menos se desplomaron?
6: Mira, con exactitud no puedo decirte porque siguen pasando la data, okay. Pero entre comunidades han sido 40 de un lado, 60 de otro lado, 4 edificaciones cercanas, agrietamientos en múltiples. Por lo menos ahorita mandaron a hacer un desalojo de una vivienda que tiene 10 torres, por tema de seguridad. Aquí, gracias a Dios, creo que solamente ingresaron 2 heridos de Vargas, heridos leves, y hay 250 familias, más de 250 familias, porque hoy ingresaron unas y no tengo la data en este momento, pero realmente eso, por eso que digo, hay que darle gracias a la institución que nos abrió las puertas y que otras instituciones deben de hacer lo mismo, apoyar. Si nosotros podemos ser un centro de acopio, nosotros enlazados con las personas podemos entregarle lo que las personas ameritan.
4: Bueno, ahí escuchaste, Aaron. Ojalá que nuestro equipo de producción allá en el estudio, nosotros mandamos temprano unas imágenes precisamente para dar apoyo y mostrar lo que en verdad y lo que en realidad hay dentro de este recinto. Lamentablemente no podemos entrar porque perdemos señal, pero bueno, el trabajo periodístico es mandar imágenes de apoyo para que ustedes tengan una idea de lo que ellos han recibido acá y de lo que todavía reciben, porque llegan personas a cualquier hora, de cualquier edad, a traer insumos y a traer esos productos perecederos y además, bueno, artículos, ropa, artículos personales, artículos de higiene personal. Así que bueno, Aarón, Luis, ¿alguna otra pregunta más?
2: Sí, bueno, Quique, también para precisar a la población de Caracas, la siguiente información que lo hicimos a través de la entrevista que teníamos anteriormente entre Luis Guillermo y, por supuesto, mi persona. Luis Guillermo fue a un breve receso, que a partir de mañana 28 de junio el servicio de metro de la ciudad de Caracas va a prestar de nuevo servicio comercial a través de sus tres sistemas, a través de sus tres líneas, y lo harán luego de que se realizara una inspección técnica adecuada y se verificara que estaba en condiciones. También para que le compartieras entonces también esta información a la población de Caracas, para que esté atenta entonces que se va restableciendo en cierta forma el servicio de transporte masivo acá en la ciudad capital, para también apoyar o darle cierta certidumbre a la población en medio de esta crisis, Quique.
4: Buen detalle, Aarón, buen detalle. Me está diciendo mi compañero en el estudio que a partir de mañana comienza a laborar el servicio subterráneo. El metro de Caracas empieza a hacer su servicio para el público, bueno, pero también bajo medidas cautelares, con precaución. Así que, bueno, de a poco el país empieza a tomar ese dinamismo, aunque la actividad comercial, Aarón, te digo, en esta zona, en un 95% está trabajando. Los pequeños y medianos negocios de emprendimiento, además, están trabajando casi que un 95% en cuanto a su capacidad, y gente haciendo entre lo que cabe, bueno, haciendo su vida normal, pero bueno, también haciendo su aporte como el país lo necesita. Y además, en este día el periodista, para felicitar a todos nuestros colegas, a nuestro camarógrafo Luis Fer Villamil, que está ahí tras cámara también ayudándonos. Bueno, feliz día para todos los periodistas, y aquí estamos honrando esta linda labor, honrando este trabajo. Y bueno, nos apartamos de la fuente diaria, de la fuente que me caracteriza, que es el deporte, precisamente para mostrarle a ustedes a través de la pantalla de Telesur cómo está el movimiento aquí en Caracas, cómo están los distintos puntos de recolección de insumos, centro de acopio, de albergue, de pernota. Así que bueno, aquí está la comunidad, el pueblo venezolano trabajando, no solamente pensando en el problema, sino pensando en la solución. Y eso es lo que caracteriza a este país, Aarón.
2: Muy bien, Quique, gracias por este reporte. Por supuesto, mantenemos entonces el contacto más adelante para ver qué más detalles nos puede traer nuestro compañero Quique Guevara. Nosotros avanzamos con más información. Desde la parroquia Caraballeda, también en el estado de La Guaira, continúan las labores con maquinaria pesada para el rescate de personas que quedaron atrapadas bajo los escombros tras los impactantes sismos ocurridos el pasado 24 de junio. Tenemos detalles con nuestra compañera Andrea Romero.
7: Gracias por el contacto. Nos encontramos en Tanaguarenas, aquí en el estado de La Guaira, el estado más afectado por los sismos simultáneos ocurridos en Venezuela el miércoles 24 de junio. Podemos observar a mi espalda cómo ya la maquinaria está siendo utilizada en ciertas zonas. Ya está llegando más apoyo de maquinaria luego que los cuerpos de rescate hicieran las labores minuciosas para tratar de encontrar personas con vida, sacarlas. Pero ya a este punto se está haciendo el uso de maquinarias en esta zona del estado de La Guaira, visiblemente afectado por estos sismos. Podemos observar cómo el edificio se vino completamente abajo. No sabemos cuántas personas se encontraban en el lugar al momento de los sismos, si fueron rescatadas personas, pero lo que es visible es el uso de maquinaria para sacar todos los escombros de lo que era esta edificación. Nosotros seguiremos llevándoles todos los detalles de nuestro recorrido por el estado de La Guaira. Por ahora les mostramos este escenario aquí en Tanaguarenas.
2: Agradecido con nuestra compañera Andrea Romero, quien nos mostraba de imágenes más temprano sobre las labores que llevan a cabo las autoridades para ayudar en cierta forma a la remoción de escombros de estas edificaciones que colapsaron durante los eventos sísmicos. Pero seguimos con información de la alcaldesa del municipio Libertador de Caracas, a la capital de Venezuela, Carmen Meléndez, quien informó que en el Junquito, en la sede de la Universidad Nacional Experimental de la Seguridad, se están acondicionando las áreas para que más familias puedan acceder tanto a dormitorios, alimentación, atención médica y también protección. De hecho, a través de sus redes sociales, la alcaldesa informó lo siguiente. En el Junquito, en la sede de la UNES, la Universidad Nacional Experimental de la Seguridad, estamos acondicionando áreas para que más familias puedan tener acceso a dormitorios, alimentación, también atención a la salud, duchas y protección. En estos momentos difíciles, las personas afectadas no están solas. Es la atención que brinda en estas horas de dificultades para el pueblo venezolano, entonces las autoridades del gobierno de la ciudad de Caracas.

Igualmente, rescatistas internacionales acudieron al llamado del pueblo venezolano para expresar su solidaridad y apoyo en momentos decisivos después que han transcurrido más de 72 horas de los terremotos simultáneos que afectaron.